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0: Las 5 de la tarde con 16 minutos.
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2: Josh, qué bonita inspiración.

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0: 5 de la tarde con 46 minutos.
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1: Son las 6 de la tarde.
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0: Buenas tardes, muy buenas tardes. Estamos completamente en vivo, como cada tarde, en la mesa de análisis del Grupo AP Radio Cuarto de Guerra. Bienvenidos, bienvenidas. Gracias. Gracias a quienes ya nos acompañan a través de las frecuencias radiales del Grupo AP Radio, la interesante de Guasave, la interesante de Los Mochis, la qué buena del Fuerte. Por supuesto también quien lo hace a través de nuestras plataformas, las páginas oficiales de Conexión Noticias, LM Noticias, la interesante FM, con la invitación como siempre a que sea parte de la conversación aquí en la mesa, y para ello ponemos a su disposición nuestro teléfono en cabina 6688-18-1885, que también es nuestra línea WhatsApp. Si usted prefiere comunicarse con nosotros también a través de las redes sociales, las páginas oficiales de Conexión Noticias, LM Noticias, la interesante FM. Gracias por estar con nosotros y permítame saludar esta tarde a mis compañeros en la mesa. Arely Hernández, muy buenas tardes.
1: Muy buenas tardes, Gabriel, buenas tardes, Javier, y todo el auditorio, pues listos para recibir sus comentarios y que participen en esta mesa. Y bastante tema mucho interesante, político, porque pues ya están arrancando y calentando pues los motores, cada uno de los partidos, ya está el proceso en puerta. De hecho, se acaba de instalar el Consejo Distritales del Instituto Nacional Electoral en cada uno de los distritos federales. Y bueno, pues estar atentos qué es lo que sigue, qué es lo que procede en cada uno de los partidos.
0: Javier Camacho, buenas tardes.
2: Muy buenas tardes a todos los auditorios de la interesante de Guasave, que llegamos hasta allá, hasta casi hasta la Angostura. Obviamente sí llegamos a Guamúchil, Salvador Alvarado, y por supuesto la interesante de Los Mochis, la primera del cuadrante, que nos enlaza con la qué buena del Fuerte. Y bueno, tenemos todo este auditorio que está conectado, el de las ladrilleras, hace rato que no,
0: sabemos
2: de él, pero sí. Usted tiene la mejor opinión, aquí ponemos los temas en la mesa y usted tiene el mejor comentario, por supuesto.
0: Por supuesto, y sí, ya estamos en proceso electoral, y quienes, como siempre, ¿no?, desde hace tiempo adelantándose, pues es Morena. Ya Morena ya emitió, una vez concluido la elección de las 17 candidatos a las 17 gubernaturas, pues ya emitió la convocatoria para el registro de quienes quieran aspirar, dicen ellos, a la coordinación de la defensa y la transformación a la soberanía nacional en cada uno de los distritos federales. Es decir, quienes serán pues en su momento o desde ya los abanderados de Morena y de la 4T a las diputaciones federales. Será interesante, ¿no?, conocer qué hombre, qué mujer se anima y se apunta para participar en este proceso. Por lo pronto, ya en Sinaloa, quien ya anunció y quien ya levantó la mano fue el actual diputado local, Pedro Lobo. Él dice que él se va a registrar por el quinto distrito electoral, con cabecera allá en Culiacán, justamente, ¿no? Este distrito que en su momento ya lo ganara Manuel Cloutier como candidato, como diputado independiente. Y bueno, es el distrito de Merari Villegas, donde Merari ha ganado en dos ocasiones. Y bueno, hoy Pedro Lobo, uno de los legisladores locales cercanos a Imelda Castro, la aspirante a la gubernatura por Morena, pues ya levanta la mano. Y será interesante ver qué otros personajes, pues acá en lo que nos toca a nosotros, ¿eh?, en el norte de Sinaloa, distrito 02, que abarca todo el municipio de Ahome, distrito 4, con cabecera en Guasave, pero que abarca los municipios de Juan José Ríos, de El Fuerte y de Choice. Sobre todo si va a haber alianzas, ¿no? Si también para las diputaciones federales van unidos Morena, Partido Verde y Partido del Trabajo, o cada uno habrá de nombrar a sus respectivos candidatos.
2: Fíjate que se les está haciendo bolas el engrudo a Morena con la designación primero de las corcholatas estatales, porque, por ejemplo, la muchacha esta de Nayarit, que pues tiene doble nacionalidad y que dijeron que había ganado un varón, y que, pero pues por la equidad de género, ¿cuál de equidad? Son 10 mujeres y 7 varones, ahí perdimos la equidad, nadie ha levantado la voz, nadie ha dicho nada. ¿Qué estaría pasando si fuera al revés?
0: Es que la equidad de género, y todos los partidos la aplican esa fórmula, es siempre y cuando no haya más varones. Puede haber más mujeres, pueden haber sido 17,
2: ya no es equidad de género.
0: 17 candidatas mujeres. El problema es de que la media no la rebase el género varonil, los hombres.
2: O sea, ya deberían de cambiarle la denominación, no es equidad de género. ya se agandallaron, la neta. Digo, con todo respeto.
0: Sí, sí, sí. Pues de 10 a 7.
2: No, pues es... Entonces,
0: era 9 a 8, por lo
2: menos,
0: ¿no?
2: De todo lo
0: ¿no?
2: que... Las convocatorias que han emitido los de Morena para sacar a las corcholatas estatales, porque hay que recordar que es la denominación también que les dio el patriarca. Entonces, pues hace rato que están de campaña, por ejemplo, Imelda Castro, desde antes que dejara la vicepresidencia del Senado de la República, ya estaba haciendo campaña, le habían dicho que fuera al territorio, que ¿sí? si quería, bajara, que no más escritorio. Bueno, pues desde entonces está haciendo una campaña adelantada, que también le han seguido el rollo los del PAN y del PRI, porque digo, no se pueden quedar atrás, pero y más, que debería estar tarde, ya en la ley.
0: Pero más tarde, porque mira, en automático, y lo sabemos,
2: sí, se durmieron.
0: Política, quien resulta senador en cualquier estado, prácticamente se convierte en un fuerte candidato a la gubernatura en el siguiente proceso electoral. Que Imelda Castro casi, aprovechó casi el tiempo y anduvo hoy, moviéndose.
2: Y casi todos salieron del Senado.
1: Pues bueno, fueron 10 senadores los que dejaron el curul para ir a buscar sí. entre las 17 gubernaturas. De hecho, 9 son mujeres, no solamente un varón de los 10 senadores los que se van a buscar la gubernatura. Y lo hemos dicho y en varias ocasiones, ¿no? Las leyes electorales que están tanto en la Constitución y que obviamente están enmarcadas en el Instituto Nacional Electoral, pues desde que ganó Morena no se han vuelto a respetar. Si antes al menos buscaban disfrazar el arranque de las campañas al momento de iniciar el proceso, aún cuando no estaban los tiempos definidos para que anduvieran candidatos y candidatas en territorio, era para que ahorita solamente los partidos políticos estuvieran haciendo la labor que les corresponde en cuanto a cada uno de los procesos. Desde que entró Morena no se ha respetado. Recordemos que Andrés Manuel López Obrador lanzó sus corcholatas desde muchísimo tiempo antes para que Claudia Sheinbaum fuera la elegida candidata y posteriormente pues que ganara la presidencia. Y así lo hemos visto en cada uno de los estados. Aquí Imelda pues ya tiene más de un año recorriendo el territorio sinaloense, les lleva bastante por adelantado en materia de percepción del conocimiento ciudano. No, que quiere decir que se transmite, no, y que se transmiten votos, ojo con eso. Están dentro de las encuestas, sí, maneja una percepción porque obviamente lleva un adelanto en cuanto a el recorrido en cada uno de los 20 municipios con la ciudadanía, etcétera, porque a través de la oposición se ven algunas figuras, pero no hay una certeza de quién vaya a encabezar la fórmula. Por ello es que hasta ahorita pues se maneja por encima de la percepción ciudadana Imelda Castro, pero no se refleja que así vaya a ser el día de la votación.
2: Esto entró, por ejemplo, cuando en el 2010 se hizo la campaña de Vizcarra contra Maloa, pues buscaban quien estuviera cumpliendo años, ¿no? Para festejarlo y invitar pues a todo el pueblo y que el festejado daba un discurso. No, yo fui al festejo, me invitaron. De hecho, a Armando Montoya, yo creo que es el festejo más grande que le han dado.
0: Formas hay.
2: Disfrazaba, pues, formas pero hay. Lo está que muy pasa burdo.
0: No. Siempre ha sido así, Javier, tú lo has dicho. ¿Sí? Que los otros partidos políticos, que los otros senadores no hayan estado aprovechando, bueno.
2: No, es que el tenía no, que disfrazarla porque la
1: campaña está aprovechando. A ver, yo sí veo una movilidad de todos. Aquí el tema es que Morena acaba de definir a su candidata y ya acaba de lanzar la convocatoria para sus candidatos a diputados federales, independientemente que les quieran llamar coordinadores. En el caso de la oposición no hay candidatos exclusivos, es decir, todos andan ahorita en territorio y el que llegue de aquí a diciembre, si es que se logra a conformar alianza o no, ya se sabrá, van a definir el proyecto o el nombre del proyecto. Bueno. Entonces, en esa manera de comparar los proyectos, tanto el de Morena y Alianza, que es Verde, PT, junto contra los de la oposición. La oposición ahorita no tiene proyecto enfrente, o sea, ni MC.
0: Hay varios que la están buscando,
1: no, hay alguien que los quiere. Bueno,
0: hay que recordar que en su momento Alito Moreno, él sí presentó
2: a dos personas, a defensores que se están moviendo
0: de sí, México,
1: pero, ojo,
0: dijo.
1: No es de la Alianza, ese es del PRI.
2: Sí, sí, pues.
1: O sea,
2: ah, sí,
1: no
2: sí,
1: hay
2: sí.
1: una alianza. Entonces, a ver, pero, proyecto firme. No, los de Morena, PT y Verde, que ya están los coordinadores
2: y que tienen nombre.
1: Punto. Y que tienen nombre
2: hay
1: y
2: nombres
1: cara,
2: acá
1: rostro.
2: Que se, por ejemplo, Paola Gárate, que se inscribió en el PAN y la están encuestando como del PAN.
1: Sí,
2: la
1: sí.
2: sacaron.
1: O
2: de
1: sea,
2: la
1: sí, pues, pero
2: PRI.
1: No hay una alianza,
2: no
1: hay,
2: hay
1: una
2: un
1: definición,
2: pues.
1: No hay un personaje. Entonces, obviamente no se puede comparar en un tema, en una percepción ciudadana de proyectos, porque no los hay. Tenemos uno nada más en Sinaloa, que es el de Morena, PT y Verde, el que ya está al frente con nombre y apellido.
2: Y que es continuar el segundo piso de la transformación. O sea, ese es el proyecto, ¿sí? Para que la gente sepa, porque dice, viene un nuevo gobierno, quizá con una nueva mentalidad, pero desde entrada dicen que no, no van a quitarse ni un milímetro a la izquierda ni a la derecha, como decía aquel, voy de frente y no me quito. Entonces, es la oportunidad inmejorable, pues, para decir yo no estoy de acuerdo, o si estoy de acuerdo, vámonos para adelante. Sí. O sea, participar, o sea, no quieres
1: fíjate
2: que vengas
1: con
2: tema, la pala.
1: Un tema importante ahorita con la convocatoria que acaba de lanzar Morena para los distritos federales, bien? Los distritos locales y también para las alcaldías, llama la atención el llamado que hace Imelda Castro, que dice pues que sean militantes morenistas o de izquierda, que estén identificados, cuando normalmente lo que estamos viendo en el equipo precisamente de Imelda no es gente de izquierda, sino está sumando personajes con presencia, con historia, que sabe que pueden llegar a tener un buen desempeño, no comparado con los desempeños que han estado teniendo en los diferentes municipios los morenistas. Lamentablemente, en donde gobierna este partido y que abarca dentro de la administración pública, háblese municipal, obviamente en Sinaloa o el estatal, y donde se les da el mayor la mayor responsabilidad a morenistas, pues es donde más problemas se tiene en transparencia, donde más problemas se tiene en obra pública, donde no hay una atención directa para la ciudadanía y sobre todo donde hay más observaciones de la Auditoría Superior de la Federación y del Estado. Entonces es ahí donde se enmarca que hasta ahorita no ha habido un resultado positivo para la ciudadanía de un gobierno que emane de Morena, que sea única y exclusivamente de personajes de izquierda. Donde han funcionado es donde han venido mezclados, ¿no? De gente que sí ganó con las siglas, pero al final quienes gobiernan o quienes están al frente de las administraciones es gente que ya venía con antecedentes.
2: Felicitaciones,
1: o con
2: felicidades a los prianistas que fueron designados por Morena como coordinadores en los estados. O sea, pura gente que ya traía una historia.
1: Ahí está el nombramiento ahorita de la gran mayoría de los coordinadores, de los últimos 7 coordinadores que se dieron. Vienen gente que si bien desde el 21 a la fecha están ahorita ligados a Morena, pero en sus antecedentes políticos no vienen directamente de Morena, vienen del PAN, vienen del PRI o ligados a personajes que habían estado en la función pública de otros gobiernos.
2: Y la implosión que se está viendo con la designación de los 7 últimos coordinadores, particularmente la de Chihuahua, que está buscando ser candidata por el Partido del Trabajo.
0: ¿El Partido
2: del Trabajo? O sea, esto no termina, es lo que trae loco a Morena y a Citlali Hernández, que es la que ha recibido más trancazos. Yo creo que por eso la pusieron ahí, porque pues por donde le tires le das. Entonces, están viendo que puede haber desprendimientos, como lo dijo el coordinador de los diputados o los senadores de Morena, que yéndose ellos por otro lado harían perder a 12 de los 17 gobernadores que estarán en juego. O sea, todavía eso le falta. Y ya sacaron la convocatoria para lo que a ellos más les interesa. Entonces se les puede hacer bolas el engrudo porque va a haber más gente agraviada y la implosión va a ser más grande. Eso es lo que está teniendo la oposición. Porque la oposición está dentro de ellos, acá están dormidos, andan peleándose unos con otros, diciendo que quieren ir solos cuando saben que solo pueden, hasta pueden perder el registro, como lo ocurrió acá en Coahuila, donde fueron solos y se polarizó la elección y utilizaron ahí sí que el voto útil, valga la redundancia, y perdió el Movimiento Ciudadano, porque también van solos a favor de Morena, y una ala del PAN hoy también dijo que quieren ir solos a favor de Morena, aquí en el estado. Eso es lo que está haciendo la oposición, poniéndole trabas a una posible alianza para poderle competir en local aquí, y bueno, pues así no puede sacar al güey de la barranca.
0: No, es que cada partido, incluso el propio Morena, está atravesando por severas crisis, ¿no? Yo creo que es la oportunidad para que la ciudadanía como tal analice
2: y participe,
0: ¿no? En este proceso. Yo creo que ningún partido en eso, ni Morena se zafa. Tú lo has dicho, cómo la implosión está surgiendo en diversos estados donde ya se dieron los nombramientos. Y bueno, los propios morenistas fueron los más inconformes. El PT de alguna manera quiere aprovechar esa coyuntura, no sé hasta dónde le alcance.
2: Ellos están acostumbrados a ir y venir. O sea, nacieron como apéndice de la familia Salinas, que no dudo que todavía esté manipulado por ellos, para competirle a la oposición del PRI en aquel tiempo. Tuvieron 1,000,000 de votos con Cecilia Soto, inimaginables para una mujer buscando la presidencia de la República, y menos un partido recién nacido. Entonces, ellos han logrado, a través de esas alianzas, cuando no es con la derecha, es con la izquierda, incluso en algunas ocasiones y en algunos lugares van solos y tienen posibilidades, pero nada más para permanecer, pues, para las pluris, para miles de millones de pesos que han pasado por las manos de Alberto Anaya, que es el dueño del Partido del Trabajo y es el que decide, y que pues seguramente está ahí en la mesa de las negociaciones buscando pues ver qué le dan de lo que viene, y que son precisamente las curules federales.
0: ¿Qué personajes podemos ver en Morena para las diputaciones federales?
1: Bueno, yo creo que parte de los que vamos a ver son de estas corcholatas que se quedaron en el camino. Ya lo decía pues Pedro Lobo, que él la va a buscar por el quinto distrito. Aquí en el segundo distrito se escuchaba que muy posiblemente pudiera sí inscribirse Gerardo Vargas Landeros en el segundo distrito, independientemente de los procesos que está llevando de manera judicial en cuanto a las observaciones que tiene o los procesos que tiene abiertos. En el caso también se hablaba de Ariel Aguilar, que se va a inscribir también para el segundo distrito federal, pues vocero de Imelda Castro en esta zona, expanista y que se ha sumado pues al proyecto de la senadora. Sé que hay algunos otros personajes que están interesados, en el caso de los de Morena, de la gente de izquierda, que ha dicho alzado la mano, pero que hasta ahorita está de manera conservador viendo pues quiénes van a ser las personas que van a estar por acá. Se escuchaba también a Nubia Ramos, otra expriista, exalcalde por el cuarto distrito, y que obviamente desde que perdieron y se sumaron al proyecto de Rocha Moya, pues ha estado
2: por el muy cercano
1: por el verde ecologista en alianza con Morena. Ojo, porque me dicen que muy posiblemente nada más vayan las alianzas a las gubernaturas y a las diputaciones federales, a las locales y a lo que viene siendo las alcaldías. Quizá no se vayan por separado, entonces podríamos tener cambios en el caso, por ejemplo, de los municipios. Aquí en Ahome, candidato a alcaldía por el verde, candidato por alcaldía de Morena, y igual en el Fuerte, en Guasave, que es donde más o menos se proyecta igual. Y bueno, estaríamos viendo también interesante cómo va a ser el trabajo y la conjugación de que van a manejar las mismas frases, ¿no? De que son de la cuarta transformación, pero cómo creerle a uno sí y a otro no. Ahí ellos sabrán cómo van a convencer en cuanto al voto ciudadano. Lo cierto es que Pues se ven, yo veo, visualizo a la gran mayoría de los que van a participar, de los que ya estaban, que ya traen territorio, que ya salieron en las encuestas, que el nombre al menos está posicionado. Muy posiblemente vamos a un Rodolfo Valenzuela también. Hemos visto a varios del Congreso que quizá, aunque regresaron a los curules, van a buscar estar
2: una
1: nuevamente.
2: Tere Guerra, por ejemplo.
1: Tere Guerra quiere la alcaldía. Oye,
2: pero la quiere Merari Villegas.
1: Pero ni siquiera me salió en las encuestas.
2: Por eso, también la quiere Merari Villegas. Si tú los pones a las dos en el taste, yo creo que no se alcanza a mover.
1: La carta fuerte del rochismo para la coordinación del Estado, y ni siquiera apareció en los primeros cinco lugares, ¿eh?
0: Y el respaldo tuvo.
2: Le pasó lo mismo que Andrea Chávez.
1: Tuvo más Estrella, Palacios y Omar López, que fueron los últimos en inscribirse a esta lista de los 13, ¿no? ¿16? ¿Cuántos eran? No me acuerdo.
2: 17, porque había cuatro ocultos.
1: Y que quedaron muy ocultos.
0: Pero, por ejemplo, en el caso de Estrella, Palacios y de Omar López, aunque entraron a lo último, traían todo el
2: power
0: del gobierno del
1: Y el apoyo, ¿no?
0: Sí, el apoyo.
2: No lo traía Tere Guerra. Lo que pasa es que Tere Guerra era la presidenta de la Junta de Coordinación Política del Congreso, donde también se manejan recursos económicos y había compromisos con ella, y todo le manejaron ahí su campaña. Pero yo creo que a Tere Guerra la entierra el rochismo, ¿no? Como a Andrea Chávez la enterró la barredora. O sea, es la que hizo más propaganda incluso que Imelda Castro, 10 o 15 veces.
1: Es que, repito, a ver, puedes tener muy buena campaña y puedes mediática, puedes tener a lo mejor conocimiento, mucho conocimiento en cuanto a diferentes áreas, puedes tener un perfil que quizá por tu trayectoria estés en el conocimiento de la sociedad, pero eso no quiere decir que tengan simpatías para el voto, para generar una aceptación política electoral. Y bueno, en el caso de Tere, yo creo que es ahí donde ha quedado claro, simplemente en la disputa que están teniendo ahora de manera interna para ver quiénes quedan, por ejemplo, para la alcaldía de Culiacán, que lo mencionabas bien, por ahí anda por Morena, es Jesús Ibarra, Omar López, Merari Villegas y Tere Guerra, los cuatro personajes.
2: ¿Y el niño verde?
1: Y Ricardo Madrid, los cinco personajes, pues personajes que están muy allegados, ¿no? A las cúpulas de sus partidos y que y de los grupos que mandan al interior de estos mismos. Vamos a ver qué sucede, porque lo adelantaba Imelda Castro, que muy posiblemente fueran al menos en los municipios mayores, es decir, Culiacán, Mazatlán y Ahome, mujeres y un hombre, o sea, haciendo referencia, o
2: a
1: sea,
2: Chanito Valle en Guasave,
1: que pudiera ser, porque de hecho Chano
2: Valle,
1: no, el Castro Melendres ya dijo que no va.
2: No, es que él no tiene la residencia.
1: Ya dijo
2: en Guasave,
1: que no va y que no le interesa, y bueno, pues ahí está el tema.
2: Entonces, si es mujer por el partido de Morena y van separados, ¿qué va a pasar con Mingo Vázquez cuando ya ha declarado una y otra vez? Yo creo que es lo donde...
1: Pero se puede ir por el Partido Verde, te estoy diciendo,
2: sí,
1: que por
2: sí,
1: las
2: por
1: alcaldías
2: eso, pues,
1: van a parar.
2: Pero con posibilidades.
1: Bueno, pues eso, a ver, es que ahorita ni llevando las siglas de Morena están seguros,
0: ¿no?
1: Menos en los municipios. Fíjate, un dato importante que yo creo que es donde se equivoca quizá Morena al afirmar que tienen el gane en el estado de Sinaloa o en la bolsa o en muchos de los estados, porque le están apostando a los programas sociales y al padrón que se tiene. Recordemos que aquí en Sinaloa tienen más de 1,000,000 de beneficiarios, pero contando ese número desde niños hasta adultos, ¿no? O sea, no todos votan.
2: No todos votan.
1: Y aunque el padrón de Morena, de los inscritos, porque eso es otro de lo que ellos manejaban, que con nada más con los que están inscritos ganan, bueno, muchos de ellos ya ni votan porque están muertos, y lo acaba de decir el INE.
2: Los 600 mil.
1: ¿No? Lo acaba de decir el INE.
2: Pero ahí va. Ellos tienen bajo la manga las dos resoluciones que ha dado el INE en cuanto a las boletas que no se habrán de anular, los que no vayan a votar, te dan el número del padrón, pero si votan 60%, el 40% se anulaban cruzando las boletas para que no fueran utilizadas en el mapacheo. Ah, bueno, hoy no vas a poderlas anular. Posteriormente, el mismo INE aprueba que las boletas que no vayan dobladas y que aparezcan ahí, van a ser válidas. Entonces, si tú quieres meter la boleta sin doblar a la urna, pues prácticamente no se puede, apenas que te seas el Mago Macú o Blacamán, ¿no? Un ilusionista. Entonces, eso te está diciendo, pues, ¿qué pretenden hacer? O sea, yo creo que es el momento que despierte la ciudadanía y que se dé cuenta qué está pasando y que no regresen esas boletas. Que usted vaya, si usted quiere que se siga destruyendo el país, vaya y déles el voto, pero vaya a la urna. Yo digo que estando ahí, pues a lo mejor la conciencia te dice, pues es que pues no es por ahí, ¿no? Bueno, pero si no vas, ellos van a poder meter las boletas.
1: Creo que tanto los medios de comunicación como cada uno de los candidatos y candidatas en su momento, así como también los órganos electorales, pues ese es el gran desafío que se tiene para el 2027, romper el abstencionismo, que la gente participe, que... ahora sí, no me gusta mencionar que hay que votar por el menos peor, no, sino el que decir, útil. Hay que buscar el voto útil, número uno, número dos, que al menos yo, que al menos la decisión sea mía, si me equivoqué o no me equivoqué, o si lo quise anular, o lo que guste y mande, pero es una decisión que yo tomé, porque es una responsabilidad que debemos de asumir como mexicanos y mexicanas. Nos cuesta muchísimo. Las elecciones para este 2027 son alrededor de 47,000 millones de pesos. ¿Qué no pudiéramos hacer con esto? Pero ojo, hay quienes dicen, es muy cara la elección, es más cara no tener democracia, es más caro que el gobierno se quiera encrustar y quedarse permanente sin necesidad de tener alternancias. En nuestro país y sobre todo en el México moderno de los últimos 30 años hemos tenido diferentes alternancias, por eso es que hemos vivido todavía y seguimos viviendo en libertades. Eso creo que es lo que tenemos que seguir luchando para seguir fortaleciendo. No es posible que en los últimos años todos los avances como ciudadanos se nos hayan retrocedido en el tema de la transparencia, en el tema del querer saber más de lo que hacen con nuestros impuestos, el querer tener los derechos ganados y que vayan en un retroceso en todos los sentidos, derechos humanos, derechos electorales, derechos civiles, laborales. El Estado de Derecho, simplemente porque la soberanía se la han entregado a un grupo de criminales y que no, el Estado no es el que define el territorio dentro de nuestra nación. Lamentablemente, hay lugares en los cuales uno no puede transitar libremente porque

0: para antes de irnos al corte, lo que hemos visto en las últimas legislaturas de tanto del estado de Sinaloa como a nivel nacional, un parlamento demasiado pobre, sin idea, sin identidad, sin conocimiento, faltos de...
1: Muy limitado.
0: Prácticamente el parlamento, que son las cámaras altas, la cámara baja, donde se debe de llegar a acuerdos por el bien de la ciudadanía, se ha convertido en un mercado de llevarse demasiado burdos, ¿no? Por ejemplo, hoy que hizo enojar Lili Téllez nuevamente a los senadores, ver sí, sí, cómo no se respeta a los oradores, cómo no hay un trabajo,
2: no hay debate, no hay parlamento.
0: No hay idea, no hay conocimiento, simplemente Frastrack levanta la mano y es nada más estarse insultando, señalando, pero hasta ahorita no vemos acuerdos ni pactos por México, ¿no? Entonces
1: yo creo quisiera saber
0: que las próximas elecciones hay que ver, mínimo que sepa leer, mínimo que tengan un conocimiento de a dónde van y qué es lo que van a hacer, porque hay muchos que están alzando la mano y que ni siquiera saben qué le corresponde hacer, ni diputado local, es más, ni regidores, ni alcaldes, ni menos para gobernador, o qué decir, diputados federales.
1: Que pasen la prueba PISA, nada más. Con eso es suficiente, ¿no?
2: Dice Oscar Tomás Figueroa Ávila, este 2027 huele a fraude en las elecciones.
1: Bueno, pues ahí está. Son resoluciones que ha tenido el Instituto Federal Electoral, que son muy pocos los opositores, ahí hay arrasan con la barredora.
2: Ya se apoderaron también.
1: Y tienen también el Tribunal Electoral. ¿Ya? Entonces, todo lo que se haga lo están haciendo con el agandalle que tuvieron de la mayoría calificada. Y que, bueno, ¿ya? Si bien es cierto, están haciendo y deshaciendo, hay otra carrera paralela que va a los organismos internacionales, que son muy lentos y que si pues no hay una resolución de aquí al 2030, pues a lo mejor es la última elección donde nos podamos llamar mexicanos.
2: Bueno, hacemos una breve pausa, regresamos, estamos en Cuarto de Guerra.
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5: Continuamos. Saludos también por acá. Alicia Verdugo en Guasave. Muchas gracias, Alicia, por acompañarnos. Alejandro Caro Corona, ¿qué creen? En Badiraguato les está cayendo una lluvia tipo las equipatas de enero. Sin truenos, rayos y relámpago, únicamente cayendo agua. Y bueno, dice, primeramente, pues nos vemos hasta el próximo mes.
6: Oye, está bañándose el santo, ¿no? Dice el santo más grande, le ha caído mucha agua.
5: Sí.
6: Y desde que llegó ahí les ha ido muy bien.
5: Sí, sí.
6: Digo, para los creyentes.
5: Oiga, hablando del gobierno, hoy sorprendió, ¿no? La gobernadora Graciela Domínguez daba con una serie de cambios.
6: Que se estaban esperando ya,
5: En su gabinete, pero pues, a ver, no sé ustedes qué sorpresa les da la llegada del exalcalde de Sinaloa municipio, exdirector de Cobach en esta administración.
6: Denunciado de penalmente.
5: Digo, perdón, del CONALET. Director del CONALET, fue obligado a dejar su encargo cuando se manifestó a favor de Graciela Domínguez como una de las corcholatas, y hoy es premiado como secretario de Administración y Finanzas.
6: Fíjate que fue denunciado por los profesores del CONALEP. Hay un litigio ahí. Hablaban de que pues estaban incluso hablando a Graciela Domínguez, que estaban a punto ya de darle un puesto de primer nivel. No sabíamos que Administración y Finanzas, ¿no? Pero pues estaban alertando ahí, no dudes que mañana pasado llamen a una conferencia de prensa los trabajadores, profesores que no les han pagado su jubilación en CONALEP, tienen más de 30 años algunos de servicio y se enfrascaron en una lucha con el Will Vélez, que estaba como director general de CONALEP en el estado.
5: Son tres trabajadores.
6: Y hay parte ya en los juzgados.
5: Son tres trabajadores de acá de la unidad Los Mochis. José Manuel Acosta Bernal, secretario de Obras Públicas. Uh-huh. El exdiputado local, Marco Antonio Zazueta, subsecretario de Normatividad e Información Registral.
7: Que, por cierto, tenía algunas observaciones en el caso de... Estaba en la oficina del trabajo, donde pues les estaban llegando requerimientos a todas las empresas y luego era nada más de que, a ver, pues, ¿de cuánto, no?
6: Ah, o sea,
7: para
6: arreglarnos. Se arreglaban.
7: Era parte de los empresarios que señalaban, sobre todo en el tema agroalimentario, claro, donde les estaban llegando muy continuamente estas multas, lo mismo en lo que eran colegios particulares y todo eso. Entonces, a ver, vuelvo al tema ahorita de los que ha nombrado Graciela Domínguez. Sabemos que es su equipo desde que ella
6: Era diputada.
7: No, pero desde que ella mencionó que iba por la coordinación estatal para ser gobernadora en el 27,
6: se declararon a su favor
7: y desde que era diputada, pues también era desde el del primer grupo cercano de Graciela, haciendo referencia de desde el 21 a la fecha, ¿no? Que siempre se han visto juntos trabajando dentro de la izquierda y dentro de los proyectos de Morena.
6: Aunque Will Billings venía de la derecha, ¿no? Acuérdate que era panista.
7: Sí, pues era a donde voy. Pero hasta ahorita, la gran mayoría, o al menos a estos personajes que nombró hoy, pues han tenido señalamientos públicos, ¿no? De malos manejos o del desempeño, del trato déspota, la gran mayoría de ellos que han tenido hacia sus subordinados en las diferentes áreas en las que están. Me llama la atención que sé que es su equipo, sé que es su equipo y que ella pues obviamente está buscando afianzar el último año de gobierno con gente de su confianza, pero si habíamos venido con temas muy complicados durante estos casi 5 años de gobierno rochista y del gobierno morenista que hemos tenido en Sinaloa, y que quiera concluir con personajes que han estado señalados por mal los tratos o por tener algún desvío, lo digo públicamente porque así están, y ahí están todas las notas periodísticas de cada uno de ellos que hay, específicamente del diputado Zazueta Zazueta, y que después fue titular.
6: Que es del grupo de los Lobos.
7: Sí, y ¿no? También en el caso de Will Bellis, que hasta denuncias tiene, y bueno, que los premie con cargos tan importantes como es Obras Públicas, como es administración y finanzas, que al final de cuentas pues es quienes manejan prácticamente todo el presupuesto del gobierno del estado y quienes
5: el
7: deciden
5: dinero y la obra.
7: El dinero y la obra, ¿no? Entonces, pues obviamente hay que ver, creo que Graciela Domínguez tendrá un doble trabajo, porque si ella quiere mejorar la imagen, si ella quiere mejorar la imagen del gobierno morenista en Sinaloa, pues tendrá que tener lupa hacia los personajes que acaba de nombrar, porque si ya traen malas mañas, pues difícilmente se les quita, ¿no? Pero bueno, está...
5: Ya es la responsabilidad de Graciela Domínguez, le están dando
7: así
5: la
7: es
5: oportunidad de poner ahí a su gente.
7: Así es.
5: Y lo caso de Refugio Álvarez, otro nombramiento, Refugio Álvarez Montaño, subsecretario de Administración, él trabajó junto en el equipo de Administración del Congreso del Estado cuando Graciela Domínguez fue la presidenta de la Junta de Coordinación Política. José Cipriano Serrano, director del Instituto Sinaloense de Infraestructura Física y Educativa.
6: Se va el de Choice.
5: Que
6: andaba
5: queriendo ser candidato alcalde, pero pues ya se le fue el padrino también, pues a...
6: Pues sí, a muchos se les cayó el cantón.
5: Y al INE es Cristabel Guerra García, a la Dirección de Trabajo y Previsión Social, donde estaba justamente Juan Antonio Zazueta.
6: Zazueta.
5: Quien permanece y llama la atención es Geraldine Bonilla. Continúa con la Secretaría General.
7: Que era desde el lunes, se mencionaba quizás su salida, hasta ahorita no lo han hecho, ahí sigue.
5: Sí, se hablaba de para una sacudida en el gabinete, se hablaba de la Secretaría General de Gobierno, la de Finanzas
7: y
5: la de Obras Públicas. Se van Finanzas y Obras Públicas, pero sigue quedando ahí.
6: Es que era lógico que tenía que meter gente de su absoluta confianza, porque se manejan pues mucha información y sobre todo muchas cosas, como decía él, de recursos económicos. Y bueno, pues estar trabajando para que luego sepa todavía
5: aquí
6: libre.
5: Eran estos cambios que se esperaban desde un principio. No podía sacudirse Graciela Domínguez a los rochistas. Hoy ya por lo menos da esta señal de que ya se está desprendiendo del rochismo en el gabinete.
6: Del CEAPAS también ya
5: fue. Ayer nombraron un nuevo titular.
6: Y también lo que ha estado retumbando la tierra, porque el tiempo se nos va, lo que sacó el New York Times ayer, que es un bombazo para Morena a nivel nacional, que por supuesto repercute acá en el territorio, como luego dicen,
5: totalmente,
6: ¿no?
5: Antes, mira, Alejandro Caro le responde a Oscar Tomás Figueroa Ávila cuando dice Oscar Tomás de que huele a fraude en este 2027. Dice Alejandro Caro que el próximo año huele a que Morena ganará al 100% todos los puestos políticos desde una regiduría hasta la gobernatura de Sinaloa, el PRI, PAN, PRD y el PAS únicamente ganarán el camino a sus casas.
6: El PRD ya no existe, ¿no? Para actualizarlo.
5: Y el propio Oscar Tomás Figueroa dice, hay que proponer que a todos los que le dan dinero de bienestar y cuando vayan a votar en el 2027, que sus votos sean válidos por medio voto, porque todos van a votar por Morena por el dinero que le dan.
6: En algunas democracias, en Noruega, por ejemplo, quienes reciben programas sociales no pueden votar.
5: Pero en esos países quienes reciben programas sociales son quienes realmente lo necesitan,
6: claro.
5: Y pues, aquí, pues están desparramando. Aquí no están haciendo.
6: No, ese es mira.
7: Aquí hay un tema y creo que proyecto. Se debe de quedar bien claro. Digo, al final, los programas sociales están dentro de la Constitución. Sí. Quizá gane quien gane pudiera modificar las reglas de operación. Recordemos que los programas sociales actuales tienen un sinfín de observaciones por las Auditorías Superior de la Federación.
6: Que no se sabe nada.
7: Hasta ahorita son miles de millones de pesos los que se tienen observados, porque no hay padrones claros, porque no se sabe si la gente realmente lo está cobrando o no. No se tiene una medición exacta para ver si toda la gente que los recibe por una necesidad o simplemente es de manera universal que le está llegando a gente que no lo necesita y que nada más lo manejan de manera clientelar.
6: Antes lo manejaban de manera clientelar, dijo la Citlali.
7: ¿Y ahora?
6: Pues ahora lo hizo.
7: ¿Electoral?
6: Claro.
7: Bueno, acuérdate que los adjetivos cambian, ¿no? Sí. Entonces, antes eran clientelares, ahora son electorales. Sí. Y lo dijo el propio Andrés Manuel López Obrador, que no era el apoyar a los más pobres por una cuestión de convicción, sino era una estrategia política. Exacto, porque mencionas... el poder votar por ellos, el poder que darles a ellos es como defendían el voto para que Morena permaneciera.
5: Ahorita que mencionas a López Obrador, ayer empezó a circular un video donde supuestamente se le había detectado en un banco del bienestar allá donde se encuentra en Palenque, pero hoy se aparece en redes sociales, aparece Andrés Manuel López Obrador para presentar su nuevo libro Pueblo. El anterior, Grandeza, trata sobre la dicha de vivir en un país con profundas raíces culturales, valores y espiritualidad. A este último originalmente había pensado ponerle Gloria para contar la también fecunda historia política de México. Sin embargo, decidí mejor con el mismo propósito llamarle Pueblo, aunque la sola palabra le cause molestia a algunos que olvidan que en una auténtica democracia el soberano, el que manda, perdón por repetirlo, es el pueblo. Con estos dos libros termino de sustentar lo que denominamos humanismo político, concepción y modelo alternativo aplicado por el movimiento de la Cuarta Transformación, cuya esencia se puede definir en una frase: por el bien de todos, primero los pobres. Y aparece López Obrador pues presentando su nuevo libro Pueblo.
6: Es un resumen de lo que estamos hablando y de lo que está ocurriendo con los programas sociales, porque López Obrador habla del pueblo, no de todos los mexicanos, el pueblo que votó por ellos, que es un tercio de lo que somos, 130 millones de mexicanos, o 102 de los que pueden votar. Y entonces ese tercio de ciudadanos aportan para los programas sociales, pero también los otros dos tercios aportan el resto para que le den a todos. Entonces aportan más los que no son pueblo que los que ellos llaman pueblo. Lo que la señora presidenta le habla todos los días a su pueblo, a su movimiento, y nunca la he visto y nunca la he escuchado que hable de los que generan impuestos, de los que trabajan todos los días por quincena y que están en un confort todavía y que son los que no participan. A esos no les habla, a esos no los toma en cuenta. Incluso siempre que los menciona es una manera denostativa para poner a unos contra otros. Por eso es imperiosamente necesario de que si usted está a favor de que se siga destruyendo, vaya a votar. Eso es lo importante. Pero si está usted en contra, pues no se deje que un tercio del país pues decida por usted.
7: Desde que hoy estuvo en el Congreso de la Unión, allá con la Cámara de Diputados, compareciendo el secretario de Hacienda. Ahí estuvo en la mañana de hoy,
6: Edgar Amador.
7: Edgar Amador, iba a decir. Edgar Amador, pues Dentro de la glosa, ¿no? Del segundo informe, sí. Pues que van las y los secretarios ahí. Me llamaba mucho la atención. A ver, es el secretario de Hacienda donde se supone que se toman las decisiones, que Macro. Fue el que presentó el presupuesto, donde le pueden externar las y los diputados de todo el país, donde pueden ellos ver por cada uno de sus distritos federales, ¿no? Para que volteen a ver las necesidades que se tienen. Estaba la gran mayoría de los de Morena, ni siquiera se presentaron a la comparecencia. Un congreso prácticamente vacío, una falta de respeto hacia un secretario de los más de alto nivel, pero sobre todo de los que mantiene o debería de mantener una comunicación directa con cada uno de los legisladores, porque se supone que para eso están. Número uno son los representantes del pueblo.
6: En teoría, ¿no?
7: No, a ver, es en papel. Sí, en papel sí. Y en la ley son los representantes del pueblo. Que no lo hagan es otra cosa, pero en papel son los representantes del pueblo. Nosotros como ciudadanos tenemos la obligación de exigirle a las y los diputados que nos representen en cuanto a las necesidades. Y verlos que ni siquiera estaban y que eran unos cuantos, ahí me tocó ver la participación de Mario Zamora, que me llamó la atención porque le hacía referente a la visita de la presidenta Claudia Sheinbaum, donde le hizo puntual señalamiento de que no había en el presupuesto una bolsa extraordinaria como lo había prometido Claudia Sheinbaum para Sinaloa, que no venía tampoco un recurso adicional para el campo, la pesca y la ganadería como lo prometió Claudia Sheinbaum aquí el domingo que estuvo en Sinaloa, que no venía tampoco en el presupuesto para el próximo año incentivos fiscales para los pequeños, medianos y empresarios, ¿no? De aquí, sobre todo el área de comercio, donde han cerrado pues la gran mayoría de sus negocios, Culiacán y lo que vienen siendo los municipios del centro y sur del estado. En fin, le hizo varios señalamientos puntuales, de los cuales tomaba nota, que no ha venido tampoco a Sinaloa, como se lo comprometió la presidenta, que estaría la próxima semana por acá. La única que ha venido fue Columba López, que no traía nada, prácticamente nada más tomó nota de las quejas de los tres sectores que ya sabíamos y que hasta ahorita no han resuelto.
5: Lo que se tiene que hacer, reconocía lo que se tiene que hacer, lo que está
7: pendiente. Pero no decía
6: lo
7: cómo,
6: que ya se tenía.
5: No, y lo que decíamos, pero si no se refleja en el presupuesto.
7: En el presupuesto, y ahí estaba.
6: Ahora, la financiera necesitaba.
7: ¿Cuántos diputados de Sinaloa tenemos en la Cámara? O sea, a ver, y que ninguno de ellos estuviera impulsando o hablándole directamente de los compromisos que hizo su presidenta, ¿no?
6: Destruyeron lo que hoy quieren hacer y hoy les tiene que costar, porque la financiera nacional no le costaba al presupuesto anual del gobierno, porque era un fideicomiso, un fondo que se trajo del Banco Mundial para hacer producir la tierra, para que los agricultores tuvieran acceso a créditos blandos, 8% las mujeres, 10% los varones, y ahorita les están cobrando el 15%, hasta algunos dicen que hasta el 30%, porque están cayendo cartera vencida, y ahora están queriendo venir a decir que se tiene que hacer lo que ya se tenía. De ese tamaño es lo que se tiene que abrir los ojos de la gente, porque también se tenía un seguro popular y ellos hicieron un Insabi, y tampoco ya no está el Insabi, que costó 500 millones de pesos. Y si así le vas buscando y le vas abonando, destruyeron el país. Pero repito, si usted está de acuerdo con eso, no se quede en su casa el día de la elección, vaya a votar. Y así también los que no van, pues hagan el esfuerzo, ¿no?
5: Saludos a Lupita Ramos, Dignora Valdés López, saludos, Dignora, ahorita Violetas Ingobernables andan en, sigue el lío allá en la preparatoria Moches,
6: Sí,
5: la rebelión de los estudiantes ahí denunciando situaciones de acoso del personal, pero bueno, Ernesto Álvarez también, saludos, al exalcalde Álvaro Ruela se reporta, Carelli que sigue pendiente. La celebración que tú...
7: Es cierto, hay que anotarlo. Aquí lo anoto en mi agenda.
6: Fíjate, ahorita que habla Álvaro Ruelas, su señora madre fue alumna del Instituto King, y que desde que estaba ya ibas a salir, ya salías con trabajo, la gente buscaba ese instituto y se van a reunir quienes están en estos momentos con vida y que son de acá el próximo sábado. Pues gente que siempre brilló, porque el que salía de ahí salía trabajando y derechito, porque dicen que les daba unas pelas a hombres y mujeres.
5: Pero salían preparados, pues claro, era gente que salía preparada.
6: La enseñanza, la transmisión del conocimiento, que era a través de ese método que ya no se vale, pero salían derechitos. Ojalá y me den la oportunidad de platicar con algunos, porque es interesante. Casi todos tuvieron una vida laboral de primer nivel. Casi salían como contadores públicos de ahí, que en aquel tiempo no había contadores públicos, eran tenedores de libros, pero eran brillantes. De ahí salió Leovigildo Carranza, o sea, para ver la dimensión de lo que era el Instituto King.
7: Uh-huh. Pues enhorabuena, ¿no? Sí. Que por cierto, ahora que comentas del tema educativo, que a partir de octubre ya no van a poder llevar celulares los jóvenes, niños y jóvenes de nivel básico a las escuelas, creo que pudiera ser una oportunidad de regresar al lápiz, de volver
6: a la caligrafía,
7: al menos hacer razonar un poco nuestra mente en cuanto al tema de la lectura, etcétera. Y creo que puede ser una oportunidad, y sí, retomando enseñanzas de la vieja escuela.
6: Sí, y que tiene que ser en tres partes indiscutiblemente para que tenga éxito: el alumno, el profesor y el papá.
7: Totalmente.
6: Si uno falla, ya no hay buen.
5: Aquí es enseñanzas y tareas de la taquimecanografía.
6: Sí. Fíjate que
7: yo estuve en la universidad.
6: Manuel Hernández.
7: En la
6: ¿sabe?
7: IMA, en la secundaria IMA, en taquimecanografía. Greg, sí, ahí me acuerdo cuando nos ponían a hacer un montón de.
6: Manuel Hernández escribe cuando todavía
7: tomando
6: practica, toma nota en taquigrafía.
5: Dice Dignora Valdés, sí, seguimos con ese tema, es una lástima que los directivos de la prepa Mochi, lejos de cobijar a los alumnos con denuncias de acoso, sigan protegiendo a los agresores e intimidando a los alumnos para que desistan de sus denuncias, pero seguiremos en el apoyo. Pues ya se manifestaron, ¿no?
6: Y que tendría que haber una investigación.
7: Hablando ahorita, ¿no?, que está aquí Dignora, yo hacía un extrañamiento también a través de mis redes sociales. En la madrugada de el día de hoy, dos mujeres asesinadas a balazos en Culiacán, en Mazatlán, de 34 y 27 años. Apenas hace unos momentos, pues fue el sepelio de María Fernanda Gastelum, acá, la joven de 31 años que pues también fue asesinada a balazos con su neonato. Lamentable lo que estamos viviendo. Y fíjate, algo que me llama mucho la atención es que no veo en el sentir estatal, digo yo, en el sentir
6: que
7: estatal,
6: que se manifiesten
7: menos, colectivas digan, ¿no?, o las mismas personas o las mismas mujeres que se decían luchadoras de las causas y defensas de las mujeres.
6: No estás hablando de Tere Guerra,
7: y de todas, porque hay muchas, muchísimas.
5: La propia Secretaría de las Mujeres.
7: La propia Secretaría de las Mujeres. Hasta ahorita.
5: Que no recuerdo ni cómo se llama. Nombre.
7: Pero hasta ahorita no ha hecho ni siquiera un pronunciamiento. No. El día de
6: oficial.
7: Ayer reconocía la fiscal general del Estado de Sinaloa
6: tampoco,
7: que había más de 96 feminicidios en lo que va del año. El año pasado se cerró en 73.
6: No,
7: ahorita
6: rebasó.
7: Nos faltan 3 meses por concluir y estamos rebasando el número. La verdad, lamentable que tengamos una gobernadora con A, que tengamos una presidenta con A, que tenemos funcionarias con A, que tenemos diputadas con A y que hasta ahorita ninguna del oficialismo ha hecho un extrañamiento en cuanto a las situaciones que están viviendo las y, y las sinaloenses.
5: Ni a nivel municipal, estatal.
6: No, a ningún nivel.
5: Por lo menos Ana Francis Chiquete, cuando era secretaria, por lo menos sacaba un pronunciamiento.
7: Sacaba el pronunciamiento.
5: Por lo menos al día siguiente.
6: Daba la cara.
5: Por lo menos al día siguiente, grabación y fotografía donde externaba su solidaridad con las víctimas. Ahora ni eso.
7: Ni
5: eso.
7: Así, bueno, ese grado estamos.
5: Javier Camacho.
6: A pesar de todo, sea feliz.
7: En otra época ya hubieran estado tomando las oficinas de la Secretaría de las Mujeres, el propio Congreso exigiendo la renuncia de las mujeres que están al frente de las encargadas de las políticas públicas de prevención. Lamentable que sigamos viviendo en esta época
6: barbarie,
7: con un silencio rotundo del gobierno ante los feminicidios y la violencia hacia las mujeres.
5: Pero es que los de ahora no son iguales a los de antes.
7: Pues lamentablemente. Nos vemos a las 12 mañana en Foro Abierto.
5: Más temprano, 7 de la mañana, nos vemos y escuchamos en Conexión. Se quedan con ATM Radio Noticias.
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0: Hola, ¿qué tal? Muy buenas tardes. Tengan todos ustedes, ¿cómo están? Me da mucho gusto saludarlos en esta bonita tarde, tarde de miércoles 30 de septiembre del año 2026. Yo soy su amigo y servidor Manuel Horacio Padilla y a nombre del titular de este noticiero, el señor Alfredo Padilla Fierro, le doy la más cordial de las bienvenidas a este su programa, ATM Radio Noticias. Así es, sean bienvenidas y bienvenidos a su programa ATM Radio Noticias, en donde les presentamos noticias que hablan por sí solas con las últimas noticias de este día y que serán las primeras noticias del día de mañana. Y estamos a través del 88.5 de FM, la interesante de Los Mochis, y también estamos a través de la 94.5, la interesante de Guasave, y las interesantes de Sinaloa son estaciones del grupo AP Radio. Asimismo, estamos transmitiendo totalmente en vivo desde la calle Sufragio Efectivo 596 Poniente, casi esquina con el Boulevard Antonio Rosales, esto en la colonia Jiquilpan de Los Mochis, Sinaloa. Y les recordamos que nuestros teléfonos en cabina son el 6688-1571-62 y el 6688-1818-85. Llámenos y platíquenos qué tal, cómo lo ha tratado este inicio de semana, platíquenos. Y si usted no quiere salir al aire con toda la confianza, mándenos un mensaje de texto o un WhatsApp. Hágalo a mi teléfono personal, que es el 669165. 3744, repito, 669165-3744, y con mucho gusto nosotros hablamos por usted. Y también para todos aquellos que navegan por la red, nuestra página en todo el mundo es www.atmnoticias.com. De igual manera, encuéntrenos en las redes sociales, en Facebook, encuéntrenos como ATM Noticias, muy activo el Facebook de ATM Noticias. Invitarlo a seguirlo, a darles like, a estar enterados de todo lo que sucede en el día a día en tiempo real. Ahí lo va a encontrar en nuestro Facebook, ATM Noticias. De igual manera, les recordamos que nuestro correo electrónico que atiende de manera personal el titular de este noticiero es contacto@atmnoticias.com. Y si usted está celebrando su cumpleaños el día de hoy, permítame mandarle un fuerte abrazo y una calurosa felicitación de parte de todos los que hacemos posible este su programa ATM Radio Noticias. Desearle que la esté pasando de maravilla, que Diosito lo siga bendiciendo y que sobre todo lo mantenga con mucha salud. También hoy celebramos y se celebra el onomástico de las personas que lleven los siguientes nombres. Felicidades a Amado, Jerónimo, Anotino, Eusebia, Gregorio, Honorio e Ismidón. Felicidades a todos ustedes. Si usted conoce algún Gregorio, algún Goyo, felicítelo de nuestra parte y recuérdele que si va a tener pachanga, que invite. Y bueno, han transcurrido 273 días de este año 2026 y faltan 92 para que finalice. Estamos corriendo y terminando la semana. Ah, no, ¿cómo que vamos a mitad de la semana? Número 40. Y es así, pues, como le presentamos un avance de las noticias más importantes generadas en las últimas horas, todas ellas recabadas por nuestros reporteros y bajo la dirección de su servidor, el doctor Manuel Horacio Padilla Borges. Y las noticias que se generan dentro de este espacio informativo de 7 a 9 de la noche y que nos lleguen a través de nuestras suscripciones, tanto en medios locales, estatales, nacionales e internacionales, también con mucho gusto se las vamos a dar a conocer. Y bueno, aquí en AOME Los Mochis se prepara para correr por la prevención con la 10, 15, 14, con la 14ª Carrera Rosa. De igual manera, en AOME aprueban Subcomité de Desarrollo Social el paquete de obras con inversión de 43 millones de pesos para último trimestre del 2026. Gobiernos coordinan atención a familias de El Colorado, esto tras ingreso del mar a viviendas. Y el presidente municipal de AOME supervisó la atención a las familias en El Colorado afectadas por la marea alta. Y bueno, en Juan José Ríos, a ver, aquí estamos recibiendo. Bueno, estamos al aire aquí. Bueno. Bueno, estamos al aire. ¿Sí? Sí, bueno, allá en Guasave hay que monitorearnos en Guasave. A ver qué está pasando. Rosario Benítez, a ver si nos cabe el Valero en Guasave, si los puedes monitorear, ya estamos en Guasave. Sí. A través de la 94.5 en Guasave, a Leoncio Castro, en las ladrillas de Ocoro, allá en Guasave. Sí, que nos manden saluditos. Bueno, pues aquí estamos monitoreando. Sí, les manda saludos el director de ATM Radio Noticias, Alfredo Padilla Fierro. Y bueno, en Juan José Ríos, de manera conjunta, continuamos trabajando por Juan José Ríos. Esto con indicaciones de la Dirección de Agua Potable y Alcantarillado, se continúa atendiendo de manera permanente los reportes de la ciudadanía, dicen allá en Juan José Ríos. También se llevó a cabo en la sesión ordinaria número 28, donde se aprobó por unanimidad el reglamento al servicio profesional de carrera policial. El DIF municipal continúa, de Juan José Ríos, continúa acercando apoyos alimentarios a las familias de las comunidades con la entrega de estos beneficios en los ejidos 30 y Ochito y Héroes Mexicanos. Esto tras el respaldo o gracias al respaldo del DIF Sinaloa. En Guasave, allá en Guasave ya se sabe, sí, anuncian gran concierto gratuito de la dinastía Elizalde. Como parte de las acciones del DIF Guasave en favor de grupos vulnerables, la doctora Cecilia Ramírez entregó despensas de espacios de alimentación de 19 centros de rehabilitación allá en Guasave. Y bueno, a las 7:30 y 8:15 de la noche escuchemos al Dicharachero, la caricatura musical de ATM Radio Noticias, estrella de este programa. También tenemos el Colachi Político, tenemos La Raya, Las Penales, el Toquecito Deportivo, La Palabra de Sinaloa y la audiograbación de nuestro amigo y corresponsal desde La Guaje, Badiraguato, Alejandro Caro Corona. Vamos a ir a la pausa y regresamos con toda la información. Adelante, cabinas.
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3: Muy bien, estamos de regreso en este su programa ATM Radio Noticias. Gracias por continuar con nosotros. Saludos a Hilario Castañeda, que nos está mandando mensaje también. Un saludo a usted y todo el equipo aquí, regresando de sus vacaciones. Dice, ya anda chambeando Hilario Castañeda allá en una bodega que chambea de vela. ¡Duerme! Saludos, Hilario. Felicitos, Perea, hasta para los verdes. Guasave también. 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No lo piense más. 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Trabaja rapidísimo. Es el zapatero más rápido del oeste, dice Felicitos Perea. Saludos a Felicitos y a Rosario Benítez también, que nos manda mensajes siempre. Rosario Benítez está al pendiente de nosotros desde Juan José Ríos. Saludos. También quiero felicitar fuertemente a Maclovia Robles Rubio, que ha sido ratificada como la nueva presidenta o futura presidenta o la presidenta que sigue del Colegio de Contadores del Norte de Sinaloa, al Colegio de Contaduría del Norte de Sinaloa. Muchas felicidades, Ahí se están llevando o se acaban de llevar a cabo las elecciones ahí en el Colegio de Contadores. Y bueno, se ratifica la contadora Maclovia Robles Rubio como su presidenta para el periodo 2027. Muchísimas felicidades. Felicidades a Rogelio Apodaca también y a Carlos Mendoza, que traen un trabajo fuerte, un trabajo incansable ahí en el Colegio de Contadores. Saludos para todos ustedes. Bueno, saludos también a los que se están reportando a través del WhatsApp. Mándenos un mensaje de texto usted también al 6691-653744. Aquí todos los leemos y algunos no podemos sacarlos al aire porque el tiempo apremia, pero todos los leemos por aquí. El Rocky, tremendo José, el Rocky López, de allá, que tiene un gimnasio de box en Los Álamos 2, acá en Los Mochis. Le mandamos un saludo, se estuvo reportando hoy también. Saludos a Felipe Manzanares hasta Culiacán, que se está reportando. Felipe Guerrero en Mazatlán, que ya está a punto de iniciar la mesa más impactante de análisis político a través de ATM Noticias y Alpa Medios. Ya lo verán. Ahí bien, se está trabajando fuertemente. Saludos también a mis amigos de la cevichería 79, que ahorita ahí andan festejando. Saludos a Fidel, que consiguió unos pellejos sabrosísimos. Al tremendo Sensei Rodríguez también, que ahí está. Saludos a Carlos Silva, saludos a Carlos, que ahí estuvimos con él. Al ingeniero Jaime Bojorques, también tremendo. El ingeniero, muchísimas gracias por todas sus atenciones. ¿Sí? Y bueno, ahí estuvimos con ellos un ratito. Gracias por reportarse. Saludos de nueva cuenta a Felicitos Perea y a Rosario Benítez. Muchas gracias por estar al pendiente de nosotros. Gabriel Valero igual en Guasave, saludos. Bueno, les decía que va a haber una nueva carrera aquí en Los Mochis para la prevención, dice. Esto lo dijo Marisa Menéndez del Llano, quien encabezó la conferencia de prensa de la competencia atlética de la carrera rosa, la número 14, que se va a celebrar el próximo 11 de octubre en las distancias de 2 kilómetros, 5 kilómetros y 10 kilómetros aquí en Los Mochis. Una nueva etapa entonces para la prevención En la carrera Rosa 2026, a celebrarse el 11 de octubre. También aquí en AOME se aprobó el nuevo paquete de obras públicas con inversión de 43 millones de pesos para el último trimestre del 2026. Esta reunión fue encabezada por el secretario del Bienestar, Joaquín Páez Ruiz, en representación del alcalde, quien se ausentó para atender el operativo de asistencia a familias del campo pesquero que estuvo allá en el Colorado, por aquel lado anduvo. Y pues les comentaba el que los gobiernos se coordinan en atención a familias del Colorado tras ingreso del mar a viviendas. Durante una visita a la comunidad, el presidente informó que 83 personas de 23 familias han requerido resguardo. Asimismo, autoridades municipales, estatales y federales mantienen apoyos para alimentación, salud, limpieza y atención a las afectaciones que se han presentado o que se presentaron a consecuencia de este huracán que anduvo por acá. El presidente municipal Antonio Menéndez también supervisó la atención a las familias y se mantienen apoyos alimentarios, atención médica, servicios y demás en coordinación con los tres niveles de gobierno. En Juan José Ríos, de manera conjunta, dice, se continúa trabajando, esto por indicaciones de la alcaldesa, si no, no hace nada. Estos boletines que nos mandan, ¿no? La Dirección de Apoyo y de Agua Potable y Alcantarillado continúa atendiendo de manera permanente los reportes de la ciudadanía, pero con indicación de la alcaldesa, si no, no, no lo hacen. Pues sí, es su chamba, hombre, qué bárbaro. En sesión ordinaria, el número 28 también se aprobó por unanimidad allá en Juan José Ríos el reglamento del servicio profesional de carrera policial. Este reglamento profesionaliza y regula la función policial, estableciendo bases claras para el ingreso, permanencia, promoción y desarrollo de los elementos de seguridad ciudadana y movilidad sustentable. Bueno, entonces en sesión de cabildo en Juan José Ríos se aprobó por unanimidad el reglamento del servicio profesional de carrera policial. Bien, el DIF municipal también de Juan José Ríos continúa acercando apoyos alimentarios a familias de las comunidades con la entrega de estos beneficios en los ejidos 38 y Héroes Mexicanos. Estos apoyos representan una ayuda para las familias que requieren mayor atención y mayor alimentos para sus hogares y puedan hacer frente a sus necesidades, diarias. A Samuel Araujo le mandamos un saludo también. Aquí nos está mandando mensaje. El huracán se desvió. Saludos, amigos. Samuel Araujo. Puro cotorreo aquí, ¿verdad? Allá en Guasave anuncian gran concierto gratuito de la dinastía Elizalde. Ándale, pues. Sí, la dinastía continúa, dicen, y anunció su próximo concierto sin costo, por amor a Guasave, el próximo sábado a las 9:00 p.m. Así que todos váyanse para el Curoda Park allá en Guasave, porque la dinastía Elizalde va a dar concierto gratuito. ¡Qué óvole! Y también como parte de las acciones del DIF Guasave en favor de los grupos vulnerables, se entregó despensas de espacios de alimentación a 19 centros de rehabilitación allá en Guasave. Esto con el subsidio del DIF Sinaloa, ¿sí? Por el municipio también, que aportó algunos recursos. Y bueno, se entregaron despensas de alimentación a 19 centros allá de Guasave. En Choice, ¿qué está pasando en Choice? Dice, se llena de arte, música y tradición. El Festival Cultural Sinaloa presenta Festival de las Artes José Ángel Espinosa Aragón Ferrusquilla Choice 2026, que va a celebrarse el próximo mes del 20 al 23 de octubre. Choice será el escenario de esta celebración que rinde homenaje a uno de los grandes exponentes de nuestra cultura sinaloense. A llevarse el cabo entonces el Festival de las Artes José Ángel Espinosa Ferrusquilla en Choix. De igual manera en Choix, en coordinación con DIF Choice, anduvieron acercando despensas y mochilas escolares para niñas y niños de Techobamo, de Los Montes, Agua Nueva, Los Cauques y La Piedra Bola, llevando apoyos directamente a las familias allá en Choice, con la coordinación que trae el DIF Choice, atendiendo y acercándose a las familias de Choice. Y en el fuerte, ¿Qué está pasando en el fuerte? Personal de servicios públicos realiza labor de mantenimiento y limpieza por el bar de la carretera allá que atraviesa el fuerte rumbo a Choice. Estuvieron manteniendo allá las vialidades en mejores condiciones, dicen. Es lo que dicen. Habrá que ver. Y la Sedena en el fuerte a través de la Junta Municipal de Reclutamiento. Del Fuerte informa a los jóvenes de la clase 2008 y remisos que continúa disponible el trámite para la solicitud de la cartilla de identidad militar. ¿Todavía se usa la cartilla, mi Dani? ¿A poco tú tienes cartilla? Ya ni si usa la cartilla, ¿verdad? ¿O quién usa la cartilla y para qué? Bueno, allá están allá, nos mandan saludos el cuatito de Guasabito. Saludos, cuatito. Acá andamos. Saludos. Muchas gracias por estar sintonizándonos al cuatito ya en Guasabito. ¡Qué maravilla! Bueno, en el estado anuncia la gobernadora de Sinaloa, Graciela Domínguez, 6 nombramientos en el gabinete. Ya se viene la chorrera de cambios, ¿verdad? Ahora fueron 6. Saludos a todos los que llegaron también. Y enhorabuena, ojalá que traigan la venia para hacer las cosas de la mejor manera posible. También el DIF Sinaloa atendió de manera permanente a las familias afectadas por las lluvias en la comunidad de acá del Colorado, ¿sí? Que se instaló una cocina móvil para brindar alimento caliente a las familias en el resguardo temporal. Se habilitaron catres, colchonetas y cobijas a las personas que están bajo resguardo. Asimismo, se entregó canastas de alimentación a la población afectada por la contingencia directamente de los hogares. Bueno, pues es tiempo entonces de escuchar el tremendo dicharachero, la caricatura musical de ATM Radio Noticias, estrella de este programa. Saludos a mis amigos, a la doctora Guadalupe Davisión, también Davisón, saludos, sí, que se están reportando. Bueno, vamos entonces a escuchar el tremendo dicharachero, que estamos haciendo un recorrido de los mejores dicharacheros que nos ha dejado este 2026. Ándale, se está reportando el doctor Luis Felipe Bernal, saludos, sí, gracias, estimado amigo. Grandes comentarios de Luis Felipe Bernal. Vaya y vea sus comentarios en la página de Facebook de ATM Noticias. Hay mucha información ahí que estoy seguro que les va a gustar. Bueno, entonces, Blasito, súbele en los parajes el fuerte. Allá Gabriel, súbele también. Cuatito, ahí va el dicharachero. Rosario Benítez, Felicitos Perea. ¡Arráncate, dicharachero!
2: Y borraza, yo soy el dicharachero. ¿Qué creen? Es miércoles de falsete, agarren aire. Vamos a cantarles a los que la volvieron a hacer otra vez.

0: Y ahí está la situación. ¿Cuánto gastaron de dinero? Imagínense nada más para llevar 600,000 gente, dicen ellos. Ah, pero medicinas no hay. ¡Ordinario, seducho! ¡Digo, he dicho!
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0: Muy bien, estamos de regreso en su programa ATM Radio Noticias. Gracias por continuar con nosotros. Y es tiempo de irnos hasta la brecha, en Guasave, a escuchar al papá de los pollitos, a escuchar el colachi político de don Juan Pablo Espinosa Rubio.
1: ¿Qué tal, amigos? Muy buenas noches. El saludo afectuoso para todos ustedes a través de ATM Radio Noticias y el dicharachero. Bueno, pues al parecer terminan las especulaciones sobre presuntos cambios hacia el interior del equipo de trabajo de la gobernadora Graciela Domínguez. ¿Por qué lo decimos? Bueno,

0: Bueno, porque en días pasados, pues era una serie de especulaciones en el sentido de que se le estaba agotando el tiempo a Graciela para que hiciera los cambios necesarios hacia el interior de la administración estatal. Pues de lo contrario, la ciudadanía en general, pues iban a suponer que era más de lo mismo, es decir, que seguirían los mismos vicios hacia el interior de la administración estatal con gente ligada a los que se fueron. En este caso, obviamente me refiero al gobernador Rubén Rocha Moya, quien obviamente fue quien nombró a los funcionarios actuales del gobierno estatal. Sin embargo, hoy corrieron informaciones, hay que aclararlo, no oficiales totalmente, porque ni la gobernadora ni el vocero del gobierno del estado han dado a conocer en forma oficial estos presuntos cambios. Sin embargo, gentes muy cercanas al poder nos dicen que efectivamente ya es un hecho que de la salida, por ejemplo, de Joaquín Alberto Landeros Huicho y Raúl Francisco Montero Zamudio del gobierno de Sinaloa. De acuerdo a lo que trascendió hoy, como parte de los reajustes que realiza la administración estatal que encabeza la gobernadora Graciela Domínguez Nava. De acuerdo con la información periodística que trasciende los círculos políticos del estado, Landeros Huicho dejaría la Secretaría de Administración y Finanzas, mientras Montero Zamudio dejaría la Secretaría de Obras Públicas. Habría que insistir en que hasta el momento el Poder Ejecutivo Estatal no ha realizado ningún pronunciamiento oficial al respecto. Pero de confirmarse, como de hecho aseguran quienes conocen de cerca el poder central, estos movimientos representarían los relevos de mayor peso político y administrativo en lo que va del mandato de Graciela Domínguez Nava, al tratarse de dos áreas estratégicas que controlan los recursos presupuestales, la deuda, las licitaciones y la ejecución de infraestructura en Sinaloa. Ambos funcionarios han mantenido un itinerario institucional cruzado dentro del equipo de gobierno. Por ejemplo, Joaquín Landeros asumió la Secretaría de Administración y Finanzas en agosto del 24. Previamente se desempeñó como titular de Obras Públicas hasta agosto del 24 y como Coordinador General de Desarrollo Tecnológico y Proyectos Estratégicos desde 2022. Y bueno, aquí habría que decir que un personaje pues muy conocido, sobre todo en el norte de Sinaloa, como lo es Wilfredo Vélez Figueroa, se asegura que sería el relevo en la Secretaría de Administración y Finanzas del gobierno estatal. Sin embargo, pues, hasta el momento no hay ningún comunicado oficial al respecto. Pero como sea, lo importante es que ya se están dando a conocer cambios en la columna vertebral del poder ejecutivo en el estado de Sinaloa. Y es que, pues la percepción, volvemos a insistir sobre lo mismo, la percepción de los sinaloenses ya se estaba generalizando en el sentido de que pues la presencia de una nueva figura en el gobierno estatal no mejoraría en nada la percepción de que Rubén Rocha Moya sigue mandando en el estado de Sinaloa. Amigos, hasta aquí las cosas. Gracias por su atención. Buenas noches. Yo los invito para que mañana nos acompañen una vez más aquí a través de estos mismos micrófonos. Muy buenas noches.
1: Y buenas noches para ti también, estimado amigo. Ese fue el análisis desde la brecha WhatsApp, el colachi político del papá de los pollitos, don Juan Pablo Espinoza Rubio. Y bueno, vamos rápidamente hasta Culiacán, sí, a escuchar también la grabación y también el comentario político que nos mandan desde aquella zona del centro del estado, desde Culiacán, La Raya, en la voz de José Luis López Duarte.
2: Guasave vuelve a convertirse en destino turístico para políticos que descubrieron, después de 40 años de vivir en Culiacán, que también tienen raíces en el municipio. ¡Qué maravilla! Uno puede pasar media vida lejos de una comunidad y cuando llegan las candidaturas, recordar de pronto que la sangre, el acta de nacimiento o una fotografía familiar constituyen certificados de arraigo. Los casos de Martín Luque Rojas y Feliciano Castro Meléndez son particularmente ilustrativos. No son únicos, desde luego, pero sí los más visibles entre quienes pretenden competir en Guasave, sin haber construido ahí una trayectoria política reconocible. Es la reedición, con logotipo guinda, de una vieja práctica priista, enviar candidatos desde la capital hacia municipios donde nadie los conoce, pero donde la maquinaria partidista ya decidió que deben ser aceptados. En aquellos tiempos se les llamaba paracaidistas o aerolitos. La metáfora era precisa. Aparecían desde el cielo electoral, aterrizaban sobre una comunidad que no los había pedido y después intentaban gobernarla con la seguridad de quien confunde el domicilio del acta de nacimiento con la legitimidad política. El episodio del Chito Rosas, enviado en 1964 de Culiacán a Choice, permanece como una pieza casi insuperable del Museo Nacional de las Imposiciones. Pero Morena parece empeñado en demostrar que toda tradición autoritaria puede actualizarse, cambiar de color y presentarse como transformación. Antes se hacía en nombre del PRI, ahora aparentemente se hace en nombre de la Cuarta Transformación, de la voluntad popular y, si es necesario, de alguna revelación celestial atribuida a AMLO. Porque en Morena todo parece permitido cuando la decisión tiene respaldo por la sombra de López Obrador. Ahí caben los ahijados, las parejas, los familiares, las reinas, los amigos íntimos y los paisanos convenientes. La democracia interna, mientras tanto, permanece encerrada en un cuarto sin ventanas, esperando que alguien le lleve agua. El problema no es únicamente que se impongan candidatos externos. El problema es el desprecio implícito hacia la sociedad local. Como si en Guasave no existieran mujeres y hombres con trabajo, conocimiento del territorio, vínculos comunitarios y capacidad para encabezar un proyecto político. Como si la ciudadanía tuviera que aceptar que sus representantes lleguen empacados desde Culiacán con instrucciones, padrinos y una biografía cuidadosamente editada. Martín Luque y Feliciano Castro deberían competir en Culiacán, donde durante años construyeron su carrera y donde recibieron el respaldo político que los llevó al poder. Ahí tendrían que explicar el fracaso de este gobierno, la inseguridad, la violencia y el deterioro social que han dejado a miles de familias con pérdidas irreparables. Tendrán que mirar de frente a quienes perdieron vidas, patrimonio, tranquilidad en una guerra que las autoridades no supieron contener y que en algunos momentos parecieron administrar como si fuera una crisis de comunicación. Pero quizá por eso buscan Guasave, porque allá pueden presentarse como una novedad, mientras que en Culiacán ya tienen historial y un historial político como una deuda se vuelve más incómodo cuando la gente recuerda. El viejo PRI hacía estas maniobras sin fingir demasiado. Morena las ejecuta mientras habla de democracia, participación y transformación. Esa contradicción no solo resulta cínica, también revela que algunos partidos cambian de nombre, de color y de discurso, pero conservan intactos de instintos de controlar todo desde arriba. Lo que cambia es el uniforme, la práctica sigue siendo la misma: imponer, justificar y después pedir aplausos. Hasta aquí, su amigo José Luis López Duarte, nos vemos el día de mañana.
1: Y nos escuchamos también el día de mañana, estimado amigo. Gracias por la audiograbación que nos manda desde Culiacán, en La Raya, en la voz de José Luis López Duarte. Y bueno, Andrés Manuel salió, mandó un mensaje. Andrés Manuel López Obrador y asegura que se encuentra bien y contento. Estuvo presentando desde la Quinta La Chingada, así se llama, en Palenque, Chiapas. Afirmó que está jubilado de la política tras casi 50 años de actividad y considera que cerró su ciclo después de participar en la transformación de la vida pública en México, dijo Andrés Manuel. Eso fue lo que dijo presentando su libro, ¿no? Ahorita en un ratito más a ver si tenemos la grabación y se la vamos a desglosar aquí. Pero salió, ¿eh? ¿Por qué habrá salido? ¿Qué? ¿Cuál sería la intención? Ese es el análisis, ¿verdad? Bueno, vamos rápidamente entonces a mandarle saludos a Sabás Escalante. Saludos, Sabás. Gracias. Está muy pesado el tremendo dicharachero, amigo. Un abrazo. Y no se aguanta el dicharachero. Es vago, Sabás. Muy vago. Bueno. Vamos rápidamente entonces a las penales, la otra forma de decir la nota policiaca con el comandante desde su patrulla, Abel Corrales.
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1: ¿Qué tal, estimado amigo? ¿Cómo andamos? Buenas noches.
5: Buenas noches, Horacio, y como siempre, buenas noches a mis amigos allá en Guasave. Mira, que hoy tuvimos la oportunidad de platicar con Gilberto. Un saludote para esa luz, para Araceli también allá en Guasave, a la familia Mejía, a nuestros amigos también, al Guerini, un abrazo para todos ellos, mis amigos en Corerepe, Quiñones, un abrazo ahí en Ruiz Cortines, al tremendísimo Aarón, que ya, mira, pues ya el azúcar lo hace que se enoje, no se debe enojar tanto, así que un saludote para mi compa Aarón. Saludos también a la gente, Juan José Ríos, al ingeniero Cota, Conchita, a la familia Rodríguez, a todos ellos, un abrazo, a Omar, que anda contento, anda en moto 9 el vato, ¿no? Un saludote, saludos también a nuestros amigos que nos acompañan en el plan de Ayala, en el Benito Juárez, a don Pablo León, a mis amigos ahí, al Gato Sánchez en la Insurgentes, a David Corral, el pariente, un saludote, saludos a Rafael Corrales, a Víctor Beltrán allá en la Romanillo, a la gente que nos acompaña también ahí en el sector centro, mi compadre Pancho Barraza, mi compadre Marco Leiva de Jiquilpan, que anda contento, alegre, no hombre, olvídate, ahorita no se cambia por nadie, un saludote para él, anda emocionado porque ya se prejubiló, ya no va a trabajar, ahora se va a rascar el ombligo y va a vivir pues de los... Ahora, tanto que le decían que te mantenga el gobierno, dice que ahora sí ya lo van a mantener, así que un saludote para mi compadre Marco Antonio Leyo, el popular Chespi. Y vámonos rapidito con los detalles de la información, Horacio, amigos del auditorio. Mira, mis amigos militares pues se sometieron a un agresor después de que, pues donde se reporta una persona fallecida y dos heridos, esta detención que se dio allá en la colonia 5 de febrero en Culiacán, y también mira por los rumbos de Aguaruto, en una persecución, pues tratando de evadir la acción de la justicia, fueron detenidos 5 sicarios, entre ellos un menor de edad. Te comento que fueron identificados como Ángel Gabriel de 17 años, David Enrique 18, Fernando Manuel de 18, Martín Alberto de 26 años y José Miguel de 27, muy jóvenes todos estos 5 detenidos por parte de los elementos militares allá en Aguaruto, en Culiacán. Bueno, ya mira más, viniéndonos hasta nuestra región, donde nunca llegó Polo, pues te comento que por allá por los rumbos de San Miguel Zapotitlán, pues un tractocamión que jalaba esta pipa cargada con 12 toneladas de aceite de canola procedente del sur del país y que tenía como destino la ciudad de Mexicali, Baja California. Este tractocamión que venía desde Guadalajara tratando de llegar con este aceite, estas 12 toneladas de aceite de canola, pues un incendio que inició a la altura donde se encuentra el sistema de frenado, pues empezó a arropar esta cisterna, esta pipa. Inmediatamente el chofer de esta pues se paró ahí muy cerquita donde está la gasolinera en la entrada San Miguel Zapotitlán, despegó el tractocamión y pues bueno, inmediatamente pues reportaban estos hechos. Ahí llegaban mis amigos de municipales de San Miguel Zapotitlán, acompañados por el síndico, quienes fueron los primeros respondientes, y así también llegaban elementos de seguridad y protección ciudadana y pues acordonaban el área para pues proteger el área donde estaban ya muy cerca de lo que es esta gasolinera ahí en San Miguel Zapotitán. Inmediatamente llegaron mis amigos bomberos, quienes controlaban esta situación. Lamentablemente la pipa presentaba severos daños, así también bastante pérdida en lo que es este aceite que no llegó a su destino. Y pues bueno, afortunadamente no hubo personas lesionadas, nomás las pérdidas materiales con respecto a esta pipa que se incendió. Afortunadamente el tractocamión pues fue despegado por el chofer, alcanzó a hacer este tipo de maniobras, y bueno, llegaban también por ahí también mis amigos de División Caminos de la Guardia Nacional. Mira, también por acá por los rumbos del fraccionamiento San Fernando, pues personas que transitaban por ese lugar de este fraccionamiento, pues obviamente reportaban una persona que se encontraba herida, pues inmediatamente se trasladaban hasta allá mis amigos gendarmes, y bueno, ahí localizaban a una persona que fue identificada como David, de 58 años, que pues presentaba lesiones en diferentes partes de su cuerpo. Aparentemente él se autohirió, esta persona, él fue el que se hizo estas heridas tanto en los brazos y en las piernas, donde inmediatamente pedían la presencia de mis amigos paramédicos, quienes llegaban y todavía lograron estabilizar y trasladarlo con una serie de problemas. Aparentemente esta persona acaba de salir de un centro de rehabilitación y se encontraba bajo los efectos de alguna droga, eso es lo que se comenta, no ha sido confirmado, y posteriormente lo controlaban y lo trasladaban al Hospital General para que pues recibiera atención médica después de que esta persona, pues él solo se hiciera estas heridas. Y ya llegaba también mis amigos de la Dirección General de Servicios Periciales, donde localizaban estos dos cuchillos con los que esta persona se hirió, y bueno, pues obviamente hacer las investigaciones correspondientes a este caso, esto que se dio por allá en el fraccionamiento San Fernando, por la calle Mariano Escobedo y Juan de la Barrera. Y mira, ya para finalizar, Horacio, pues una persona que llegaba a una negociación que se encuentra sobre Boulevard Macario Gagiola y calle Pirules, y pues con un cuchillo amenazaba a la cajera o a la propietaria de esta negociación. Posteriormente salía de este negocio, de esta tienda, se subía a una bicicleta de uno de los trabajadores, y bueno, al momento de pelarse después de hacer este asalto, pues iban pasando por ahí mis amigos gendarmes, y la encargada de este negocio pues les hacía señas de que pues la persona que iba en esa bicicleta pues acababa de cometer un asalto. Ahí inmediatamente después de que lo detuvieron, pues le encontraron un cuchillo que lo traía a la altura de la cintura, también dinero en billetes y monedas de distinta denominación, así también como una tableta electrónica, dos chocolates y 7 cajetillas de cigarros, objetos que pues quedaron bajo el resguardo como parte de las evidencias de este caso. Pues bueno, te comento que esta persona que fue pepenada por mis amigos gendarmes responde al nombre de Jesús Adolfo, que es mayor de edad y que tiene su domicilio ahí en la colonia Morelos. Bueno, así las cosas. Pues bien, Horacio, amigos del auditorio, estas son las penales de ATM Radio Noticias. Recuerde, lo que usted escuche aquí mañana lo leerán los periódicos o lo escucharán los carritos que nos despierta todas las mañanas con el clásico. ¡Ándale! Pues yo ya no quise esperar a Polo, Horacio. Definitivamente dije yo, no, Polo ya no viene. Ya no viene Polo. No, pues total. Sí. Aunque hoy por la mañana, Horacio, hubo algunas áreas donde pues sí cayó algo de agua, fíjate yo. Para acá, para donde vivo, no cayó agua.
1: Nada.
5: No cayó. Nada, no, pues salí yo y dije, pues.
1: ¿Por qué será?
5: ¿Por qué será que a las mujeres les gusta tanto ese bigote que está de más? No, pues no supe, no entendí. Y al momento de que iba hacia, bueno, obviamente hacia la universidad, llevaba a mi hijo a la universidad, dije, pues aquí sí hay agua, pues ¿qué pasó? Dije, no me explico. Seré yo, dije yo.
1: Sí.
5: Pero bueno, esperemos que no sea así y que, de todo modo, que no quiero que llueva.
1: Pero ahí viene otro por ahí, ¿no? También.
5: Sí, pues fíjate, pues esperemos de que nomás, si viene que traiga poquita agua, no mucha, no queremos, no queremos estar como nuestros amigos de Sonora, donde allá sí, Polo, creo que sí les dio un buen susto, un buen llegue. Aquí estamos a gusto, tranquilos, Horacio, ¿para qué queremos un fenómeno de esa naturaleza?
1: Definitivamente.
5: Uchila, diría mi jefa, uchila.
1: Bueno, pues está pronosticado que llueva toda la semana, ¿verdad? A ver si es cierto.
5: Bueno, pues
1: nada más en tu colonia, ¿no?
5: Pues esperemos que bueno, si llueve que sea poquito.
1: Bueno, muy bien. Pues muchas gracias, Abel.
5: Hasta mañana, si lo permite.
1: Así es, pues esas fueron las penales, la otra forma de decir la nota policiaca con el comandante desde su patrulla, Abel Corrales. Y bueno, vamos rápidamente entonces a la pausa y vamos a regresar con el toquecito deportivo, con la fusión, con la revista Redes, las audiograbaciones que tenemos para ti. Mucha información todavía. Adelante, cabinas.

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3: ¿Qué tal, estimado amigo Abel? ¿Cómo andamos? Buenas noches.
4: ¿Qué tal, Manuel? Muy buenas noches. Buenas noches, Dani Castro, amigos que nos acompañan. Pues mira, la verdad es que muy emocionado con estos candentes juegos de comodín, los wild card de las grandes ligas. Híjole, de duelos que la verdad hemos disfrutado mucho. Y rápidamente pues vamos a empezar con tema de grandes ligas para platicar lo acontecido el día de hoy. Segundos juegos de las series precisamente de comodín. Y bueno, pues a temprana hora por ahí, de hecho 1:30, 2 de la tarde finalizaba el juego donde el equipo de los Phillies de Filadelfia, así como fueron los Bravos de Atlanta en el primer partido, viniendo de atrás en las últimas entradas, ahora lo hizo Filadelfia para vencer al equipo campeón de la Central de la Liga Nacional, 4-3, así como se escucha el marcador, juego no apto para cardíacos. Y es que el equipo de los Phillies, que clasificó, recordar, en el último día del calendario regular, pues estaban a 6 outs de quedar fuera, tenía ventaja ciertamente corta Atlanta, pero bueno, ventaja al fin, sobre todo hablando de las últimas entradas, están los brazos fuertes ahí, los preparadores, el taponero, y bueno, pues ante esos buenos serpentineros, el equipo de Filadelfia logró emparejar pues los cartones a 3, iban perdiendo 3-1 cuando iniciaba la octava entrada. Y bueno, pues la verdad es que esos bats que son súper estelares, no nada más del equipo de los Phillies, sino de todas las grandes ligas, despertaron con la grandeza que representan estos dos peloteros, y sobre todo, pues yendo ad hoc con lo que viene siendo sus multimillonarios salarios. Kyle Schwarber, uno de los, fíjate Manuel, este Schwarber es uno de los peloteros favoritos de tu señor padre, nuestro director general, Alfredo Padilla Fierro. Y bueno, pues Bryce Harper, otra gran estrella de los jugadores consentidos de la muy difícil, por cierto, fanaticada allá en Filadelfia. Bueno, estos dos cañones dieron cuadrangulares espalda con espalda, y con esto en ese octavo capítulo empatan el juego, se van sin anotaciones ambos equipos en la novena. Y en la décima entrada, ahí pues otro de los grandes de este equipo de Filadelfia, como es Alec Boone, se convierte pues en el gran héroe al pues disparar un cuadrangular, con lo que gana el equipo de Filadelfia sensacionalmente 4-3. Por cierto, Alec Boone se convirtió en el cuarto jugador en la historia de los Phillies en dar un jonrón para tomar ventaja en extra inning en un partido de postemporada. Así que, pues, haciendo historia, mejor dicho, este muy buen parador en corto, la verdad es uno de los peloteros que más me gusta ver en esa posición. Bueno, decíamos, es el cuarto porque antes lo habían hecho George Bukovic en el juego 4 de la serie divisional de 1981. El segundo fue Lenny Dykstra. ¿Tú lo recuerdas, Manuel?
3: No, hombre.
4: Lenny Dykstra, pelotero de esos eléctricos, así, ¿sí? Pimentosos. Y la verdad, muy siempre inquieto, fildeando, bateando, no se diga, pues ahí en el recorrido de las bases, Lenny Dykstra. Bueno, pues él hizo esta, digamos, conectó este batazo de cuadrangular en extra inning en un partido de postemporada. Fue en el juego 5 de la serie divisional de 1993, y el último, ya recientemente, JT Realmuto, él lo hizo en el juego 1 de la serie mundial de 2022. Así es que Alec Boone se coloca en esta estadística en particular de la franquicia de los Phillies de Filadelfia. Eso decíamos, fue a primera hora, primer partido de estos segundos juegos del día de hoy miércoles, y hará cosa de por ahí poco más de una hora finalizó el duelo donde la gran sensación, no nada más de la campaña, sino de lo que va de esta postemporada, me estoy refiriendo a los Media Blanca de Chicago, volvieron a ganarle a los favoritos Media Roja de Boston 7-3. Con esto completan la barrida en esta miniserie de a ganar 2 de 3 partidos, y con esto van con boleto en mano para la serie divisional ante los Guardianes de Cleveland. Aquí hay que destacar un rally que marcó definitivamente el rumbo del partido desde la misma primera entrada. El equipo de Pati Pálido anotó en 4 ocasiones, y bueno, pues otro rally en la sexta de 3 rayitas más, eso fue suficiente para que el pitcheo tuviera esa tranquilidad y ganar ese importantísimo partido, segundo juego de la serie de comodín de la Liga Americana. Y en el tema individual, aquí hay que tomar muy en cuenta la actuación de un hombre que ciertamente no es de los grandes, digamos, cañones, los hombres que están en esa parte fuerte de un line-up, me refiero a Chase Madrod. Él tuvo una fantástica jornada al irse de 3-2 con un cuadrangular, y 3 de las 7 carreras con que ganó Chicago salieron precisamente del bat de este Chase Madrod. Bueno, esta es la historia en números de este partido, historia grande, decíamos, de los Medias Blancas de Chicago. Y aquí viene comentarios, opiniones sobre lo que encierra esta importante victoria. Media Blanca de Chicago no era marcado ni por mucho favorito para ni siquiera clasificar en el nuevo circuito. Sin embargo, con un equipo muy talentoso, en su mayoría, no sé si, no he checado el dato, lo voy a checar para el día de mañana, si es la franquicia más joven. Es un equipo lleno de muchachos, muchos de ellos de primera temporada, algunos otros de ciertamente con más campañas, pero de edad corta. Es decir, es un equipo muy alegre, muy dinámico, y eso por supuesto viene a refrescar esta postemporada. ¿Qué está pasando con este equipo? Bueno, pues es un equipo que viene de una etapa muy desastrosa. El equipo de Chicago del Sur, el de la Liga Americana, había sufrido 100 o más derrotas en las últimas 3 temporadas en roles de 162 partidos. Esto, más allá de una mala temporada, significa pues una actuación, unas temporadas muy, pero muy malas, desastrosas, y bueno, están revirtiendo con un equipo en plena reconstrucción. Eso es muy importante, que es un equipo planeado para que esta camada de peloteros, como dicen por ahí, cuaje, no esta campaña, sino en unas 2 o tal vez 3. Seguramente Chicago va a tener este equipo, pero ya lo está demostrando en esta edición 2026. Y pues ese festejo que tuvieron al lograr su clasificación después de haber quedado pues por allá lejísimos de esa posibilidad, decíamos, en las últimas 3 temporadas, hoy logran esa clasificación, y sin embargo van y le pegan en la propia casa al favorito de la Liga, uno de los favoritos de la Liga Americana, como son los Astros de Houston, en el propio Daikin Park. La última vez que Chicago, Medias Blancas, había estado, pues había ganado una serie en postemporada, había sido precisamente ante los Astros de Houston y en el lejano 2005. Es decir, desde hace 21 años Chicago Medias Blancas no habían pues tenido esa gran alegría para ellos y para sus aficionados de conquistar una serie en cualquier etapa de la postemporada, y bueno, pues lo hicieron, decíamos, hace 21 años, 2005, de la mano del venezolano Ozzie Guillén. Así es que son muchas cosas que están pasando. Yo creo, Manuel, que es una de las historias más interesantes, más atractivas, no nada más de la pelota, me atrevo a decir que de todo el deporte. Lo que están haciendo estos Media Blanca de Chicago, la verdad, es de alabarse. Y bueno, pues es un equipo que viene sin reflectores, es un equipo que tienen ahí un gran pilar, el japonés Murataka. Bueno, ahorita nos recordamos bien el nombre, este japonés que vino pues a darle esa fortaleza, Murakami. Murataka Murakami, y vino pues a darle ese impulso, ¿no? Darle esa fortaleza que requiere una parte fuerte de un line-up, y ahí se contagió este equipo, y decíamos, va a ser muy, pero muy peligroso contra Cleveland, sus rivales en la serie divisional, y lo que venga de aquí para adelante, porque después de las desastrosas campañas anteriores, pues prácticamente no tienen nada, absolutamente nada que perder. Es un equipo con mucha armonía, le está funcionando excelentemente el picheo abridor, están caminando largo, y eso siempre será muy importante, porque va a tener un bullpen descansado, también plagado de muchos jóvenes, por supuesto también con la inyección ahí de algunos brazos veteranos, pero bueno, es un equipo que transmite pues mucha armonía, y creo yo que va a ser muy difícil para cualquier rival, primeramente en la liga americana, y tal vez, ¿por qué no? No hay que descartarlo, que tal vez pudiera llegar a una serie mundial. Así es que ojo con este equipo de los Medias Blancas de Chicago. Y bueno, mientras sucedía en estos primeros dos partidos, bueno, pues ya acaba de finalizar el juego en que los Yankees de Nueva York también dieron cuenta de sus acérrimos rivales. Se habla que no nada más es la gran rivalidad de la pelota, sino de todo el deporte en el mundo, esa rivalidad entre Yankees de Nueva York y Media Roja de Boston. Yankees, aprovechando esa localía, le ganan en esta ocasión por paliza a los Media Roja de Boston, y con esto pues ya se clasifican a esa serie divisional, donde se estarán viendo las caras con el mejor cuadro, el mejor récord de todo el nuevo circuito, como son las Rayas de Tampa Bay. Así es que pues ya definidos los compromisos para la postemporada, en lo que viene, perdón, para las series divisionales de lo que viene siendo la Liga Nacional y Americana. Y en lo que toca la Liga Nacional, bueno, pues ayer ganó el equipo de los Padres de San Diego, le ganó a los Cachorros de Chicago, y en esos momentos también tenía ventaja cuando se jugaban las primeras tres entradas. Entonces pudiera ser de que ya finiquitara el compromiso San Diego y quedara solamente el compromiso entre los Phillies de Filadelfia, que están jugando en el Truist Park, la casa de los Bravos de Atlanta. Aquí, último apunte de esta serie de comodines, comentar de que mientras Yankees Nueva York ganó la serie por barrida en la situación de local jugando en Yankee Stadium, contrario a lo que hizo Media Blanca de Chicago, que fueron y barrieron en la propia casa a los Astros de Houston. Así que bueno, con este comentario cerramos lo que viene siendo el tema de las grandes ligas, y no habíamos tenido esa oportunidad por el tema de los tiempos cortos en radio. Todos sabemos de que hay que pues tener esa aprovechar los minutos que se tienen, y no habíamos dado a habíamos comentado esa pues gran actuación que tuvo nuestro Daniel Duarte, este sonorense que juega con los Cañeros de los Mochis en la Liga Mexicana del Pacífico. Él tuvo una gran actuación con el equipo de los Mets de Nueva York, una campaña de 2 victorias, 0 derrotas, una excelente efectividad de 2.10 en 24 apariciones, solamente regaló 7 bases por bolas y ponchó a 30 rivales en un trabajo combinado de 29 entradas con un tercio en esas mencionadas 24 salidas que tuvo el montículo. Así es que Daniel Duarte pues es uno de los peloteros que ciertamente ha batallado con lesiones en los últimos años, pero hoy que estuvo ya sano de su brazo derecho la mayor parte de esta temporada, él subió con los Mets y prácticamente jugó todo el tiempo que pues tuvo de jugar con este equipo de la Liga Nacional. Así es que cerramos este tema de las grandes ligas, y vamos ahora a platicar, Manuel, tema de boxeo, porque bueno, pues una noticia de esos que no nos gusta abordar, la muerte, pues toca tema aquí en el Toquecito Deportivo, porque en su muchas facetas que este hombre tuvo en vida, Jorge Kawachi, bueno, pues una parte fue muy polémico, por cierto, cuestionada su carrera dentro del boxeo. Así es que pues comentar el fallecimiento de Jorge Kawachi Macari. Él falleció a sus apenas 58 años de edad, un fallecimiento, por cierto, muy sorpresivo, joven todavía. Y bueno, pues de acuerdo a informaciones, este empresario, decíamos, una persona muy polifacética, fue empresario, abogado, exboxeador, como ya lo comentamos, político mexicano, y bueno, pues por ahí se desenvolvió, no precisamente como actor o algo parecido, pero sí figuraba mucho en el ambiente artístico mexicano. Él, pues fue su fallecimiento debido a un derrame cerebral. Y bueno, pues aquí lo muy lamentable para la familia, que a final de cuentas es los quienes reciben el golpe en los fallecimientos de los seres queridos. Resulta que hace 6 meses apenas falleció su señor padre, Jorge Kawachi Gastín. Así es que, pues, medio la familia recuperándose de ese golpe de la muerte del papá de Jorge Junior, y hoy fallece pues el hijo, una persona, decíamos, cuestionada su carrera, por ahí un récord invicto, una cantidad muy importante de knockout, pero siempre se habló de pues peleas que no eran reales. Bueno, a final de cuentas eso queda para el anecdotario. Lo cierto es, lo lamentable es que falleció el día de hoy Jorge Kawachi a los apenas 58 años de edad. Y bueno, ya que estamos en tema de boxeo, hoy participamos, bueno, estuvimos en cobertura, Manuel, en lo que fue pues la presentación de una nueva función de box. Hemos tenido un 2026 muy activo, muchas funciones afortunadamente de boxeo, la mayoría de ellas, tema muy importante, de corte popular, donde se da actividad a los muchos talentos que están surgiendo en nuestro municipio de Ome. Bueno, esta nueva función lleva por nombre Regreso a Casa de Campeones. Va a celebrarse el sábado 10 de octubre en el Polideportivo Centenario y es promovido de manera conjunta por las empresas Panda Bendito Boxeo, Cochul Pro, Polo Chávez y Pro Knockout Out. Esta empresa, Panda Bendito Boxeo, es un empresario boxístico de los Estados Unidos, y bueno, pues en esa imán que tiene Aome, lo mucho que ha dado al boxeo internacional, obviamente llamó la atención, viene a hacer pues aquí funciones, y por lo pronto está empezando con esta cartelera, que de inicio la verdad es que luce muy atractiva. Pelea estelar, ahí va Paul Rubio. Por si no lo ubica por ahí, él es hermano menor de Raúl El Tocherito Rubio, un peleador que la verdad ha dado muchas satisfacciones más allá de aquí en nuestra ciudad. Él ha combatido en cualquier parte del país, y bueno, es el hermano menor, Paul Rubio. Él va contra el nativo de Irapuato, Guanajuato, Cristian Navarro. Es un combate pactado a 8 episodios en la división de los pesos gallos. Tenemos también el duelo semifinal entre Julio Miranda contra José Miguel Corona en Super Mosca, Juan Luis Aldana frente a Jesús Solís Reyes en peso welter, Santiago Flores contra Cosme Rivera Junior en la división de los ligeros, Jesús Azueta contra Jesús Rendón en super ligero, y luego nos vamos con el duelo entre Antonio el Inca Flores ante Omar Rojas en super pluma, y también pelearán otros talentos. Bueno, en el caso de Juan Carlos Urdito Sánchez, él ya parte final de su carrera, él fue campeón mundial, pero sí tenemos otros nuevos talentos, la nueva cara del boxeo. Por ejemplo, anote usted por ahí a Omar Rico, Eric Soto Jr., hijo de Frankie Soto, de grandes actuaciones en lo que va de su trayectoria profesional, y Joaquín el Monster Montiel, de la dinastía de los Montiel. Son de los peleadores nativos aquí de nuestra ciudad que van a ver actividad en esta función. Y es una cartelera, fíjate, un dato aquí muy interesante, Manuel, es una función que se va a transmitir por IM Sport, y van a tener ahí en los micrófonos a Fernando el Cochulito Montiel y a Lalo Camarena. Son dos voces exquisitas del boxeo mexicano, y bueno, pues afortunadamente lo vamos a tener en esta cartelera que se va a celebrar, repetimos, el sábado 10 de octubre en el Polideportivo Centenario, y estará también como invitado especial uno de los grandes talentos que tiene el boxeo a nivel mundial, y me estoy refiriendo al actual monarca de ligero del Consejo Mundial de Boxeo, William el Camarón Cepeda. Así es que una noche de gala y la verdad una gran oportunidad. Hemos visto prácticamente toda la carrera del Camarón Cepeda, sobre todo en esa coronación que tuvo a inicios de año. Y lo vamos a tener aquí en nuestra ciudad de Los Mochis, ahí codeándose con seguramente muchos de los peleadores que dieron lustre a nuestro municipio. Travieso, pues Fernando va a estar en la transmisión, Solita Soto, Hugo Cáceres, Katy Gutiérrez, bueno, tantos campeones que ha dado nuestra ciudad. Por si se pregunta cuántos han sido los monarcas, Manuel, Dani, les comento, 15 campeones mundiales han surgido de esta todavía muy pequeña ciudad de Los Mochis, y sigue todavía en el anecdotario, sigue todavía pues en ese orgullo que tenemos como mense. Ninguna ciudad, seguro de México, y yo creo que difícilmente del mundo, ha tenido a 4 campeones mundiales en un mismo momento. Eso lo tuvo nuestra ciudad de Los Mochis, y es por supuesto de orgullo para el boxeo y pues para toda la comunidad, ¿no?
3: Totalmente de acuerdo.
4: Sí. Y fue un tema que se tocó ahí en la conferencia de prensa, el tema, porque surgió la pregunta de Arely Hernández, andaba por ahí.
3: Sí.
4: Sí, andaba por ahí, la pregunta sobre el surgimiento, para cuándo, fue pregunta directa a Fernando el Cuchulito Montiel, y Fernando dijo que ya viene esa empujando fuerte esos nuevos peleadores, encabezados por Eduardo el Sugar Núñez, que ciertamente no es saumense, pero hecho peleador aquí en nuestro municipio. Él es de Jaguara, del municipio del Fuerte, pero él va encabezando esos nuevos peleadores que la verdad están de nivel mundial. Me consta porque los hemos visto, hemos sabido de su muy profesionalismo en su preparación, y bueno, esperemos que en pocos años ya tengamos nuevos monarcas mundiales.
3: Así es.
4: Ancina es.
3: Entonces el Chugo, pues es que no es de aquí, de, bueno, sí, pero ahí está pegado, pues. Como quiera nos lo robamos.
4: Sí, ya está robado, es que sí. Se presenta, cuando lo presentan en cualquier parte donde ha peleado.
3: Dice de Mochis.
4: Sí, de Los Mochis.
3: Bueno, está, pues ni modo, ya es nuestro.
4: No lo robamos, ¿no?
3: Muy bien, entonces ya los comodines ya...
4: Prácticamente sí, ya Yankees ya amarró, sí. El equipo de Medias Blancas, opresivo, ¿no? Sí, ya amarró ante los Astros de Houston, San Diego ya ganó ayer,
3: los va Astros ganando poco un día y de nada de los Astros, ¿va? Poco y nada de los Astros.
4: Sí, sí. Pues un equipo que llegó diezmado con algunos lesionados, es un equipo que llegó en baja de juego de muchos de sus peloteros, entonces... como quiera que sea, son campeones de la división, el oeste de la Liga Americana, y por eso jugando en casa, pues le daba esa gran... De por sí es una ventaja muy grande el jugar ante tu público en una serie de 7 juegos, más todavía en 3, porque pues esa siempre apoyo, siempre será muy importante. Sin embargo, bueno, pues la situación, lo que platicábamos, ese envión anímico que tiene Chicago, los Medias Blancas, contrastando con esa anemia ofensiva que ha padecido Houston en las últimas series, pues se combinó para que esta serie se acabara en 2 partidos, empatado el compromiso entre Phillies y Bravos. Vamos a ver qué pasa con la otra serie de la Liga Nacional, donde yo creo, por esas condiciones, ¿no?, de jugar como local, puede ser que San Diego ya se corone el día de hoy, ya logre su boleto a la serie divisional, para, bueno, pues tener otros de esos grandes compromisos que seguramente veremos en las series divisionales.
3: Así es. Bueno, ya casi entonces iniciamos con los cañeros, mano.
4: Sí, también ya.
3: Algodoneros de Guasave, ya se viene. ¿Estamos a qué?
4: Pues 10 días. Sí, el día 13 ya arranca la temporada y...
3: ¡Qué emoción!
4: Sí, la verdad es que mucha emoción.
3: Bueno.
4: Sí, jugando que... cañeros, por cierto, la serie Baja Bay, ¿no? Fueron los campeones de las bajas series en La Paz y ahorita están en Los Cabos en la baja base.
3: Dale, sí, siento. Bueno.
4: Iniciaron, por cierto, perdiendo el día de ayer en contra de los Tomateros de Culiacán, pero bueno, ya ganamos un campeonato en la baja, así es que Y, vamos a ver qué pasa en la baja.
3: Y no tengo yo mi
4: credencial. Pues no te lo veo, no te lo veo.
3: Credencial de periodista.
4: No te lo veo colgado ahí.
3: No, pues no, ya que me lo consigas ahí, ya. Y en Guasave también. Periodista, ¿también? Sí, también.
4: No, y Mazatlán ahí sí está.
3: Por favor.
4: Está seguro, ¿no? En Mazatlán. Digo,
3: así es.
4: Con tantos compas allá, ¿no?
3: Bueno, pues muchas gracias, Abel.
4: Hasta mañana.
3: Muy bien, ese fue el toquecito deportivo de ATM Radio Noticias con el que sí sabe de deportes, no como otros, el del México, Abel Monroy Osuna. Y bueno, vamos rápidamente a escuchar al tremendo dicharachero, la caricatura musical de ATM Radio Noticias, estrella de este programa. Hoy es miércoles de falsete y estamos recordando los mejores falsetes que nos ha dejado en los miércoles este 2026 el tremendo dicharachero. Súbele, Sabás Escalante, arráncate, dicharachero.
5: Y borraza, yo soy el dicharachero. ¿Qué creen? Es miércoles de falsete, agarren aire. Vamos a cantarles a los que la volvieron a hacer otra vez.

0: ahí está la situación. ¿Cuánto gastaron de dinero? Imagínense nada más para llevar 600,000 gente, dicen ellos. Ah, pero medicinas no hay. ¡Ordinario, seducho! ¡Digo, he dicho!
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0: Muy bien, estamos de regreso en su programa ATM Radio Noticias. Gracias por continuar con nosotros. Y es tiempo de irnos hasta la perla del Pacífico. Vámonos hasta Mazatlán a escuchar la palabra de Sinaloa del diputado Armando Zamora Canizales.
1: Muy buenas noches, les saluda Armando Zamora Canizales desde Mazatlán, a quienes amablemente nos escuchan a través del 88.5 FM de Los Mochis y 94.5 FM de Guasave por Facebook, lainteresante.com. Saludos, amigo Manuel Horacio Padilla. Arrancamos con la columna Palabra de Sinaloa. Maremoto, 8 años de destrucción. Un maremoto es una sucesión de olas gigantescas que golpean las costas, arrasan comunidades y dejan destrucción a su paso. Pero México lleva casi 8 años padeciendo algo peor, un maremoto. El maremoto es una tragedia de la naturaleza, el maremoto es una tragedia política. El primero no distingue nombres ni ideologías, el segundo fue provocado por decisiones deliberadas, ocurrencias presidenciales y una obsesión enfermiza por destruir todo lo que no llevara el sello de Morena. La primera gran ola desapareció el fondo de desastres naturales. México quedó expuesto ante huracanes, inundaciones, incendios y terremotos, y mientras el gobierno improvisa ayudas, administra electoralmente las desgracias y reparte recursos sin reglas claras. Después vino la ola contra las estancias infantiles. Miles de madres trabajadoras perdieron un apoyo fundamental y miles de niños quedaron atrapados entre la indiferencia y la demagogia. La siguiente ola arrasó el seguro popular. Prometieron un sistema de salud como el de Dinamarca, crearon el Insabi y terminaron desapareciéndolo después de su fracaso. El resultado está a la vista: hospitales sin medicinas, familias comprando tratamientos y enfermos condenados a esperar. El maremoto también golpeó el campo y el mar. Desmantelaron programas para agricultores, abandonaron a los productores y redujeron los apoyos para la pesca. Mientras el campo sinaloense agoniza y los pescadores salen sin certeza de recuperar siquiera el combustible, el gobierno responde con discursos, promesas y reuniones que no resuelven nada. Después vino el golpe contra la transparencia, desapareció

0: hicieron el INAI, porque a este gobierno le incomoda que le pregunten, que le revisen y que le exijan cuentas. Prefirieron que el propio gobierno se vigile a sí mismo. Algo tan absurdo como poner al ladrón a cuidar la caja. El oleaje continúa contra el INE. No han logrado desaparecerlo, pero intentan debilitarlo. Y llegó la ola más peligrosa, la destrucción de la independencia del Poder Judicial. Morena no quiere jueces autónomos, quiere jueces agradecidos. No busca justicia, busca obediencia. Así opera el Morenoto. Primero desacredita, después recorta, enseguida somete y finalmente destruye. Mientras los idiotas profesionales andan hechos la mocha defendiendo lo indefendible, repitiendo consignas y celebrando cada demolición como si fuera una conquista histórica. Aquí en Mazatlán, socavón de 3 metros junto al monumento a la mujer mazatleca, ponen alerta a las autoridades. Sindicalizados levantan protesta y dan 10 días al ayuntamiento. Trabajadores del Estasam acordaron con la alcaldesa Estrella Palacios revisar semanalmente las condiciones del Hospital Municipal Margarita Maza de Juárez y otras áreas operativas. Ataque armado deja un muerto y un herido en Villa Unión. Van 4 asesinatos hoy y con este sumaron 64 los asesinatos al cierre de septiembre en el puerto. Sinaloa Libre insiste en que nos sigamos organizando para estar en condiciones de arrebatarles el poder a esos ineptos y corruptos. Nos escuchamos mañana, pero recuerden, el 2027 nos llama.
1: Gracias, estimado amigo diputado Armando Zamora Canizales y su palabra de Sinaloa desde Mazatlán.
2: Y bueno, les comentaba que reapareció, a 2 años de su salida, reaparece Andrés Manuel López Obrador, AMLO, con su nuevo libro. Y aseguró que, oiga, los potentados de Estados Unidos no lo ven con buenos ojos. ¡Ay, pobrecito! Se llama el sello. Critica drogas y gasto militar de ese país. El exmandatario destacó los gobiernos, destacó los gobiernos de Abraham Lincoln y Franklin Roosevelt. Ya les llovió. Sí, y aseguró que son 2 expresidentes que los mexicanos siempre deben recordar, en contraste con las acciones actuales de la administración estadounidense. ¿Qué digo yo? En fin, bueno. Es tiempo de irnos hasta la Guaje, Badiraguato, a escuchar la audiograbación y el análisis que nos manda y su comentario. Alejandro Caro Corona.
3: Muy buenas noches, doctor Manuel Horacio Padilla Borges. Qué gusto hablar con todo respeto. Hoy, miércoles 30 de septiembre del 2026. ¡Viva México! ¡Viva México, compatriotas! Estoy estamos en el mes de la patria, en el mes del testamento, así que ayer ya mañana, 1 de octubre, y pues ya se termina la mes del testamento y los días patrios, pero hay que defender nuestra bandera nacional, nuestro lábaro patrio y nuestra soberanía nacional a como el lugar. Allá el México, en Estados Unidos, los mexicanos tenemos alrededor de 35 millones de mexicanos. Allá tenemos ya regada la gente en caso que también queramos defender la soberanía nacional. Eso nos apoyan, pues tienen sangre mexicana. Fíjense que saludo ya a Daniel Castro en los controles, a Edgardo Vázquez Mugaro, el mejor comunicólogo, al doctor Rosas, al Cacho Valdés, al licenciado Mario Mendoza y luego al chino Yan y pues a Alfredo Padilla Fierro, que ya la lleva ahí recuperándose muy rápidamente de su problema de su glaucoma en su ojo, y ahí va ya recuperando la visibilidad, y para que vuelva nuevamente a los controles de esta radio número 1 en audiencia y teleaudiencia en Sinaloa, México y el mundo. En los 107 países estamos a través de la página de internet. Y fíjense que hablando de acá de Barbato, pues ayer también nos cayó una fuerte lluvia por la tarde, hoy, y ayer también. Ayer también llovió desde 2 a 3 de la tarde, una fuerte lluvia, efecto de el huracán Polo, que ya se degradó a tormenta tropical allá en la sierra de Chihuahua y la sierra de Arizona y Texas, por allá por El Paso. Allá fue a dar esta lluvia de Polo. Y ahí viene, ya le decía Richel, otro ciclón que viene costeando el Océano Pacífico, pero él parece que va mar adentro. Saludo rápidamente a toda la gente en Guasave. Ahí está mi amigo Lorenzo Castro. Y acá en Baraguato, hay mucha inconformidad debido a que el señor presidente, el doctor José Paz López Helénez, ordenó pintar el 99% de amarillo los camellones de la ciudad de Baraguato, y nadie se puede estacionar porque inmediatamente le llega la patrulla y anda los muchachos en una cuatrimoto, una policía, y esa habla inmediatamente y lo reporta, y ya le cae tránsito, le cae la policía, y la infracción es de 2,000 a 4,000 pesos. Y si es camión, 6,000 pesos de infracción, y hay nomás dos paradas del camión en Barato, que es enfrente de la Cruz Roja, y en la central, pero nadie la usa porque está desviada donde pasa los camiones que van o vienen a Culiacán. Entonces, y otra parada ahí en la tienda Ley, ¿cómo así? De Baraguato. Única parada que hay. Si se detiene a subir o bajar gente en una esquina cualquiera y se dan cuenta, ahí va la infracción. Y no tienen, como vino Herrera, no le dan razones. Lo que quieren hacer su agosto en el mes de septiembre y octubre, que ya estamos por entrar. Y aparte de eso, pues la gente está muy incómoda porque las niñas, o niños, mejor dicho, que venían en motos a la escuela primaria, secundaria y preparatoria de Barato, ya no vienen porque las motos yo pienso que son robadas. Su papá la compraron porque se la consiguieron unos 5,000, 10,000 pesos, porque uno no vale de 30,000 a 40,000 pesos, y pues no hay el dinero para comprarlas, o que no tienen placa. Entonces, si ven un joven niño sin placas o sin casco, lo corren como si fuera un delincuente de lo máximo, de los chapitos o de los mallitos de Culiacán, ni así lo corren tanto como ellos. Y ya murió uno atropellado hace un año y medio, un niño de edad del lado de Alisos y de la Vainilla Bailaguato. Y hay mucha conformidad con ellos, porque están haciendo su agosto. Ellos con esto en Bailaguato están, pues, no pueden ver a nadie más estrenado porque luego le quitan las placas, y si no, pues, y se porta mal, lo levantan, lo suben esposado y lo llevan a la comandancia. Fíjense, hasta ya están llegando estos policías, que son 20 nomás en Bailaguato y un tránsito únicamente. ¿Es cuánto? Ya que los micrófonos del Llovío Bato, hasta la noche de Sinaloa. Adelante, doctor Manuel Horacio Padilla Borges. Buenas noches.
2: Y buenas noches para ti también, estimado amigo. Esa fue la audiograbación que le gusta mucho al licenciado Mario Mendoza y al Chino Lam. ¡Qué bárbaros! Es su sección favorita, que lo esperan todas las tardes a mi amigo desde La Guaje, Badiraguato, Alejandro Caro Corona. Y bueno, el Senado de la República ya aprueba la ley anti-memes. ¡Qué vole! Tras ríspida confrontación parlamentaria, con una votación de 72 votos a favor y 34 en contra, el Pleno del Senado de la República aprobó en lo general las reformas al Código Penal Federal, conocidas como la Ley Anti-Memes, detonando un encendido debate sobre los límites de la libertad de expresión en el entorno digital. Sí, el dictamen tipifica penas de 1 a 5 años de prisión para quienes utilicen sin autorización identidades institucionales o alteren contenidos con dolo comercial o delictivo. Una medida que la bancada mayoritaria defendió como un blindaje necesario ante la proliferación de fraudes y montajes con inteligencia artificial. No le aprendieron nada a Peña Nieto. Esto va de plano. Peña Nieto se reía y se burlaban de él y el amigo se mantenía estoico. No, estas son más sentidos. Pero Tejeray, dice, pero que la oposición y colectivos de derechos digitales denuncian en tribuna como un mecanismo ambiguo que criminaliza la parodia, la sátira política y la risa ciudadana. Pues al final de cuentas es libertad de expresión en la era digital, pues es bullying digital y no lo aguantan estos. Bueno, pues ya se aprobó entonces en lo general esta ley anti-memes. Así que aguas, DJ Dani Castro, porque...
1: Pobre, sí, de 1 a 5 años si utilizas algo ahí que no sea que vaya en ese sentido, pues digamos. En fin, el INE también activa el aparato institucional de cara a los comicios 2027. Así que ya se formalizó este miércoles el arranque de los trabajos técnicos para la redacción y armonización de las reglas que regularán el proceso electoral intermedio del 2027, abriendo de manera oficial la carrera para la renovación de la Cámara de Diputados y diversas gubernaturas clave en el país, incluida la de Sinaloa. Y avanza también el dictamen en el Congreso para prohibir la doble nacionalidad en altos cargos. Otra, sí, las Comisiones Unidas de la Cámara de Diputados hicieron avanzar una controvertida iniciativa de reforma constitucional que busca prohibir que ciudadanos mexicanos con doble nacionalidad puedan acceder a puestos de alta dirección pública, judicaturas o escaños de poder legislativo. Así que también Yasmín Bogarín, que recién acaba de ser nombrada coordinadora de la 4T en Nayarit, afirma que renunció a la nacionalidad estadounidense. Ay, todo sea por el poder, ¿no? Sí, bueno, sectores promotores de la reforma argumentan que la conducción del Estado y la soberanía jurídica demandan una lealtad patriótica, libre de cualquier posible conflicto de interés internacional. Hoy no más. Tienen nada que hacer, ¿va? En fin, representantes y colectivos defensores de los derechos de la comunidad migrante han alzado la voz este día acusando a la medida que la medida constituye un candado discriminatorio que relega millones de connacionales en el extranjero a una ciudadanía incompleta. ¿Usted qué piensa? Bueno. Pues muy bien, es así como nosotros vamos a terminar el programa de IA del día de hoy. Hoy es miércoles, no viene Edgardo Vázquez Mungarro, por lo que no hacemos la fusión con la revista Redes el día de hoy. Y bueno, les agradecemos su preferencia a través de las interesantes de Sinaloa 94.5, allá en Guasave y toda esa área, Guasave, Sinaloa, Angostura, Guamúchil, Mocorito, ahí a través de la 94.5. Y aquí en Ahome a través de la 88.5, el Fuerte Choice y Juan José Ríos, también abarcando 8 municipios del estado de Sinaloa. Y si la agarras por ahí en Juan José, en el Carrizo, te la llevas hasta Navojoa, mi Dani. ¡Qué óvole! Bueno, pues muy bien. Los invitamos también entonces para que mañana nos sintonice a través de las interesantes en punto de las 7 en este su programa ATM Radio Noticias. Y yo deseo que pase una noche ATM.
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0: las 6 de la mañana con 16 minutos.
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0: las 6 de la mañana con 43 minutos.
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1: Son las 7 de la mañana. Son las 7 de la mañana.
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0: Buenos días, muy buenos días, un placer saludarles en este jueves primero de octubre, iniciando mes, décimo mes del año, y como cada mañana, un placer saludarles desde este interesante espacio donde justamente estamos y estaremos en conexión con usted y la información a través de las frecuencias radiales del Grupo AP Radio, la interesante de Guasave. En el 94.5 de frecuencia modulada, la interesante de Los Mochis, en el 88.5 de FM, la primera del cuadrante, en el fuerte, a través de la Qué Buena del Fuerte, en el 98.5 también de frecuencia modulada, y a través de la 103.9 de la Villa de Ahome, que te toca de todo, por supuesto, también a través de nuestras plataformas, Conexión Noticias, LM Noticias, La Interesante FM, Radio en Línea, en La Interesante y ConexiónNoticias.com, así como también los invitamos a que descargue la app del Grupo AP Radio para que nos acompañe donde usted se encuentre. Son las 7:07 de la mañana con 7 minutos y como cada mañana poniendo a su disposición nuestro teléfono en cabina para cualquier denuncia, queja, comentario, observación y, por qué no, felicitaciones. También se valen al 6688-181885, que también es nuestra línea WhatsApp. Si usted prefiere hacer conexión con nosotros a través de un mensaje de texto o de voz, repito, 6688-181885. Igual, si usted sigue nuestras transmisiones a través de las páginas oficiales de Conexión Noticias, LM Noticias, La Interesante FM, ahí puede plasmar sus comentarios y, por supuesto, mucho le agradecemos, comparta nuestras transmisiones. Comentarles que el Santoral Católico de hoy celebra a Teresa del Niño Jesús, quien recibió el título de Ministra de Dios durante el papado de Juan Pablo II. Este jueves primero de octubre, Santoral también de Babón de Gante, Geraldo Edwards, Nicesio de Treveris, Platón de Seclín, Romano el Melodo y Guasnulfo. Así que a todos los babones, Geraldos, Nicesios, Platones, Romanos, Guasnulfos, Teresa Chaparro, nuestras felicitaciones. Y por supuesto también permítame saludar y felicitar a los cumpleañeros de este jueves primero de octubre. Juan Félix, hoy de cumpleaños. Liliana Cárdenas, la exalcaldesa de Salvador Alvarado, actual secretaria general del PRI en Sinaloa, hoy de cumpleaños, muchas felicidades. Gret Ávila también, celebrando un año más de vida. Y por supuesto, muchas felicidades también a quien esté celebrando alguna fecha en especial en este jueves primero de octubre, que se conmemora el Día Internacional de la Enfermedad del Gaucher, Día Internacional de las Personas de Edad, Día Internacional del Café, Día Internacional de la Música, Día Mundial de la Urticaria, Día Mundial del Vegetarianismo, Día Internacional de la Hepatitis C, y en México estamos celebrando el Día Nacional del Arquitecto. Así que muchas felicidades a todos los arquitectos. Y bueno, mire, antes, a propósito, ¿no?, de la disposición de nuestras líneas telefónicas y nuestras páginas oficiales, esta situación que está ocurriendo en estos momentos, este incendio de este vehículo que está ocurriendo por el Dren Juárez, la calle Doctora Agras, Dren Juárez y Madero. Se está quemando un vehículo, ya están ahí el personal de bomberos. Esto para que tenga mucho cuidado, ¿no? Pues en estos momentos es una vía muy rápida, el Dren Juárez y Madero, muy concurrida a esta hora, y se está registrando este incendio de un vehículo en Dren Juárez y Madero. Gracias por el reporte, le digo, ya está ahí el personal de bomberos atendiendo esta emergencia, pero bueno, se está generando un caos vehicular en esa zona. más a esta hora, ¿no? Que es el traslado de muchos a sus centros de trabajo, trasladando a los estudiantes, ¿no? A las escuelas, este incendio, un vehículo en Dren Juárez y Madero. También permítame antes saludar también a quienes ya están en conexión esta mañana, por supuesto a la regidora de Juan José Ríos, Yadira Salazar Martínez, siempre en conexión, y por supuesto, excelente inicio del mes de octubre. Muchas gracias, regidora Yadira Salazar, al maestro Alonso Cota, también muchas gracias. Doctor Alfonso Páez, Adri Lastra, saludos también. Adri Lastra, por cierto, ya preparando la carrera, ¿no? La carrera la sexta carrera con causa que une a MASFAC en un mismo propósito, MASFAC sección Los Mochis, este próximo domingo. Gracias también, por supuesto, al Seferino González Alvarado, allá en el 5 de mayo, ya reportándose, muchas gracias, doctora Norma Becky Sepúlveda, Alfredo Salazar Hermosillo, también muchas gracias, Ismael Aguirre, estimado vaquero, saludos, Juan Vázquez, Jorge Vázquez, también muchas gracias, gracias por estar en conexión, y bueno, entramos con la información, y como cada mañana lo hacemos justamente con el pronóstico del tiempo, con la información que nos proporciona el Servicio Meteorológico Nacional y el Instituto Estatal de Protección Civil sobre las condiciones climáticas que habrán de prevalecer este día en la entidad. En este sentido, justamente comentarles, de acuerdo, le digo, a lo que señala el pronóstico, que hay condiciones atmosféricas estables, con cielo medio nublado, temperaturas máximas de 32 a 36 grados centígrados, rachas de viento de 30 a 50 kilómetros por hora y oleaje de 3 a 4 metros de altura, lo que se prevé durante este día en Sinaloa. La probabilidad de lluvias se mantendrá alta, de lluvias fuertes en Badiraguato, San Ignacio, Concordia y Escuinapa, lluvias moderadas de hasta 25 milímetros en Ahome, El Fuerte, Choice, Juan José Ríos, Sinaloa, municipio, Guasave, Salvador Alvarado, Mocorito, Angostura, Navolato, Culiacán, El Dorado, Elota, Cozalá, Mazatlán y El Rosario. Y de acuerdo, fíjese, con el Servicio Meteorológico Nacional, a partir de este día, el monzón mexicano dejará de afectar el noroeste del país. Sin embargo, bueno, también se mantienen zonas de vigilancia. Mira, hay una zona de vigilancia de baja presión con 70% de probabilidad para desarrollo ciclónico a 7 días. Esta zona de baja presión se ubica al sur de las costas de Chiapas, Oaxaca, Guerrero y Michoacán. Mantiene, le digo, 70% de probabilidad para desarrollo ciclónico en 7 días. También, Rachel se intensificó esta madrugada a huracán categoría 2. El huracán Rachel categoría 2 en la escala Saffir-Simpson presenta vientos máximos de 155 kilómetros por hora con rachas de 195 kilómetros por hora. Se ubica en estos momentos a 370 kilómetros al sur de Cabo San Lucas. Se prevé que continúe intensificándose con tendencia a alejarse de costas nacionales. Su circulación reforzará la probabilidad de lluvias muy fuertes en zonas del occidente del país, así como en Baja California Sur. El pronóstico de vientos también, ¿no? Vientos intensos que pudieran afectar las costas de Sinaloa, vientos sostenidos de 20 a 30 kilómetros por hora con racha de 40 a 60 kilómetros por hora y oleaje, como ya está pronosticado para este día, de 3 a 4 metros de altura en las costas sinaloenses, y bueno, también durante las próximas horas pudiera provocar lluvias puntuales muy fuertes en Sinaloa, al igual que en Baja California Sur, la zona de Nayarit y el oeste de Jalisco. Y esta situación, la presencia de Rachel en el Pacífico mexicano, bueno, por supuesto que mantiene en alerta a las autoridades, ¿no?, de los tres niveles de gobierno. En el caso del municipio de Ahome, la Coordinación Municipal de Protección Civil mantiene seguimiento a Rachel ante la posibilidad de que su trayectoria favorezca lluvias en el municipio. El coordinador municipal de Protección Civil, Mario Cosme Gallardo, señaló que el fenómeno, bueno, como ya le comentábamos, ¿no?, se encuentra en el Pacífico mexicano y su cercanía con la costa, pues será un factor para determinar los posibles efectos acá en el norte de Sinaloa.
1: Polo ya pasó, ya se degradó, ya se desintegró. Ahora lo que viene es otra tormenta que ya está en categoría 1, que es Rachel, y se encuentra al sur-suroeste de lo que es Jalisco. Nosotros estamos dándole puntual seguimiento y esperemos que, de acuerdo a su trayectoria, pues no venga muy pegado a la costa, porque eso sería factor para que pudiéramos tener presencia de lluvias la próxima semana.
2: Por lo pronto no.
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0: Mario Cosme Gallardo aclaró que las tormentas aisladas que se han registrado y las bandas nubosas observadas en la región corresponden al monzón mexicano, que ya no estará provocando lluvias, ya no estará generándose en el Pacífico y tampoco al huracán, por lo que, de acuerdo con los pronósticos, pues ya se degradó, ¿no? Lo que ya fue era esta tormenta tropical, ya se degradó y se disipó.
1: Todo eso que ustedes ven, las tormentas aisladas de la madrugada y todas las bandas nubosas, es producto del monzón mexicano. Nada tiene que ver con Polo, con toda esa tormenta de huracán que ya se disipó.
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0: Bueno, más que un efecto directo, afortunadamente, ¿no?, de este huracán que llegó a ser categoría 5 Polo, pues sí hubo algunas afectaciones en la región. Bueno, de hecho, toda la zona costera desde Guaymas hasta Mazatlán, por las altas mareas que se presentaron, ¿no?, y que en muchos campos pesqueros provocaron problemas de inundaciones. Incluso la propia zona dorada en Mazatlán, algunos campos pesqueros en Navolato, incluyendo Altata, los campos pesqueros, las comunidades que están en la costa, en Guasave, en Juan José Ríos, acá en el municipio de Ahome, el Jitzamuri, las Lajitas, el propio puerto de Topolobampo, el barrio del Setmar, pero sobre todo el campo pesquero El Colorado, donde pues ahí sí fue necesario incluso establecer un albergue para trasladar a las familias cuyas viviendas se vieron inundadas por estas mareas provocadas justamente, y bueno, una situación que fue atendida ya, ¿no?, por los tres niveles de gobierno, y sobre lo que ya nos tiene detalles también nuestra compañera Nereida Insunza. Nereida, te saludo, muy buenos días.
4: Gabriel, buenos días para ti, para el auditorio de Conexión. Tras el descenso de la marea en el campo pesquero El Colorado, personal de servicios públicos municipales, Sedena, Marina y Guardia Nacional iniciaron este miércoles labores de limpieza y retiro de basura para facilitar el regreso de las familias a sus viviendas. Así lo informó el coordinador de Protección Civil en Ahome, Mario Cosme Gallardo. El funcionario explicó, Gabriel, que aunque el nivel de agua ya bajó, quedaron residuos acumulados en los andadores y en las cercanías de los domicilios afectados. Por ello se inició con este programa de limpieza.
1: No, ya bajó. Hoy es el último día de marea fuerte y ya bajó el nivel. Pero ahora nos toca efectuar limpieza. Hay mucha basura acumulada en los andadores, en las cercanías de las viviendas. Servicios públicos, Sedena, Marina, Guardia Nacional, ya se sumaron el día de hoy para hacer labores de limpieza y retirar toda la basura para que estas personas puedan volver a sus domicilios.
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4: Hasta el cierre de este miércoles, Gabriel, 82 personas habían recibido atención en el refugio temporal habilitado en la secundaria Antonio Toledo Corro, en la misma comunidad. De ese total, 58 son adultas y 24 menores de edad. Cosme Gallardo indicó que las familias acudieron durante la tarde-noche debido a que la acumulación de agua y humedad les impedía permanecer dentro de sus casas.
1: Es en el campo pesquero El Colorado, en la escuela secundaria Vega Corro, que se encuentra en el sitio. Tenemos 82 personas son 58 adultos y 24 menores. Esas personas pues llegan al lugar producto de lo que es el incremento del flujo de mareas en el sitio. El problema de asentamiento irregular en esa área propiciado que ahora con la subida de mareas pues se manifieste que ingresa el agua al interior.
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4: El coordinador de Protección Civil señaló que las dependencias municipales mantienen el apoyo a las personas refugiadas mientras los equipos desplegados en la comunidad retiran la basura acumulada para que las familias puedan volver a sus domicilios. Es el reporte, Gabriel.
0: Pues sí, fue necesario, ¿no? El traslado de todos estos cuerpos de auxilio, con la coordinación de los tres niveles de gobierno para atender a estas familias del campo pesquero El Colorado, en total 82 personas que tuvieron que ser trasladadas al albergue y que se estableció ahí en la escuela secundaria del propio campo pesquero El Colorado.
4: Sí, Gabriel, lamentablemente pues fueron muchas familias. Hay algunas declaraciones del coordinador de Protección Civil, ¿no?, de que están muy pegadas a lo que es la orilla del mar. Por ello es que este fenómeno que pasó, Polo, pues bueno, las mareas que trajo consigo, pues bueno, irrumpió en los domicilios de estas familias. Afortunadamente no hay nada más que lamentar, fueron llevados a los refugios temporales, fueron atendidos, los tres órdenes de gobierno se hicieron presentes ahí en el campo pesquero y Colorado, y esperemos que hoy ya puedan empezar a regresar a sus hogares.
0: Sí, la verdad que esas altas mareas afectaron desde Guaymas hasta Mazatlán, pero acá en el caso del municipio de Aome, pues fue el campo pesquero del Colorado el que más resintió estas afectaciones, con inundaciones severas en algunas, en muchas viviendas. Pero como tú lo señalas, Nereida, pues ya se dio el apoyo, esperando que pronto se normalice la situación también allá en el campo pesquero del Colorado. Como siempre, gracias por el reporte.
4: Seguimos en conexión, Gabriel.
0: Seguimos en conexión. Mira, el alcalde de Aome, Antonio Menéndez de Llano Bermúdez, acudió hasta el campo pesquero El Colorado para supervisar la atención a las familias afectadas por el incremento de la marea y el ingreso de agua a sus viviendas. Informó que fueron 83 personas, aproximadamente de 23 familias, las que han requerido de resguardo, aunque algunas permanecen de manera intermitente y regresan por momentos a sus viviendas.
5: Anoche llegó 83 personas, pero unos intermitentemente van y vienen, van a sus casas, se asean, bañan, se duchan y luego regresan a dormir aquí. Y otros están intermitentes y unos están permanentemente. Nos comentan también, ya llegó aquí anoche llegó la cocina, una cocina móvil que nos ayuda el gobierno del estado. Y bueno, ya están preparando lo necesario, vinos, bebidas, hubo apoyos alimenticios, atenciones médicas, y estamos muy pendientes de la ciudadanía.
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0: Bueno, al lugar también acudió personal del Sistema para el Desarrollo Integral de la Familia de Sinaloa, estuvo incluso ahí encabezando estas brigadas de atención la propia directora general del DIF Sinaloa, Mercedes Ibarra Medina, quien informó que desde temprano, ¿no?, desde inicio de semana se empezaron a enviar catres, colchonetas, cobijas y una cocina móvil para proporcionar alimentos calientes a las familias que tuvieron que ser albergadas allí en la escuela secundaria del campo pesquero El Colorado. Explicó que también se entregan despensas a habitantes de la comunidad, incluyendo pescadores que no han podido trabajar por las condiciones del mar.
6: Desde el día de ayer mandamos todos los insumos como catres, colchonetas, cobijas, la cocina móvil para elaboración de comida caliente para que atiendan a toda la gente que se ha albergado, que son 85 familias. Y ahorita en la mañana pues ya se hizo el anoche nos fuimos a las 11 de la noche, quedó aquí gente de seguridad del municipio cuidando el orden y todo lo demás. En la mañana ya se les atendió con desayuno caliente y se les dio sus despensas a todo el pueblo, a todos los pescadores.
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0: Fue la atención pues que se brindó allá en el campo pesquero El Colorado debido a estos problemas de inundaciones que las altas mareas provocaron en la comunidad. Por cierto, la atención que rápidamente se brindó de los tres niveles de gobierno, pues fue agradecida, ¿no?, por las propias familias del campo pesquero El Colorado. El caso de María de Jesús Verdugo Zamudio, quien relató que pues, tuvo que salir de su vivienda junto con su hija cuando empezó a ingresar el agua.
7: Pues aquí todo bien, gracias a Dios, nos tienen bien atendidos a todos, aquí estamos bien resguardados, bendito Dios. En nuestras casas no podemos estar por el problema del agua, y pues aquí estamos, gracias a Dios, estamos bien atendidos todos aquí. Pues aquí nos dan comida, nos dan catres, cobijas, medicina, todo lo que estamos ocupando, gracias a Dios, todos estamos bien.
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0: La atención que se brindó en el campo pesquero El Colorado, donde también acudieron brigadas de la Secretaría del Bienestar y Desarrollo Sustentable del Gobierno del Estado, que no solamente acudieron al Colorado, sino también en el campo pesquero en Las Lajitas, siendo en total en ambas comunidades 150 familias las que resultaron afectadas por las inundaciones derivadas del fenómeno de mar de fondo provocado tras el paso del huracán Polo. Tras el reporte emitido por Protección Civil, personal de Cevide se movilizó para trasladar apoyos, víveres y artículos de primera necesidad a las familias damnificadas, con una atención enfocada tanto en quienes permanecen en sus hogares como en aquellas personas que requirieron ser trasladadas a un espacio seguro. El secretario de Cevides, Francisco Javier Barrón Aguayo, organizó las brigadas para brindar una atención integral que incluye desde la habilitación de albergues hasta la entrega de alimentos, despensas y enseres indispensables para las familias afectadas.
8: Hoy nos encontramos en El Colorado, acá en Ahome, donde tenemos un albergue junto con DIF, con el gobierno municipal, en donde se encuentran alojadas más de 96 personas y 26 familias de esta localidad. Comentarles que DIF estatal trajo comida calientita. Como Cevides, estamos apoyando también el recorrido de las casas por casas para apoyar a la gente que está inundada. También acudimos a la comunidad de Las Lajitas, donde atendimos a más de 100 familias con los mismos daños, y estamos dándole apoyo a las personas como catres, agua, colchas, cobijas, kit de limpieza, kit de bebé.
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0: Esa es la atención que se está dando a las familias, ¿no?, que fueron afectadas por las inundaciones en sus viviendas, sobre todo en los campos pesqueros. Pero también estuvo presente visitando ahí el campo pesquero El Colorado La secretaria de Pesca y Acuacultura del Gobierno del Estado, Floremilia Guerra Mena, quien realizó pues un levantamiento de daños en las embarcaciones afectadas por estas altas mareas, por estos altos oleajes, esto con el propósito de determinar cuáles pueden repararse y definir los apoyos que podrían otorgarse mediante un programa emergente. En este recorrido por el campo pesquero El Colorado, Floremilia Guerra explicó que han recibido fotografías de pangas dañadas, pero es necesario revisar directamente sus condiciones para establecer el alcance de las afectaciones.
9: Estamos haciendo también el levantamiento de reportes de las embarcaciones, a las que se puedan resanar y ayudar. Ya le estaremos comunicando a los ayuntamientos con que
10: un programa emergente,
9: porque todavía no terminamos la entrega del programa de motores y embarcaciones de este año. Entonces, es una deuda ya adquirida esa, la del programa, que son más de 500 embarcaciones que se van a entregar junto con motores, y las que ya sufrieron daño, pues vamos a hacer el levantamiento, porque sí nos han mandado fotografías, pero a nosotros nos gusta ir a ver qué daño sufrió la embarcación, por eso estamos aquí. Ya que baje toda esta problemática inmediata, estaremos el tema ya de las embarcaciones, porque si sigue así es imposible realmente saber el daño ya final que van a tener las embarcaciones y el ya.
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0: Respecto a los apoyos que se están brindando al sector pesquero, Floremilia Guerra indicó que continúa la entrega del programa de motores y embarcaciones de este año, que contempla más de 500 embarcaciones junto con motores. Aclaró que estos compromisos ya están adquiridos, por lo que los daños provocados por estos altos oleajes y marejadas pues requieren una evaluación adicional para definir la atención emergente una vez que disminuya la marea, debido a que las condiciones actuales podrían ocasionar nuevos daños.
9: Porque todavía no terminamos la entrega del programa de motores y embarcaciones de este año, entonces es una deuda ya adquirida esa, la del programa, que son más de 500 embarcaciones que se van a entregar junto con motores, y las que ya sufrieron daño, pues vamos a hacer el levantamiento, porque sí nos han mandado fotografías, pero a nosotros nos gusta ir a ver qué daño sufrió la embarcación, por eso estamos aquí. Ya que baje toda esta problemática inmediata, estaremos el tema ya de las embarcaciones, porque si sigue así es imposible realmente saber el daño ya final que van a tener las embarcaciones y el ya.
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0: La secretaria de Pesca y Acuacultura del Gobierno del Estado agregó que desde que se tuvo conocimiento de la trayectoria del huracán Polo, se mantuvo el monitoreo en el Estado y se participó en la reunión de Protección Civil, donde se revisó la capacidad de apoyo de los propios gobiernos municipales. Como parte de la respuesta, mencionó acciones de atención en comunidades pesqueras que resultaron afectadas por las mareas altas, tanto en el centro como en el norte de Sinaloa.
9: Ante estos fenómenos naturales que no los podemos detener, se actuó rápido en Navolato, principalmente en las Aguamitas, en el Castillo, las Fuentes, ayer estuvieron el Tetuán, ayer estuvieron en Yameto, y ahora estamos aquí en el Colorado, de aquí vamos a las Lajitas también, son datos que nos da Protección Civil.
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0: 7:31 a.m. seguimos en conexión.
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10: Las 7:31 a.m.
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6: Continuamos en conexión. Saludos, Ismael Aguirre, el vaquero. Saludos, maestro Nabor López Bojorques, allá en el Cobás del Ejido Mochis. Saludos, por supuesto, ya que andamos por aquellos rumbos, ahí en el Ejido Mochis, saludos a Santa Ovidia Mesa, Gracias, siempre en conexión. Rogelio Insunza también, siempre acompañándonos, muchas gracias. Saludos, Chema Flores, José María Flores, el exalcalde fortense, también muchas gracias por estar en conexión. A la regidora María Esther Robles Soto, regidora del Cabildo de AME, también siempre acompañándonos, al igual, ya lo mencionábamos, a la regidora de Juan José Ríos, Yadira Salazar Martínez, muchas gracias. Y bueno, ya que andamos por aquellos rumbos, oiga, la situación política, ¿no? Pues ya está en todo su fervor. Y en el caso de Guasave, saludos amigos que nos siguen a través de La Interesante de Guasave, reapareció por esos rumbos de Feliciano Castro Melendres, el secretario general de gobierno, y bueno, puso alto a las especulaciones, ¿no?, que habían surgido en los últimos días, de donde ubicaban a Feliciano Castro como un posible aspirante a la candidatura de Morena a la presidencia municipal de Guasave. ¿Qué dice sobre esa posibilidad, Feliciano Castro? Aide Verduzco, tú platicaste justamente con el secretario general de gobierno del estado. Muy buenos días.
7: Muy buenos días, Gabriel. Buenos días a quienes nos escuchan a través de La Interesante. Así es, fíjate que ya lo había dicho Feliciano Castro, pero como lo volvieron a mencionar en la situación política de Guasave, él ayer vino aquí a la ciudad a reunirse con algunos actores políticos y aprovechó, pues dice que no va por la alcaldía de Guasave.
8: Ahora que 2-3 meses, no tengo exactamente la fecha, yo les compartí que no seré candidato a la presidencia municipal de Guasave. Al igual que a todos los guasavenses, sus respectivos abuelos, en mi caso, mi tata me enseñó que la palabra tiene valor. Yo se los dije y lo digo por convicción, no seré candidato en Guasave, no tengo esa decisión. Estoy convencido de lo que representa Guasave para la gente, para Sinaloa, para mí mismo. Es mi lugar de origen, el terruño se lleva adentro. Tengo identidad con Guasave sin duda alguna, pero no seré candidato. Aquí en Guasave hay muchas compañeras y compañeros que reúnen el perfil para participar en la búsqueda de la candidatura. No es de mi definición, no es de mi interés.
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7: Para que se calmen los que sienten pasos en la azotea, que se miraban pues también comprometidos, los que tengan aspiraciones y veían en Feliciano Castro Pues un enemigo fuerte en la política local aquí en Guasave, pues no va. También en esta entrevista que nos dio Feliciano Castro, habla de no malbaratar las candidaturas, que se les den a los perfiles adecuados. La gente está pidiendo mucho eso, que no llegue cualquier persona. Dice que Morena tiene todo para ganar, pero siempre hay que tener cuidado en a quién se elige.
8: Por cierto, quiero señalar lo siguiente. Las candidaturas no pueden reducirse a ser definidas a partir de las encuestas. Quien participe por Morena va a ganar a partir de la presencia del partido como tal. Por lo tanto, Morena no puede apostarle a malbaratar su patrimonio político-cultural a partir de una supuesta popularidad. Además de las encuestas, debe ponderarse el perfil de quienes participen en

0: y en ese sentido debe apostarle a hacer la ponderación adecuada y, por supuesto, parte del análisis deberán ser las encuestas.
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2: Pues ahí está, en las calenturas políticas unos se definen, otros se descartan, pero al final del día todos quieren alcanzar una posición política, tanto en las diputaciones que se van a disputar como en las alcaldías aquí en Sinaloa.
3: Pero entonces, en el caso de Guasave, ¿damos por descartado a Feliciano Castro?
2: Sí, ya lo había dicho él, ya anteriormente había estado aquí en Guasave, porque se especulaba mucho su nombre suena fuerte en Guasave. Siempre que se habla de políticos, pues es que tiene nivel, no se puede descartar, es un personaje que siempre ha estado en la política, no debe descartar totalmente a Feliciano Castro, siempre se le menciona, pero ahora sí él dice no, yo hoy no voy para jugar la alcaldía de Guasave, pues le debe quedar chico, debe andar buscando otras cosas para encumbrarse a futuro, eso es lo que nos imaginamos todos.
3: No, sin duda alguna, pero tras la llegada de Graciela Domínguez, ¿no?, a la gobernatura de Sinaloa y la cercanía que hay con Feliciano Castro, pues empezó a crecer, ¿no?, el rumor y esas visitas que estaba realizando ya más constantemente Feliciano Castro a Guasave, pues hacía verlo, ¿no?, como un posible candidato a la candidatura de Morena a la alcaldía de Guasave, pero no, él dice que no, que le busquen por otro lado.
2: Sí, es lo que dice, se le cuestionó también si buscaba una opción, y ahí dejó abierta la posibilidad de que sea eso lo que busque, quizá una diputación federal así de pluri, a gustito, y prepararse para el futuro.
3: Bueno, pues una de esas, ¿no? Una de esas de regalo, sí, cualquiera le dice que no. Muchas gracias, Aide.
2: Gracias, muy buenos días.
3: Buenos días, y bueno, mire, hablando de calenturas políticas, ya escuchábamos, ¿no?, Feliciano Castro se descarta como candidato de Morena a la alcaldía de Guasave, pero acá en Ahome, quien se mantiene firme, ¿no?, en estas aspiraciones, pues es la actual diputada federal por el segundo distrito electoral, Ana Elizabeth Ayala, quien, por cierto, está anunciando que llevará su segundo informe legislativo, no en un evento masivo, sino que andará recorriendo todas las comunidades de Ahome, en un recorrido por sindicaturas, por colonias de la ciudad de Los Mochis, en las que sostendrá encuentros con los habitantes y realizará visitas casa por casa para informar sobre el trabajo realizado desde la Cámara de Diputados, en lugar, dijo, de concentrar la rendición de cuentas en un solo evento. Explicó que, bueno, buscará mantenerse en territorio y acercar la información a quienes le confiaron su representación.
4: Este es un segundo informe de periodo legislativo, es un segundo informe que estamos haciendo yendo a nuestras colonias y realmente presentarles lo que colaboramos mediante las leyes para poder transformar este país, para poder transformar Sinaloa y, por supuesto, para que toda esa transformación también llegue a nuestro municipio de Ahome. Lo importante es venir a presentarles las demandas que ustedes nos dijeron y que nosotros convertimos en leyes, entre las principales, las leyes de salud. Y en salud nosotros también invertimos para que las infraestructuras de los hospitales lleguen a nuestros municipios y lleguen a nuestros estados. Hablar de educación no es solo hablar de becas, hablar de la infraestructura que se invierte en nuestras escuelas, hablar de mejorar los sueldos que tienen nuestros maestros, ha sido un trabajo de territorio.
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3: Ana Ayala aseguró que en este recorrido, con motivo de su segundo informe de labores, mantendrá el mismo principio con el que se ha desarrollado su trabajo legislativo, escuchar directamente a la ciudadanía antes de tomar decisiones.
4: Preparamos un paquete económico, hablar de un presupuesto es hablar de salud, es hablar de seguridad, es hablar de carreteras, es hablar de educación, es hablar de todos los temas que necesitamos que lleguen a nuestras vidas. Programas sociales son los que llegan a más de 100,000 ciudadanos ahomenses. Tenemos 54,000 adultos mayores que tienen certeza económica y se encuentran en esos programas sociales. Temas laborales. La reducción, por fin, una demanda social de la reducción del horario laboral.

0: Pero con eso también hablamos de haber aumentado el salario mínimo, también hablamos de haber trabajado en el tema de las vacaciones dignas, en vivienda, pues que nosotros modificamos las leyes para que las viviendas sean de créditos accesibles. Y siempre les vamos a agradecer lo que nuestra presidenta orgullosamente dice. El pueblo manda, el pueblo sigue mandando y el pueblo seguirá mandando, y es como no nos vamos a equivocar.
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2: Por supuesto que en estos recorridos por comunidades del medio rural, por colonias de la ciudad de Los Mochis, estas visitas casa por casa, pues serán aprovechadas por Ana Ayala para también seguir promocionándose, ¿no? Como aspirante a la candidatura de Morena a la presidencia municipal de Ahome. Y siguiendo con tema político, pero viéndonos con los de enfrente, con la oposición, ayer un grupo de militantes del Partido Acción Nacional externaron su rechazo a una posible alianza del PAN con otros partidos políticos, concretamente con el Partido Revolucionario Institucional, como se está analizando, ¿no?, en las cúpulas nacionales y en el Estado, y que, bueno, una alianza que ya se realizó en los dos últimos procesos electorales de 2021-2024, pero lo que señala este grupo de militantes del Partido Acción Nacional en Ahome, encabezados por el doctor Oscar Peña Xochihua, es antes que una alianza con el PRI, lo que están pidiendo es una consulta, que se consulte a la militancia del Partido Blanquiazul si aceptan esta alianza. Le digo porque, bueno, no ven un resultado positivo para el PAN en los dos últimos procesos electorales, donde han ido aliados con el PRI, incluso con el PRD y el Partido Sinaloense.
3: Que las decisiones que marcarán el rumbo del partido sean construidas desde su militancia. Queremos un PAN que vuelva a caminar las calles, que escuche a su gente, que forme nuevos liderazgos y que tenga la confianza para competir con sus propias ideas. Un PAN que no tenga miedo a ser PAN, porque ser oposición no significa desaparecer, significa también tener principios, tener voz y una propuesta propia. Desde Ahome lo decimos con claridad. Escuchemos, pensamos, decidimos. Queremos un PAN con identidad, con democracia interna, con participación de su militancia, con piso parejo para todos y con liderazgos surgidos de sus propias filas.
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2: Oscar Peña, quien fue respaldado en esta demanda por algunos militantes, ¿no?, panistas aquí en Ahome, como los regidores Alfonso Pinto, Miguel Medina, don Alfonso Valdés, la actual regidora Lidia Reyes y otros militantes, sostuvo, ¿no?, que antes que una alianza del PAN con el PRI, la alianza que se debe de impulsar es la alianza con la sociedad.
3: Porque antes de preguntarnos con quién queremos competir en el 2027, debemos de preguntarnos qué PAN queremos ser. Estamos defendiendo al Partido Acción Nacional. Por eso manifestamos nuestro rechazo a una alianza electoral PAN-PRI. No es un rechazo a las personas. Es una posición política y partidista que queremos sustentar con resultados, con historia y sobre todo con una visión de futuro. Queremos un PAN abierto a la sociedad, un PAN que dialogue con agricultores, con ganaderos, con pescadores, con empresarios, comerciantes, trabajadores, jóvenes, mujeres, profesionistas, universidades y organizaciones civiles. Queremos una alianza, pero del PAN con la ciudadanía, no una alianza de cúpulas.
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2: Jóvenes panistas del municipio también levantaron la voz y se manifestaron, pues, también en contra de esta alianza que se está promoviendo una vez más entre el PAN y otras fuerzas políticas, concretamente el Partido Revolucionario Institucional, los panistas, dice esta joven militante, pues está en contra justamente de esta alianza, con el PRI y con otras fuerzas políticas. No quieren, o por lo menos, primero están pidiendo que se les consulte.
4: Construirse solamente pensando en ganar una elección. Tenemos también que cuestionarnos que exista una congruencia con los principios que defendemos y sobre todo si podemos explicarle con claridad a la ciudadanía qué proyecto estamos proponiendo.
5: Yo creo que la política todavía puede hacerse de otra manera, buscar nuevas formas de reinventar el partido sin necesidad de perder nuestra identidad como partido. Esto es algo que lo aprendí de mis padres y de mi abuela Fita Castro, y es por eso que para mí ser panista no es nada más pertenecer al partido, es creer que todos podemos participar, cuestionar, proponer y defender nuestras ideas. Ser seguidores de un proyecto no implica seguir acríticamente ese mismo proyecto, y precisamente por eso creo que una alianza electoral no debería construirse solamente pensando en ganar una elección. Tenemos también que cuestionarnos que exista una congruencia con los principios que defendemos y sobre todo si podemos explicarle con claridad a la ciudadanía qué proyecto estamos proponiendo. También creo que ser panista no significa que todos tengamos que pensar exactamente igual, aunque claro, vamos a seguir el proyecto, sea el resultado que sea. Sin embargo, por eso primero nos vamos a manifestar para llegar a un acuerdo en común.
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2: Bueno, y ante estos señalamientos de este grupo de militantes del Partido Acción Nacional, ayer la propia dirigente, la propia presidenta del Comité Municipal del PAN en Ahome, María Gabriela Rodríguez, fijó su posicionamiento aclarando que no hay en estos momentos una alianza definitiva para el 2027 y no es el momento, dice, no es el momento ni de adelantar ni de cerrar estas posibilidades.
6: En Acción Nacional cabemos todos. Podemos pensar diferente y eso también es parte de nuestra vida democrática. Como presidenta del Comité Directivo Municipal del PAN en Ahome, mi responsabilidad es hablar desde una posición institucional. Hoy no existe una alianza definida para el 2027. Por eso, no es momento de decir que sí o que no. La decisión todavía no está tomada. Nuestro presidente nacional, Jorge Romero, ha sido muy claro. Primero tenemos que fortalecer al PAN, trabajar en territorio, acercarnos a la ciudadanía y prepararnos con nuestras propias siglas. Y eso es lo que estamos haciendo en Ahome. Pero también estamos escuchando a la gente. Y hay ciudadanos que nos dicen, pónganse de acuerdo, únanse y construyan una alternativa. Eso también tenemos que escuchar.
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2: Rodríguez sostuvo que al final será la decisión del Comité Ejecutivo Nacional del propio PAN la que determine si habrá o no alianza con otras fuerzas políticas en el 2027.
6: Yo no me voy a adelantar. No voy a decir hoy que habrá una alianza, pero tampoco voy a decir que nunca la habrá. Dialogar no significa pactar, escuchar no significa decidir y construir puentes no significa que el comité municipal esté decidiendo una alianza electoral. Mi responsabilidad de hoy es fortalecer al PAN, estar cerca de la gente, escuchar, construir propuestas y preparar nuestra estructura para lo que venga. Y algo muy importante, la decisión sobre una eventual alianza corresponde al ámbito nacional, no al comité municipal ni por sí solo al comité estatal. Hoy es tiempo de trabajar, escuchar y construir. Y cuando llegue el momento de tomar decisiones, estaremos preparados para hacerlo con responsabilidad, pensando siempre en Ahome y en Sinaloa.
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2: Mire, en otra información, hubo reunión ayer del Subcomité Municipal de Desarrollo Social del Ayuntamiento de Ahome y se aprobó un nuevo paquete de obras para el municipio, obras por más de 43 millones de pesos. Más de 10 millones provienen de proyectos cancelados. Este tercer paquete aprobado ayer a ejecutarse en este para el último trimestre del 2026 incluye 48 cuartos adicionales, 12 baños, mejoras en plantas potabilizadoras y alumbrado público. Los detalles con nuestra compañera Nereida Insulza. Nereida, nuevamente te saludo.
7: Nuevamente, buenos días, Gabriel. El Comité Municipal de Desarrollo Social de Ahome aprobó un tercer paquete de obras con una disponibilidad de poco más de 43 millones de pesos, de los cuales casi 10.5 millones provienen de proyectos cancelados por distintas circunstancias. Así lo informó el secretario de Bienestar, Joaquín Páez Royce. El funcionario explicó que también se generaron economías por 400 mil pesos. Ambos conceptos se sumaron a los recursos que permanecían disponibles después de los dos primeros paquetes de obras del Fondo de Aportaciones de la Infraestructura Social Municipal, el FAISMUM.
8: Tenemos disponible a la fecha 43 millones, aquí al final viene total disponible, es lo que tenemos disponible en este tercer paquete. Esa cantidad resulta de lo cancelado, se cancelaron obras por diferentes circunstancias. Y estas obras donde cerró la cantidad de 10,428,600.18 pesos.
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7: Páez Rox explicó que estas economías por más de 400,000 pesos se unen a los recursos de obras canceladas y sumaron al saldo disponible después de los dos primeros paquetes de obra. Con ello señaló el monto para el tercer paquete asciende a 43,010,418 pesos de obras.
8: Así también se generaron economías por la cantidad de 400,009.46 pesos. Por lo que sumando esta cantidad y los 32 millones que teníamos disponible después de los dos paquetes de obra, se suman estos 10.828.000 pesos, nos da la cantidad de 43.010.418.97 pesos. Eso es lo que tenemos disponible para este tercer paquete de obras.
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7: Y bueno, Gabriel, con estos recursos está el proyecto para la construcción de 48 cuartos adicionales y 12 baños, además de mejoras en plantas potabilizadoras por la del Primero de Mayo, el Tule, 5 de Mayo, el Guayabo y la Rosera. El paquete también contempla alumbrado público en las 7 sindicaturas. Es el reporte, Gabriel.
2: Importante este paquete de obras que ayer se aprobara pues por el Subcomité de Desarrollo Social para el municipio de Ahome. Muchas gracias, Nereida.
7: Seguimos en conexión.
2: 7:58 PM. 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
9: Damas y caballeros, feliz jueves, muy buenos días. Aquí la información deportiva, arrancamos con lo que pues suma ya al roster de los algodoneros. Se siguen armando los equipos rumbo a la temporada que ya arranca el próximo 13, ya solamente 12 días y tendremos béisbol acá en la Liga Mexicana del Pacífico. Kevin Abel aportará los ponches en la rotación de algodoneros. El lanzador derecho Kevin Abel, quien pertenece a la organización de los Rojos de Cincinnati, fue firmado por la directiva de los algodoneros de Guasave para que tome un lugar en la rotación de abridores del manager Oscar Robles. Este elemento que en sus últimas 3 campañas en ligas menores ha recetado más de 100 ponches en cada una de ellas. El nativo de San Diego, California, tomará el lugar de Tyler Ebing dentro de la cuota de importados que ya anunció el conjunto blanquiazul, ya que este último no podrá iniciar campaña con el equipo al estar lanzando actualmente en Taiwán, pero quedó abierta la posibilidad de que en la segunda vuelta se sume a las filas de los algodoneros. en más información de la Mexicana del Pacífico. Bueno, pues los verdes barridos en Los Cabos. Los Cañeros de Los Mochis concluyeron su gira por Baja California Sur tras participar en la Baja Series en La Paz y la Baja Bays en Los Cabos. El primer compromiso fue un éxito para los verdes, esto al conseguir traerse el trofeo, no así en Los Cabos, donde disputaron serie de 3 juegos contra los Tomateros de Culiacán, quienes completaron la barrida el día de ayer al vencerlos 7-4. Hoy jueves será día libre para los jugadores de los Cañeros y el viernes se van a retomar los entrenamientos en el Chevron Park, donde se espera estén pues ya reportando varios jugadores más, entre ellos el cubano Yurisbel Gracial. Vámonos a las Grandes Ligas, en donde Medias Blancas ataca primero y barren a Astros para ganar su primera serie de playoffs, atención, desde hace 21 años, de sufrir 100 derrotas a su primera victoria en una serie de playoffs en 2 décadas. Estos combativos Medias Blancas de Chicago no dejan de superarse. Los Medias Blancas aprovecharon un gran primer inning y un home run de 3 carreras de Chase Maydrot para encaminarse el día de ayer a la victoria de 7-3 sobre los Astros de Houston y barrer su serie de comodines en la Liga Americana. Estoy orgulloso de los muchachos y sin duda feliz por ellos, ya que probablemente sean los únicos en este país que creían que podían estar en esta situación, manifestó el manager Will Vanaville, y mantuvieron esta convicción al inicio de la temporada y la sostuvieron durante toda la campaña y lo lograron. Así que es increíble llegar a este punto. Se trata de la primera vez que Chicago gana una serie de postemporada desde que venció a Houston en la Serie Mundial del año 2005, bajo la dirección, recordemos, de un piloto en su segundo año al mando y con una carta de apoyo del Papa León. Sí, 14. Los Medias Blancas avanzaron para enfrentar a los Guardianes, campeones de la División Central de la Liga Americana, en una serie divisional que arrancará el sábado en Cleveland. Significa todo para nuestros aficionados, resaltó Maydrot. Han sido increíbles todo el año, así que lo principal era volver a Chicago para jugar béisbol de postemporada y estamos realmente bendecidos de poder hacerlo. Los Medias Blancas, que perdieron 100 juegos en cada una de las últimas 3 temporadas, son el único equipo en la historia de las Grandes Ligas con tras temporadas consecutivas de 100 derrotas y bueno, sellar un boleto a la postemporada. En más información acerca de lo que sucedió el día de ayer, serie de comodines, bueno, pues los Phillies ganaron 4-3. En otro resultado, los White Sox le metieron 7-3 a los Astros de Houston. Los Yankees de Nueva York ya están del otro lado, vencieron 9-2 a los Red Sox. Los Padres de San Diego vencieron 4-1 a los Cubs. Y para el día de hoy, pues el juego número 3 entre los Bravos y Phillies, que llevan un juego por bando. Vamos a ver qué sucede. Los Yankees están del otro lado, los Padres están del otro lado, los White Sox también ya avanzaron. Y bueno, pues vamos a ver qué sucede el día de hoy en el partido restante. Esto a las 5 de la tarde se enfrentan los Bravos frente a los Phillies. Cambiamos de deporte, nos metemos al boxeo, en donde Tyson Fury y Anthony Joshua elevan la tensión en su primer cara a cara. Será un duelo a muerte. Tyson Fury y Anthony Joshua protagonizaron su primer cara a cara oficial previo a la pelea del próximo 11 de diciembre en un evento realizado en Londres que va a servir para despejar las dudas sobre una posible cancelación del combate entre dos de los principales figuras del boxeo británico. Sí, durante los días previos surgieron versiones sobre dificultades en la negociación e incluso sobre la posibilidad de que el enfrentamiento se viniera abajo. Sin embargo, ambos peleadores aparecieron juntos en la presentación y ratificaron su intención de subir al ring en el Principality Stadium de Cardiff, Gales. Fury fue quien elevó el tono durante la conferencia. El llamado Gypsy King aseguró que no pretende disputar un combate conservador y adelantó que buscará imponer presión desde el primer campanazo. Voy a salir y voy a sacarlo de ahí a golpes. Será un duelo a muerte. Ganará el mejor porque no voy a huir, declaró Fury. Durante un evento promocional, el británico agregó que su intención será ir al frente hasta encontrar el momento para terminar la pelea. Pese al tono de sus palabras, Fury también reconoció las condiciones físicas de Joshua y evitó minimizar el reto que tendrá enfrente. El ambiente durante buena parte de la presentación fue distendido, aunque hubo momentos de mayor tensión cuando el ex campeón cuestionó las complicaciones que existieron para cerrar el acuerdo. La pelea está programada para el 11 de diciembre de este año y bueno, pues en un escenario que va a recibir uno de los combates más esperados del boxeo británico. La transmisión internacional estará disponible a través de Netflix. El primer encuentro público entre ambos también sirvió para cerrar, al menos por ahora, las especulaciones sobre una posible cancelación. La presencia de Fury y Joshua frente a frente marcó el inicio formal de la promoción de una pelea que reúne a dos ex campeones mundiales de peso completo. En otra información, bueno, pues tal vez me lleve a Gabriel Cota a ver al Canelo, porque ponga atención a la nota: menos de 250 pesos es el insólito precio de las entradas para la pelea del Canelo. Hasta Juan Gómez voy a invitar, fíjense. Ver a Saúl Álvarez en vivo tendrá un precio que puede sorprender a más de uno. Los boletos para su próxima pelea contra Cristian Mbili ya están a la venta y las localidades más económicas arrancan alrededor de los 240 pesos mexicanos. Y bueno, pues Saúl Canelo Álvarez regresará al ring el próximo 31 de octubre para enfrentarse al campeón supermediano del Consejo Mundial de Boxeo, CMB, en Riad, Arabia Saudita. La función llevará por nombre México contra The World y tendrá como escenario pues el venue. La pelea también marcará el regreso del Canelo después de su derrota ante Terence Crawford en septiembre del año pasado, mientras que Mbili llegará como campeón del CMB con una marca de 29 victorias, 24 de ellas por nocaut y un empate. La localidad GA2 es la alternativa más económica con un precio de $13.33, mientras que la zona Diamond representa la entrada de mayor costo con $106.67. Los montos en pesos pueden variar ligeramente de acuerdo con el tipo de cambio. Canelo Álvarez y Cristian Mbili se enfrentarán el sábado 31 de octubre en Riad, Arabia Saudita, dentro de la función que pondrá en juego el campeonato supermediano del CMB. La organización confirmó que el combate se mantiene en territorio saudí después de que en las semanas previas surgieran dudas sobre un posible cambio de sede. Quienes no puedan viajar a Arabia Saudita también tendrán la opción de seguir el combate desde México. La pelea será transmitida por DAZN de acuerdo con los promocionales oficiales de esta función. Y bueno, las dos caras de la moneda. Esta historia está también bastante interesante. Ya sabe que siempre son notas que obviamente pues generen interés general. Y atención con lo que sucede entre Cristiano Ronaldo y Lionel Messi, las dos caras de la moneda. Messi tendrá una despedida de gala y Cristiano se va entre polémica. Durante más de dos décadas, Lionel Messi y Cristiano Ronaldo compartieron récords, premios y una rivalidad que definió una era del fútbol. Ahora, cuando ambos recorren el tramo final de sus carreras con sus selecciones, sus caminos vuelven a colocarlos en extremos opuestos. Uno prepara una despedida rodeada de homenajes, mientras el otro atraviesa una ruptura que amenaza con cerrar su etapa internacional de forma inesperada. Argentina prepara para el próximo 6 de octubre un partido especial ante Benín en el Estadio Monumental, encuentro que servirá como despedida internacional de Messi y que estará acompañado por diferentes reconocimientos a su trayectoria. La expectativa provocó una fuerte demanda de entradas para una jornada en la que la Asociación del Fútbol Argentino prepara actos alrededor de su capitán. El homenaje representa el cierre de un ciclo que tuvo su punto más alto en la conquista de la Copa del Mundo de Qatar 2022, además de los títulos de Copa América conseguidos durante los últimos años. Adidas incluso preparó una colección especial para la despedida con una camiseta conmemorativa destinada al encuentro del 6 de octubre. Del otro lado del Atlántico, el escenario de Cristiano Ronaldo con Portugal es completamente diferente. El delantero abandonó el día de ayer la concentración portuguesa en Copenhague después esto de la rueda de prensa de Jorge Jesús y bueno, y también de conversar ni más ni menos que con Pedro Proenca, presidente de la Federación Portuguesa de Fútbol. La propia federación confirmó posteriormente que el capitán había abandonado al grupo. Cristiano se había quedado en el banquillo durante todo el encuentro ante Noruega, una situación que no vivía en un partido oficial con Portugal desde hace 18 años. Jorge Jesús Explicó después que había decidido no utilizarlo y adelantó que tampoco estaba contemplado para jugar contra Dinamarca, pese a que CR7 había realizado ejercicios de calentamiento durante el duelo anterior. La situación terminó por romperse horas después. Cristiano deja la concentración y anunció que posteriormente explicará los motivos de su decisión. Aunque en su comunicado no confirmó oficialmente que se trate de una retirada definitiva, el diario portugués O Jogo pues informó que la determinación de no regresar al combinado nacional será irreversible y que el partido frente a Gales habría sido el último del CR7 con Portugal. Así las cosas. Y ya para finalizar, bueno, pues Rebeca Bernal, orgullo mexicano, fíjense que está on fire en el Manchester United. Rebeca Bernal continúa dejando huella en el Manchester United Women. La defensa mexicana volvió a aparecer en el marcador durante la Subway Players Cup y fue protagonista en la goleada de 5-1 sobre Durham Women FC, resultado que permitió al conjunto de Manchester mantener el liderato de la primera fase del torneo. La mexicana fue titular y necesitó apenas 11 minutos para hacerse presente en el partido después de un tiro de esquina ejecutado por Jess Simpson. Esto pues al segundo palo, Bernal consiguió hacerse contacto con el balón y la defensa Durham Women FC no pudo evitar que su remate terminara dentro de la portería. El tanto significó el tercer gol de Bernal en la competencia y confirmó el buen momento que atraviesa la futbolista mexicana con el conjunto inglés. La defensa ya había sido protagonista en la jornada anterior cuando consiguió un doblete durante el contundente marcador de 10-1. Sí, esto frente a Sheffield United Women. Ahora volvió a encontrar el camino del gol para ampliar su registro en el torneo y contribuir a otro triunfo del Manchester United de mujeres. Así que bien, bien por esta muchacha, ¿verdad? Que la está rompiendo allá en Europa. Ella es Rebeca Bernal. Así la información deportiva, Gaby.
2: Es broma eso del Canelo. Digo, no de que me vayas a invitar, yo sé que tú tienes para eso y más. Sí. Pero 250 pesos del boleto para verlo, ir a verlo.
9: Pues lo pueden checar en la página WeBook.
2: ¿Tan devaluado está?
9: No sé, a mí también me llama la atención eso. O sea, yo sé que es tu compadre, ¿verdad? Que tienes mucho aprecio y admiración por el Canelo. Y bueno, pues me llama la atención. O sea, ¿por qué allá se manejan estos precios y acá nos venden el boleto, pues, a precios estratosféricos?
2: Sí, bueno, estamos hablando de Arabia Saudita, ¿no? Ahí los jeques del petróleo.
9: Sí.
2: Pues ahí ya prácticamente.
9: O sea, a lo mejor hasta lo estás por diversión, ¿no?
2: Así, así que, es lo que te digo, o sea, ya esa manera nomás para que el pueblo también vaya y disfrute de...
9: Vamos a darle circo al pueblo.
2: Así es.
9: ¿Verdad?
2: Bueno, fíjate.
9: Oye, lo de Cristiano.
2: De Cristiano.
9: Triste.
2: ¿Cómo? Sí, sí, sí. La verdad que, pues ya no, su despedida.
9: Pues, ¿qué te puedo decir? Te puedo decir que los de la élite controlan, ¿verdad?, el mundo del entretenimiento y no me extrañaría que ellos estuvieran detrás de esto.
2: Pues se manejan
9: este tipo de situaciones incómodas para ciertas luminarias en todo el mundo, ¿eh? En todo el mundo. Y pues me duele porque Cristiano es una persona que siempre ha demostrado tener pues dedicación. Mucho esfuerzo hay detrás de toda la carrera de Cristiano y que esté pasando por esto. O sea, se me hace una falta de respeto a su trayectoria que te dejen en la banca durante todo el partido. Y esto después de 18 años. 18 años sin que pues esto sucediera, ¿no? Lamentable. Ah, pero el consentido, Lionel Messi.
2: Ah, no, ese Yupi. Sí, ¿no? A ese sí le permitimos todo.
9: A ese sí, vamos a darle todo.
2: Es a ese sí le permitimos.
9: Es el consentido de los de la élite.
2: Sí, sí, sí. Triste, siempre se ha marcado la diferencia, ¿no? Y el eterno pleito, ¿no? Entre Cristiano Ronaldo y Messi. Pero pues Messi tiene, como tú dices, pues el apoyo.
9: Tiene todo el apoyo, hay que decirlo. O sea, no estoy diciendo que no sea lo que es Messi, obviamente. Son
2: no, serie, pero...
9: ¿verdad? Pero sí ha sido beneficiado de cierta manera.
2: Sí, sí, sí. Lo vimos en el pasado mundial, ¿no?
9: Es correcto. Tú mismo también lo mencionaste en varias ocasiones.
2: Mucho lo comentamos, cómo sí. Era beneficiado Messi y su equipo argentino.
9: Es correcto.
2: Y al final, por más que le hicieron, pues no lograron llevarse la copa, ¿no?
9: No, no, no pudieron, fíjate.
2: Ya habría sido el colmo.
9: Así es.
2: Ya habrá sido el colmo ahí para Messi. Pero bueno, en fin, la Así situación es. Que se está viviendo en el fútbol mundial también.
9: Sí, sí, sí, sí, lamentable, lamentable. Siento que Cristiano...
2: Una gran figura, Cristiano
9: merece,
2: Ronaldo,
9: merece ¿no? otro tipo de despedida, si no esta.
2: No, el trato que está recibiendo, la verdad, pero bueno.
9: Sí, porque hay que decirlo, Messi nace con un don. Él ya lo trajo de nacimiento. Y Cristiano ha sido trabajo, trabajo, constancia, dedicación, esfuerzo, sacrificio. Eso es Ronaldo, Cristiano Ronaldo.
2: Sí, sí. Y con un don de gente que no tiene el argentino, ¿no?
9: Últimamente.
2: Aparte.
9: Sí.
2: Pero bueno. Gracias, Dani.
9: Hasta la próxima. Excelente jueves.
2: Excelente jueves, 8 de la mañana, 14 minutos. 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
11: Las 8 de la mañana con 15 minutos.
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3: Continuamos en Conexión. Doctor José Villegas dice, si no van en alianza el PAN, le regalarán el gobierno a Morena y sus aliados. Pues es lo que muchos están comentando, ¿no? Que en estos momentos, incluso ahorita resulta todavía imposible tal vez ganarle a Morena de acuerdo a las encuestas, y bueno, si una oposición no va en alianza, no va unida, pues resultaría todavía más difícil, aunque hay que precisar, ¿no?, que lo que están demandando este grupo de militantes del PAN aquí en Ahome, más que no ir en alianza, es que primero se les consulte, que de alguna manera se les tome en cuenta en la decisión que al final habrá de tomar la cúpula nacional y estatal de las alianzas con el PRI y otras fuerzas políticas para el 2027, que se consulte, que se someta a una consulta a toda la militancia, y si esa es la decisión, si la mayoría de los panistas dicen vamos en alianza, pues así se habrá de hacer, dicen los propios militantes panistas que ayer fijaban su posición, ¿no?, en contra de este proyecto. Y bueno, miren, más información. Ayer la gobernadora Graciela Domínguez Nava pues hizo un ajuste, ¿no? Un ajuste en su gabinete, hizo importantes nombramientos, sobre todo en posiciones de primer nivel, con la instrucción de trabajar en conjunto, en contacto directo con la gente y observando los compromisos de austeridad, honestidad y transparencia. La gobernadora Graciela Domínguez Nava le tomó protesta a nuevos funcionarios que se integran al gabinete estatal. Los nuevos servidores públicos que rindieron la protesta de ley son Wilfrido Vélez Figueroa, el exalcalde de Sinaloa Municipio, más recientemente director del Colegio Nacional de Educación Profesional Técnica, CONALEP, en Sinaloa, quien asume como secretario de Administración y Finanzas. José Manuel Acosta Bernal, nuevo secretario de Obras Públicas, siendo esta Finanzas y Obras Públicas, pues dos de los pilares, ¿no?, en el desarrollo de toda administración. Otro de los anuncios de los cambios fue Marco Antonio Zazueta como nuevo subsecretario de Normatividad e Información Registral, Refugio Álvarez Montaño, subsecretario de Administración, y José Cipriano Serrano, director del Instituto Sinaloense de la Infraestructura Física y Educativa, a quienes la gobernadora Graciela Domínguez ayer les tomó la protesta.
4: Ciudadanos Wilfredo Vélez Figueroa, José Manuel Acosta Bernal, Refugio Álvarez Montaño, Marco Antonio Zazueta, José Cipriano Serrano. Protestan guardar y hacer guardar la Constitución Política de la República, la del Estado y las leyes que de ellas emanen, y cumplir leal y patrióticamente los cargos de Secretario de Administración y Finanzas, Secretario de Obras Públicas, Subsecretario de Administración, Subsecretario de Normatividad e Información Registral, titular del Instituto Sinaloense de la Infraestructura Física Educativa, respectivamente, que en mi carácter de gobernadora interina del Estado les he conferido, mirando en todo por el honor y prosperidad de la República y del Estado. Si no lo hicieran así, que la República y el Estado se los demanden.
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3: Otro nombramiento fue el de Aline Cristabel Guerra García, quien se integra como directora de Trabajo y Previsión Social, quien rindió protesta ante la secretaria general de Gobierno, Geraldine Bonilla Valverde. Aline Cristabel Guerra asume este cargo que ocupaba Marco Antonio Zazueta, hoy nombrado subsecretario de Normatividad e Información Registral. La gobernadora Graciela Domínguez, pues ya acomodando sus fichas, ¿no? Acomodando a sus allegados, haciendo ya su equipo de trabajo al frente del gobierno del estado de Sinaloa. Y miren, otra información, quienes se preparan ya para el próximo ciclo agrícola, pues son los paperos, los productores de papa. Claro, ¿no? Siempre y cuando las condiciones climáticas lo permitan. Juan Carlos Quintero, tú tienes los detalles. Muy buenos días.
5: ¿Qué tal, Gabriel? Buenos días. Buenos días a los auditores. Sí, fíjate que los productores de papa de aquí del municipio de Ome, pues ya están listos para iniciar con el establecimiento de sus cultivos, pero esto a partir del próximo 10 de octubre. Bueno, esto sí te lo deja, como dices tú, sí te lo deja el clima. José Benjamín López Rosas, líder del sector papero de los Mochis, expresó: el presente ciclo agrícola, el principal problema que van a enfrentar, pues ya ahora sí ya no va a ser el agua, pero que las condiciones económicas no les permitirán sembrar más superficie que el año pasado. Al contrario, dijo, se señala que es posible que se siembren 1,000 hectáreas menos debido a la falta de financiamiento que padece el sector agrícola. Escuchemos.
6: La vemos bien, vamos empezando, todo el mundo se está preparando. Estamos ahorita, la mayoría está esperando que pase este temporal para prepararnos. La siembra va a empezar exactamente para los días primeros de octubre. Estoy hablando del día 10 aproximadamente, dependiendo las condiciones del clima. Pero vemos bien la temporada. Ahorita el problema no va a ser el agua, como ustedes saben, es lo económico exactamente. Haciendo un sondeo de semillas, pues traemos bastante. Estamos hablando de aproximadamente unas 17,000 hectáreas. Batallando igual que productor de granos, igual que productor de hortalizas. Estamos en la misma situación, buscando créditos, buscando los mismos avíos. Preocupante porque pues estamos batallando para pagarlo el año pasado también.
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5: Bueno, hay que recordar, Gabriel, que el año pasado se sembraron alrededor de 18,000 hectáreas de papa aquí en la región. Este año se prevé sembrar menos, aunque tengan semilla disponible, aunque haya agua, aunque haya disponibilidad también de terrenos, no van a sembrar la cantidad del año pasado porque simple y sencillamente pues no hay apoyo, no encuentran ellos. Aparte de que la comercialización de la cosecha pasada no fue tan buena. Nos platicaba el líder de los paperos que sí repuntó el precio, pero una vez cuando ya ellos lo habían vendido. Es decir, los ganones de esto fueron los intermediarios, ¿no? De los intermediarios de la venta de papa. No pinta bien la cosa. Hay que recordar también que una estrategia que tienen los paperos para poder para evitar los problemas de comercialización a la hora de la cosecha es sembrar de manera escalonada. En esta ocasión pues van a estar más complicado escalonar las siembras porque se esperan muchas lluvias. De hecho, a la fecha ya deberían de haber sembrado algunas hectáreas. No han podido sembrar porque la tierra no ha dado piso. Aparte, otra de las malas noticias que podría ser para el sector papero es que el pronóstico es de mucha lluvia, incluso en invierno, ¿no? Cuando generalmente aquí no se presentan lluvias, y eso sí sería un gran problema, ¿no? Para los productores de papa, porque hay que recordar que la papa es un tubérculo, se desarrolla debajo de la tierra, y si hay exceso de humedad, tiende a podrirse, o más bien dirían enfermedades fungosas, ¿no? Esa es la situación. Tal vez por eso no se animan tampoco a invertir tanto en la siembra de papa para este año, ¿no? Porque ese es el pronóstico. Generalmente se equivocan, ¿no, Gabriel, en el pronóstico? Ojalá sea así, que aquí en el valle no haya muchas lluvias, que sí se presenten las lluvias allá en la sierra, allá donde se ocupan, para que las presas se llenen. Pero aquí en el valle los cultivos de papa, también los de frijol, son pues muy sensibles, ¿no?, al exceso de humedad, y eso pues podría tener problemas a la hora del desarrollo de los cultivos. Ahora sí que, como dice el dicho, Gabriel, cuando no le llueve, le llovizna a los productores agrícolas de aquí de la región.
3: Sí, en los últimos años era la falta de agua, ahora puede ser el exceso de agua, ¿no?, el que afecte el desarrollo, sobre todo de los cultivos de papa, que también pues siguen adoleciendo lo que adolecen todos los productores agrícolas, ¿no? La falta de una política real de apoyo hacia la actividad, y eso es lo más lamentable. Muchas gracias, Juan Carlos.
5: Buenos días.
3: Buenos días, pues así la situación, ¿no? En el campo mexicano, en el campo sinaloense. En el caso de los paperos, pues además de los problemas de financiamiento, hoy el agua, el exceso de agua es lo que incluso pudiera retrasar justamente este proceso de siembra de este nuevo ciclo agrícola. Y bueno vamos a más información, saludando por supuesto a nuestro amplio auditorio que cada mañana nos acompaña en el fuerte, a través de la Qué Buena del Fuerte. Saludos amigos del Pueblo Mágico de Choice, la zona sur de Sonora, todo el Valle del Carrizo acompañándonos a través de la Qué Buena del Fuerte. Y hablando del Fuerte y su gente, hacemos contacto con Ángel Sañudo. Ángel, muy buenos días, ¿cómo amanece el Pueblo Mágico?
7: Buenos días Gabriel, buenos días, qué gusto estar en conexión con la gente de acá del Fuerte. 27 grados me marca mi termómetro por acá, y nos dice que habrá una máxima de 35, pues va a estar pasadero el día, porque ya 36 ya empieza a sentirse más pesadito, bueno, para nosotros que estamos acostumbrados a las altas temperaturas acá en el Fuerte, y bueno, yo creo que en la parte más norte, la parte norte de Sinaloa. Fíjate, pues vamos a tener un día, se puede decir que medio agradable. Donde sí las cosas no andan agradables es ahí en el partido de Morena, donde pues muchos se ha sentido los sentidos de la gente, Gabriel, porque pues ya ves que pues un montón habían levantado la mano, y el día que vino Imelda Castro para acá nada más dos fueron tomados en cuenta, pues un hombre y una mujer. Por cierto, Gabriel, nos está llamando mucho poderosamente la atención cómo se están mencionando mujeres para las gobernaturas del estado de las 17 que estarán en juego. Creo que, bueno, la mayoría serán mujeres las coordinadoras ahorita por lo pronto de la cuarta T en sus respectivos estados, que a la postre pues estarán convirtiendo en candidatas a la gobernatura. Pero fíjate que han aparecido muchos nombres, Gabriel, nuevamente, nombres que hacía más de 3 años que no los escuchábamos, ya nuevamente han asomado esos nombres por la ventana de internet, ya empiezan a aparecer, empiezan a manejarlos, no precisamente ellos, sino sus amigos, que aquí en el Fuerte pues es un municipio pequeño donde la mayoría que andamos inmersos en esto los conocemos, y pues han aparecido, te repito, nombres de gentes que hacía mucho que no escuchábamos, gentes que ya fueron, que ocuparon algún puesto de elección o que pues también fueron funcionarios en alguna de las dependencias del municipio, y pues hoy nuevamente se asoman a través de la ventana de internet para ver qué es lo que pueden, pues diciendo que levantan la mano y que hablan de registrarse para participar en la elección del coordinador en el municipio de la cuarta T. Fíjate, y te digo que nos llama poderosamente la atención porque algunos ya ocuparon algún puesto, algunos ya fueron regidores, algunos, pero jamás de los jamases, aún y cuando pertenecían a la oposición, jamás de los jamases manifestaron oposición a las cosas que podían hacerse mal. Y me refiero a no únicamente a Morena, me refiero también a personajes que estuvieron inmersos tanto en Acción Nacional como en el Revolucionario Institucional, y hoy asoman nuevamente la cabeza para decir aquí estoy, para que la gente los vea. Pues todavía falta algo, la política es de circunstancias, muchas veces hablamos decimos una cosa y hacemos otra, entonces quizá estas personas lo hagan con esa intención pues de que sean tomados en cuenta, cuando menos eso les queda de que nos tomen en cuenta. Pues es lo que te tengo, Gabriel, desde acá desde el Fuerte, si Dios y usted nos lo permite, por acá nos encontramos el día de mañana para estar en conexión de nuevo con ustedes a través de la Qué Buena, la bueno tototota del Fuerte. Y fíjate que ayer, a Gabriel, antes de que se me olvide, ayer fue día de los Migueles, de San Miguel Arcángel. Me acuerdo que cuando yo andaba en el mundo de la farándula, pues me tocaba organizar, me contrataban la música para los bailes de allá de ese pueblo que me encanta, donde tengo tantos amigos ahí en Bacachoice, donde seguramente nos escucha muchísima gente. Y pues recordé amigos de allá de Baja, a Manque, al profe Roberto, a Reyes Espinosa, a Guadalupe Espinosa, que es nada más y nada menos que ahorita un alto funcionario en el gobierno federal. No te puedo dar cosas, no puedo decir más cosas porque son cuestiones muy personales las que hay, pero es está muy cercado a una secretaria de Estado de las más importantes que tiene Claudia Sheinbaum en su gabinete, mi amigo Guadalupe Espinosa Sauceda. Y pues muchísima gente donde tenemos, te repito, tantos amigos y donde de donde guardamos bellos pero bellos momentos que pasamos allá en Baja, porque hacíamos dos bailes, fíjate, hacíamos, bueno, había tres bailes, fíjate, Gabriel, en aquellos tiempos, había uno el 28 y el 29, increíble, porque nadie me lo cree cuando se los cuento, pero había dos bailes en el mismo pueblo. Había el baile, decían ellos, el baile es para la gente nice. Bueno, no se escuchaba, no se mencionaba tanto la palabra nice, pero sí decían, para los cremitas es adentro en la cancha, y para el Popoluski, para la gente de abajo, podríamos decir, era con un grupo norteño allá afuera, entre ellos los noreños, los errantes del llano, grupos acá de rancheros, y adentro pues había grupos de baladistas, grupos finitos, había en aquellos tiempos el grupo La Falla, que tocó ahí, tocó también, me tocó estar ahí con el Pequeño Norte, me tocó estar con Benito Miranda y el grupo Marzo Uno, con el grupo San Diego, bueno, me tocó estar con muchísimas gentes ahí en San Miguel de Baca, como yo le digo, porque la verdad que es un santo patrón, es un santo muy, muy, muy, pero muy milagroso. Fíjate, Gabriel, que hay gente que viene exclusivamente a darle gracias a San Miguel ese día, el día de su víspera, el 28 de cada mes, el 28 de septiembre. Así que, pues un saludo grande y fuerte para mis amigos de Baca Choice, y aquí en el fuerte, pues un poquito tarde, pero pues, para felicitar a Chumbe Ruelas, a Miguel Humberto Ruelas Orlante, mi amigo de secundaria, de preparatoria, y al exalcalde Miguel Ceseña Ruelas. Un abrazo, pues, un abrazo para todos los Migueles, con un poquito tarde, pero no menos sincero. Así que mañana por acá nos encontramos, primero Dios, a través de la Qué Buena, la bueno tototota del fuerte.
3: Oye, Ángel, te manda saludos Chama Flores, José María Flores, el exalcalde del fuerte, y te recuerda, nos recuerda que no solamente allá en Baca, en Tetaroba, ahora con motivo del Día de Muertos, también son dos días de baile.
7: Sí, sí, pero son dos bailes grandes. La excepción que te estoy diciendo yo es que el mismo día había dos bailes en el mismo rancho. No me tocó ir, cómo no, que me va a tocar ahí andar echando ahí la cervecita con tantos amigos, entre ellos mi querido amigo Chema Flores, aquí el mío. Por cierto que es uno de los nombrecitos que está sonando, ¿eh?
3: ¿Ah, sí?
7: Sí.
3: Suena en el fuerte.
7: Se menciona por acá Chema Flores.
3: Bueno, pues no hay que perderle la vista, entonces. No hay que perderle la pista.
7: No hay que perderlo de vista, a mi estimado amigo. Un abrazo, mi Chema, ya sabes que se te quiere. No hemos podido ir, fíjate, Gabriel, por mi cirugía. Pero ya, y luego, pues no estoy comiendo queso ahorita porque pues me quitaron los lácteos. Pero sí vamos a ir. Yo creo que vamos a ir a este fin de semana a la Machaca, a Micori. Y de ahí, pues, nos pasaremos a saludar al Indio Leiva, a tantos amigos que tenemos ahí en ese pueblo, que a mí me encanta, la verdad, porque tengo muchos, pero muchos amigos.
3: No, pues muchas gracias, Ángel, y saludos, por supuesto, a la gente de Tetaroba. Muchas gracias.
7: Un saludo para todos, y que Dios me los bendiga. Por acá nos encontramos el día de mañana, primero Dios.
3: Gracias, Ángel. Sañudo, 8 de la mañana, 35 minutos, momento de escuchar el comentario del doctor Antonio González, por un México digno y unido.
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8: Es muy difícil y hasta doloroso reconocer que en este México nuestro, ese México que con frecuencia escuchamos describir como un país de bienestar, progreso y oportunidades, conviven millones de compatriotas que apenas sobreviven. Mientras hablamos de crecimiento, inversiones, programas sociales y grandes proyectos, hay familias para las que el problema más urgente no es comprar una casa, cambiar de automóvil o mejorar su nivel de vida, es saber si mañana habrá algo que poner en la mesa. La pobreza extrema no es una cifra fría, Detrás de cada número hay una persona, una madre, un padre, un niño, un adulto mayor. Hay historias de carencias, oportunidades que nunca llegaron y sueños que tuvieron que ser sustituidos por la preocupación cotidiana de conseguir lo indispensable. Tal vez deberíamos de preguntarnos, ¿qué clase de desarrollo estamos construyendo? Una nación no puede considerarse plenamente próspera mientras una parte de sus ciudadanos vive sin la certeza de poder satisfacer sus necesidades elementales. Los apoyos económicos alivian una necesidad inmediata y para muchas familias representan un apoyo importante. Pero la verdadera solución a la pobreza exige algo mucho más profundo: educación de calidad, empleos dignos, seguridad, acceso a servicios básicos, oportunidades para emprender y condiciones que permitan a las personas construir su propio futuro con dignidad. La pobreza no es una película lejana, fantasiosa o con poco sustento. Es real. La padecen muchos compatriotas que no han sido tan afortunados como muchos de nosotros. No debemos acostumbrarnos a ella y menos verla como algo inevitable. La pregunta incómoda: ¿de qué sirve presumir los avances de un país si estos avances no alcanzan a quienes más lo necesitan? El progreso no debería medirse únicamente por grandes obras, cifras macroeconómicas o discursos triunfalistas. Debería medirse por cuántas familias dejaron de vivir con hambre, cuántos jóvenes encontraron oportunidades y cuántos mexicanos pudieron mirar al futuro con esperanza. México no puede darse el lujo de tener dos realidades, una que celebra el bienestar y otra que lucha diariamente por sobrevivir. No se niegan los avances, pero se trata de reconocer que todavía hay una deuda nacional enorme. Un país verdaderamente fuerte no es aquel que consigue ocultar sus carencias detrás de estadísticas o discursos. Es aquel que tiene la honestidad de reconocerlas y la voluntad de resolverlas. Mientras un mexicano tenga que preguntarse si hoy podrá comer, el bienestar de México seguirá siendo una promesa incompleta y una enorme deuda social. El verdadero progreso comienza cuando nadie tiene que elegir entre vivir, sobrevivir o vivir con dignidad. Por un México digno y unido, hagamos un pacto de solidaridad real con aquellos que hoy solo sobreviven. Muchas gracias.
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9: Las 8 de la mañana con 39 minutos.
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0: Continuamos en conexión. Gracias. Ya estamos en la mesa de análisis, en la mesa de conexión. Y bueno, como cada jueves tenemos la participación con su comentario, su análisis del doctor Alfonso Páez Álvarez. Primero que nada, doctor, muy buenos días.
1: Muy buenos días, Gabriel. Como siempre, un gran saludo para todo el auditorio. Esperamos que nuestros audio escuchas frecuentes estén aquí con nosotros.
0: Por supuesto, salud, por supuesto, a la señora Marta Guadalupe Álvarez, ¿no? Álvarez Gallola, claro, siempre acompañándonos. La maestra María Esther Robles ya le puso palomita, okay, ya para bien, que no le ponga, para que ya se ganó su estrellita. Saludos también a la regidora.
1: Como buena maestra.
0: Así es, y siempre atenta, ¿no? Y sobre claro, todo los jueves a su participación, doctor.
1: Gracias.
0: Y bueno, el tema de hoy que nos trae aquí en la mesa, esta ley que relativamente es nueva, ¿no? La Ley de Infraestructura de la Calidad.
1: Fíjate, Gabriel, que esta semana el Congreso de la Unión, bueno, se publicó el reglamento de esta ley. Ley de Infraestructura de la Calidad. Se publicó el reglamento y a partir de ahí, pues, viendo la actualización en la publicación del reglamento, pues tomamos la ley base que es esta ley. No el reglamento de esta ley, que fue lo que se publicó, sino esta ley, que me llamó mucho la atención. Y lo comentábamos previamente, inicialmente por el nombre.
0: Por el nombre. Ya ve que estos gobiernos, bueno, cada gobierno tiene su particularidad.
1: Su estilo.
0: Y estos gobiernos ha usado leyes, las nuevas leyes que ha creado, sí, con nombres muy, muy largos.
1: Nombres muy explicativos.
0: Sí. ¿Verdad? Y esa no, aunque esta ley, doctor, viene a con esta ley se abroga lo que antes era la ley federal sobre metrología y normalización.
1: Sí, sí. Y en el 2020 se abroga esta ley federal de metrología y normalización, que ahorita le explicaremos a nuestro auditorio qué es, y se expide esta ley de infraestructura de la calidad. Y había quedado así como un vacío jurídico hasta la publicación del reglamento, en donde, pues básicamente, no hablaremos mucho del reglamento, pero básicamente, pues hace efectiva la aplicación de esta ley, fundamentalmente por un aspecto central, que es ya la entrada en vigor total del Sistema Nacional de la Infraestructura de la Calidad, que es básicamente el núcleo, lo que guía el contenido de esta ley. Y aborda un tema bien importante que a veces pasamos desapercibido, que no nos llama mucho la atención, pero que sí tiene impacto en todas nuestras actividades, en todo.

0: los actos de nuestra vida, que es el tema de la calidad. Conseguir, comprar, adquirir, tener cosas de calidad versus o contrario a las cosas chafitas, las cosas que no tienen mucha calidad, que también forma parte de una cultura que tenemos nosotros. Elegir entre las cosas de calidad o productos o servicios de calidad y los que no presentan o no tienen tanta calidad. Esta ley empieza a regular estos dos aspectos centrales que se abrogaron con la ley anterior, una ley que venía del 2019, por ahí, la ley sobre metrología y normalización. Y pues la pregunta normal, ¿qué es la metrología?
1: Porque hasta tenemos, y estoy viendo aquí en esta ley, tenemos un Centro Nacional de Metrología.
0: Claro, claro. En donde ya el reglamento le da las facultades y las atribuciones que debe de cumplir este Centro Nacional de Metrología.
1: ¿Pero qué es?
0: Que es el primer tema. Y es, pues, la metrología es una ciencia que estudia, define, establece los valores, las magnitudes, las cantidades, todo lo que es medición de los productos que existen, ¿ok? Y concretamente en los productos que tienen una comercialización formal. Esto es, los que adquirimos a través del mercado formal de adquisiciones, que vamos a una tienda que están en una envoltura, que tienen una etiqueta, el mercado formal que los produce y que hace, pues, activar la economía de las sociedades. Eso, esa es la primera parte de esta ley que se abrogó, que ahora se recoge con esta ley que explicamos. Y lo otro, la calidad, las normas de calidad que esos productos deben de tener.
1: Básicamente, entonces, es regular la calidad del mercado.
0: La calidad del mercado. Regular la calidad de los productos en la economía formal. Porque, pues, en México también hay un amplio espectro ahí de economía informal o de cosas que no cumplen estándares o criterios de calidad sujetos a esta ley. Si vamos y en una carretita, en una bicicleta, compramos un taco de carne asada, pues no, ahí no hay normas de calidad. Pero ya en un establecimiento sí tienen que sujetarse a estas normas de calidad, en donde esta ley ya tiene que ver.
1: ¿Regula el mercado formal? ¿Combate la piratería?
0: Bueno, la Secretaría de Economía, sí, que sí, obviamente tiene que ver en esto, es el ente regulador de esta ley, quien preside este Sistema Nacional de Infraestructura de la Calidad, además de otros organismos. O sea, sí tiene impacto en cuestiones económicas. La Secretaría de Economía es la secretaría encargada de dirigir todos los procesos que tienen que ver con la infraestructura de la calidad.
1: El cumplimiento de las normas, tanto nacionales, ¿no? Las normas oficiales mexicanas como las normas internacionales.
0: Sí, sí, pues hay que recordar que, pues, México tiene suscritos instrumentos, convenios, tratados internacionales que desde la lógica constitucional es el mismo nivel de la Constitución, como si estuvieran en la Constitución. Este tema de la infraestructura de la calidad, fíjate, no está en la Constitución. No lo tenemos en la Constitución, así como parte de las instituciones que se generan o se detonan en la Constitución. Sí está la Administración Pública, la Secretaría de Economía, y en base a eso se da la aplicación de este proceso de control de calidad, que es, lo vuelvo a decir, muy importante, fundamental para todos, porque tiene que ver en nuestras actividades, incide en nuestra vida necesariamente.
1: Sí, que lo que se ofrezca en el mercado cumpla con la calidad que se requiera.
0: Una relación producto, valor, precio. La relación que tiene que existir sobre eso, porque, pues, a veces hay tres productos diferentes, de diferente precio, con diferente nivel de calidad o control de calidad establecido desde diferentes perspectivas, pero todos regulados a través de esta ley que tiene que vigilar que la cantidad de ese producto sea la adecuada, la que se ofrece en relación a su valor, que el contenido, lo que integra ese producto, pues naturalmente cumpla ciertos parámetros o ciertos controles de calidad. Y bajo esta lógica, pues cumplir con algo que en nuestro país, vuelvo a decirlo, es muy importante tener como perspectiva central, sobre todo porque pues tiene que ver en nuestras actividades cotidianas, incide en nuestras actividades cotidianas. A partir de esta ley se establecen algunos criterios básicos, por ejemplo, para las normas oficiales. Yo creo que esas sí las conocemos, se nos enseñan ahí en cursos básicos, sobre todo derecho, el contenido de las normas oficiales mexicanas y también las normas oficiales internacionales que deben de observarse dentro en los productos que se adquieren, sobre todo en esta época en donde pues normalmente el comercio internacional es muy sencillo, muy fácil. Podemos adquirir un producto en otro país a través de un sistema electrónico y la verificación de esa calidad, el bien importante, tiene que ajustarse a este Sistema Nacional de Infraestructura de la Calidad, ¿verdad? Si lo hacemos dentro de la economía formal. Sí. Cuando salimos de la economía formal es cuando ya no podemos invocar la protección de este Sistema Nacional de Infraestructura de la Calidad. Y pues hay varios procesos, como lo decíamos, por ejemplo, a través de esto se promueve pues y se fomenta la economía formal, bien lo señalabas tú con anterioridad, se establecen sistemas o mecanismos de colaboración entre diferentes autoridades, la Secretaría de Economía con la Secretaría de Hacienda, el Centro Nacional de Metrología que mencionabas con anterioridad, los institutos que existen de metrología, que son los que ya tienen la facultad o la posibilidad jurídica de revisar a detalle los productos para que cumplan con estas normas, y muchos organismos de acreditación que últimamente se han venido generando en nuestro país y que tienen que ver con la calidad. Entonces, a partir de ahí tenemos esta dinámica en donde pues también se propicia la innovación tecnológica, el avance tecnológico, la calidad tiene que ver con la tecnología. Habría que ver nomás cómo era un automóvil hace 40 años y cómo es un automóvil hoy, totalmente diferente. El control de calidad implica el respeto, la observancia de esta ley de infraestructura de calidad y las normas que precisamente tienen que ver con eso.
1: No es cualquier cosa, doctor.
0: No es cualquier cosa. Por eso llamó la atención. Sí, por eso llamó la atención. Primero, reglamento.
1: La calidad de lo que se tiene en el mercado.
0: Así es. Y vuelvo a comentarlo. Muchas veces esto pasa desapercibido.
1: Sí, sí.
0: Compramos un producto, pues no valoramos su nivel de calidad. A veces sirve, a veces no sirve. No sé si te ha pasado que muchas veces compras un producto y al momento de abrirlo ya se desbarata algo o se quiebra lo que... Y hasta ahí termina. Y no tenemos en nuestro conocimiento o nuestra perspectiva que tiene que existir una relación entre el valor, el precio que pagamos y la calidad del producto que adquirimos.
1: Y muchas veces nos vamos más por el precio que por la calidad. Y muchas veces, como dice el dicho, lo barato sale caro.
0: Eso ya es motivo de otro análisis, que también es importante. Hasta dónde pues una sociedad puede tener la capacidad económica de adquirir cosas de mayor calidad. Por ejemplo, en Estados Unidos, los productos que se venden, los productos básicos que se venden, son de mucha mayor calidad que los productos básicos que compramos los mexicanos. Tiene que ver con eso que muy bien mencionas. Entonces, estar atentos a este proceso, sobre todo... estas funciones que la Secretaría de Economía tiene que encabezar en torno al fortalecimiento de la cultura y la calidad en nuestro país a través de este sistema que se genera, que existía en la ley, que ahora va a tener un reglamento que lo haga efectivo, en donde pues verdaderamente las autoridades, las instituciones, los organismos gubernamentales que tengan que ver con este proceso pues tienen que ponerse las pilas y cumplir. No hacer como que cumplen y dejar las cosas sin el estándar de calidad apropiado para poder que sirvan como deben de ser.
1: Como ciudadano común, ¿cómo puedo hacer uso, cómo me puedo beneficiar de esta ley de infraestructura de la calidad?
0: Bueno, pues yo creo que lo primero que tenemos que hacer para acercarnos a esto es darle valor a lo que nosotros adquirimos. O sea, exigir el valor que verdaderamente merece lo que nosotros adquirimos. Yo entiendo que complicado en gran medida, pues entrar al análisis de una etiqueta en un producto. Ver... Y pues aquí partimos de algo que hemos mencionado aquí con mucha frecuencia, que es, bueno, yo no leo la etiqueta porque desconfío que sea cierto lo que dice la etiqueta, que la medida que está ahí sea verdaderamente cierto, que el peso que está ahí sea verdaderamente el adecuado.
1: Pero es vital, doctor, porque muchas veces ni siquiera leemos la caducidad. Y desde ahí partimos.
0: Y eso debe de venir en cualquier etiqueta de un producto que por el tiempo pierde sus propiedades.
1: Parte de lo que se busca es eso, ¿no?
0: Parte de lo que se busca es eso. Claro que sí. Y a veces que vemos la caducidad y no nos importa.
1: Sí, pues.
0: No nos importa, decimos, pues.
1: O el producto está más barato. Precisamente por eso, porque pues la caducidad ya lo adquieres hoy, pero tienes que consumirte lo mismo o mañana. No, pero no nos fijamos pues en...
0: Qué bueno que dices eso, porque ahora el Sistema Nacional de Infraestructura de la Calidad, si verdaderamente queremos hablar de calidad en los productos de la economía nacional y cumplir con esos estándares y estas normas, pues tiene un instrumento legal que lo regula. El papel, las leyes por sí solas, lo hemos dicho, no solucionan nada. El aplicarlas, el conocerlas, el exigir la calidad como ciudadanos o como consumidores, el informarnos sobre la calidad de los productos. Hay muy buenos programas que hace, por ejemplo, Profeco. Sí. Profeco tiene buenos programas en donde da ciertos parámetros. Alguna gente cree, confía, no confía, pero cuando menos tenemos cierto nivel de información. Aquí, pues, como todo lo que tiene que ver con los procesos informativos, las mejores decisiones que tomamos son las decisiones informadas. Si yo voy a pagar cierta cantidad por un producto, pues obviamente lo mejor que puede pasar es que esté informado a través de esto que ahora se genera en nuestro país, que es un control de calidad, normas oficiales que deben de cumplirse, estándares internacionales que deben de cumplirse. Y conociendo eso, yo estoy seguro que lógicamente como sociedad vamos a exigir productos de calidad a las empresas que formalmente no los ofrezcan.
1: Yo creo que esta ley es lo que nos está garantizando. Sirve que ahora falta que nosotros, como consumidores, exijamos esa calidad.
0: Y las autoridades
1: también. Y tengamos cuidado.
0: Y las autoridades. Es un sistema complejo. No quisiera entrar mucho ahorita en la explicación del Sistema Nacional de Infraestructura de la Calidad, pero sí... El Ejecutivo, la Secretaría de Economía lo preside, lo encabeza a través de estos centros que tienen que ver con la supervisión, la normalización, la acreditación, la evaluación de los productos y sobre todo hacer valer la economía de las personas. Que se mejore la economía a partir de mejorar estos procesos.
1: Los objetivos legítimos de interés público, que es uno de los capítulos, ¿no? Donde justamente los...
0: Muy elegante, de esta ley, muy elegante el título.
1: O sea, todo lo que busca, todos los objetivos que buscan esto, ¿no? Desde la protección y promoción a la salud, la protección a la integridad física.
0: Porque la calidad tiene que ver con todo.
1: La
0: protección
1: a la producción orgánica.
0: La calidad tiene que ver con todo. Si nosotros compramos un celular, de ahí nos damos cuenta de que... Hay varios precios porque hay varias calidades y hay varias marcas también. El hacer acorde esto que me venden, esto que yo pago con lo que recibo, es lo que garantiza el cumplimiento de estas nuevas legislaciones que necesariamente tenemos que, pues sería muy bueno conocerlas y sobre todo, pues exigir que se cumplan y que se apliquen estos procesos.
1: Es lo que nos queda, ¿no? Ser cuidadosos y exigentes con lo que se tiene en el
0: mercado. Es parte de un proceso que gradualmente se ha venido dando. en torno, pues, a muchos de esos aspectos de modernización jurídica que tratamos de explicar y poner a consideración del auditorio.
1: Pues como cada jueves nos llevamos una nueva enseñanza. Muchas gracias, doctor.
0: Y seguramente tendremos muchas más.
1: Sí, no, claro que sí, esperemos. Muchas gracias. Como siempre, como cada jueves.
0: Gracias.
1: Gracias al doctor Alfonso Páez Álvarez y gracias a usted por habernos acompañado en este espacio informativo. Gracias a nombre de todo nuestro equipo de reporteros, de colaboradores. Gracias a Yasmín Moreno Jackson y Juan Pablo Gómez Silva por su participación y apoyo en operación y controles. Quédese disfrutando de la excelente programación musical de las frecuencias radiales del grupo AP Radio. Aquí en la interesante de Los Mochis, la interesante de Wasabi y la que buena del fuerte, ya viene Dani Castro y sus grupos rolas. Recuerde, 12 mediodía, Arely Hernández, foro abierto. Nosotros nos vemos y escuchamos 6 de la tarde en Cuarto de Guerra. Mientras tanto, nosotros seguiremos en conexión con usted y la información.
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3: Las 9 de la mañana con un minuto.
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0: Muy bien, damas y caballeros, escuchamos ahí a los Temerarios.
1: Temerarios.
0: Ándale, así, Temerarios, con ese voz, con esa voz sexy que tienes. Juan Pablo Gómez Silva, buenos días, ¿cómo estás?
2: Buenos días, Dani, súper bien, súper contento una vez más aquí en las Grupes Rolas y pues atento, atento a lo que se viene, gente, porque está bastante bueno.
0: Es correcto, damas y caballeros, aquí está con su camisa de pana, camisa noventera, camisa muy extraña, la verdad, estoy muy sacado de onda con la vestimenta del Toluco Gómez, que ya está en cabina, pero que nos platique al respecto, como siempre, con su escote bastante pronunciado, ¿verdad? Este muchacho es, es un provocador.
2: Es un provocador, sí. Yo veo primera, esos senos que se quieren salir del empaque.
0: Exactamente, es lo primero que te fijas tú, compadre. Sí. Pero bueno, a ver, Toluco, platícanos la historia y cuál es tu queja del día de hoy. Bienvenido.
3: Claro que sí, pues mirando así bien tipo noventas, ¿no? Los señores que se llaman el pelo,
0: el peluche en el estuche. En tu caso no hay, güey.
3: Son tres pelitos.
0: Eres lampiño, ¿verdad?
2: Mira ese pechito.
3: Pareciera que me rasuré y que me cayeron ahí en el pecho y se quedaron, pero
2: ah,
3: no
2: son los del pecho.
3: Son míos.
2: Son de la barba. Okay,
0: perfecto. Sí, orgullosamente esos tres pelos son tuyos.
3: Exactamente.
2: No, yo tampoco tengo, la neta. ¿Para qué la juegas?
3: Bueno, no quisiera comprobarlo, pero está bien.
0: No, ya, lo comprobaste de más.
2: Ya lo viste.
0: Sí, sí. Ya lo sentiste.
3: Así es.
0: Ya
3: lo sentí. Lo sentí en mi cachete.
0: Muy bien. Buenos días, Toluco. La queja de hoy.
3: Buenos días. Bueno, no hay empatía en la ciudad. Así de plano. No hay empatía. ¿Por qué? No hay respeto. No hay esas personas que antes había en lo que es en la ciudad de Los Mochis. Se están perdiendo los valores en esta hermosa ciudad. Antes todos apoyaban, todos ayudaban. Hoy no. Está creciendo las generaciones. La juventud está de la mierda. No sé qué está haciendo la gente. La verdad, es impresionante. Yo ahorita miraba una señora que quería cruzar la Gagiola ahí por Ramírez. Ajá. Nadie se bajó. La verdad, me daba flojera también bajarme. Pero okay, ese nivel de empatía que tengo yo no me dejó. Me orillé y fui a apoyarla. La señora me dijo que estaba muy guapo, que muchas gracias. Fue un cumplido.
0: Te dijo barbero.
3: Fue un cumplido.
0: Te dijo gracias, pinche barbero. Te dijo.
3: Traía unos panes, creo. Wow. No sé si se los regalaron unos panes en una bolsa.
2: No dice que le agarró los panes que se
3: los
2: llevó.
3: Sí. Me daba uno la señora. Fíjate el nivel de la señora. La señora en una silla de ruedas que apenas podía. Ajá. Apenas podía, no okay. sé. ¿No? Su ropa se notaba, la verdad, que carecía de ropa, la verdad, bastante ya
2: viejita. Ah, o sea, el que trae
0: buena ropa. ¿En su ropa o se notaba que carecía de ropa?
2: O sea no entendí. ¿Estaba desnuda?
3: No, pues sí, no tenía esos trapos bien tapaditos. Ajá. Con trabajo se miraba que tenía ropa, para decirlo así. Tenía unos panes y me daba panes, fíjate. Neta. La gente que menos tiene...
0: No,
3: que
0: más y se los ofreció al menos Goyetero de Mochis.
2: Sí, no, obviamente sí, le dijo que no.
3: No, la verdad le dije que no, muchísimas gracias.
0: ¿Le grabas un video o qué?
3: Le acababa de desayunar, la señora...
0: Toluco.
3: Ahí estaba.
0: Toluco, di la verdad, se te hizo tarde, güey. O sea, sí, ¿para qué contar una? No, sabes que se me hizo tarde, güey.
3: También, claro que sí.
0: Tráfico, no manches, güey.
2: ¿Por qué te quieres hacer el héroe, güey?
0: Neta, no. Y dijeras, soy bueno para mentir, pero no, güey. No eres. Eres bueno para cantar, para contar árboles, para hacer diseño gráfico, para muchas cosas
2: eres bueno. Eres un buen docente, o sea,
0: exactamente.
2: Pero no tienes que inventar, no te rebajes.
0: No inventes, por favor, no caigas en eso.
3: Bueno, aquí la envidia, latentemente se nota que no tienen empatía estos muchachos. Me tienen envidia, pero bueno.
0: Okay.
3: Así las cosas de la ciudad de Los Mochis.
0: Ya llegaste.
3: Aquí estamos.
0: Yeah. Entonces no hay empatía. No, eso ya se sabe, Johnny. Ya se sabe que no hay empatía. Bueno, salvo sus casos, pues bastante contados, ¿verdad? En donde sí resurge, ¿verdad? Esa empatía.
2: Así es.
0: Pero no hay, menos en estos tiempos. O sea, la neta, estamos escasos de empatía. Define empatía, Johnny.
2: Empatía, capacidad para poder empatizar.
3: No, sí, güey.
0: No seas payaso.
2: No, a ver, quiero buscar la definición.
0: Ya lo perdimos, güey. Antes definía bien chingón.
3: Esas definiciones son mías, güey.
0: No, sí, exactamente, son del Toluco, güey.
2: Empatía, vamos a buscarlo.
0: Chihuahua.
2: Es la capacidad de percibir, compartir y comprender los sentimientos, las emociones y los puntos de vista de otras personas. Es
0: correcto, ponerte en los zapatos de la otra persona.
2: Así es.
3: Pues sí. Está, me siento feliz, me siento alegre, sin 20 pesos menos también.
2: Y con dos panes ahí en el carro.
3: Le dije que se compró un litro de leche. Yo sé que no vale 20 pesos el litro de leche, pero...
0: No, más. Te pasaste el lanza.
2: ¿Cuánto le diste?
3: ¿20 pesos?
0: No. El litro vale 50 pesos, Toluco. No manches.
3: Era lo que traía nada más.
0: O sea, todavía andas dando lástima.
3: Lo siento mucho, señora.
0: Si vas a ayudar, hazlo bien.
3: Le fallé, señora.
0: 20 pesos. Fallaste como ayudador, como empático.
3: Y al último la señora ganó. Pichi, 20 pesos de esto. Me hubiera cruzado sola, la verdad.
2: Mejor mierda, dijo.
0: Antes no te los tiró en las patas, güey.
3: Sí, güey. No, la agarró, güey. Se le metió la chichi y me dijo muchas gracias. Así, así fue.
0: Ok.
3: Ya después llegué y pues bueno, cuando desperté en el sueño.
2: Sí. ¿Por qué las,
0: todo empapado de sudor.
2: ¿Por qué las mujeres mayores se guardan ahí el dinero?
3: Órale, buena pregunta.
2: ¿Es un lugar seguro? ¿Es un
3: usted,
2: lugar,
3: señora, si se guarda el dinero, el billete en la chichi, díganos por qué se lo guarda ahí.
2: ¿Por qué?
3: ¿Acaso se mantiene caluroso?
0: ¿Calientito?
3: ¿Se mantiene calientito?
0: Sí.
3: ¿Acaso le puede dar frío el dinero?
0: No sé, no sé, pero...
3: ¿Acaso es un mito y le van a dar más dinero para meterse en la chichi?
0: No lo sé. Puede ser un ritual, güey.
2: Si las enseña, sí, a lo mejor y le dan más dinero.
3: ¿El hombre dónde se la puede meter, güey?
0: No sé.
2: Tú la verdad, sabes, güey.
0: La neta.
3: ¿Ustedes que
0: tú sí te lo puedes meter en la chichi, güey.
3: Usted que son... Bueno,
2: tú
3: yo
2: tienes,
3: sí.
2: Tú sí tienes.
3: Yo me levanto la chichi y la meto abajo de la chichi.
0: Sí, ahí y ahí se queda el billete.
3: Y entre la panza y ahí se queda.
0: Sí. Muy bien, damas y caballeros, buenos días. Aquí estamos en cabina diciendo sandeces, tonterías como todos los días. Para eso nos pagan, ¿verdad? Y es momento de darle a conocer a usted los números telefónicos en cabina, que son
2: 6688-181885, 6688-181885, que es nuestro número en cabina al que usted puede llamar para pedir una canción, para pedir un saludo o para pedir una felicitación de cumpleaños, claro que sí, o quejarse como el Toluco, o contar historias que son completamente falsas, como las del Toluco.
0: Ok, perfecto, muy bien. Y también tenemos el 6681509017 para mensajes de texto, para mensajes de audio, para que nos diga qué está haciendo, qué está desayunando, si quiere alguna canción, si quiere felicitar a algún cumpleañero. En fin, para lo que usted guste y desee, 6681509017. Toluco Gómez está en cabina, ¿verdad? Como siempre, echando también despapaya aquí con nosotros y pasándosela súper chilo. Wow. Toluco,
3: mande.
0: ¿Ya terminaste con tu queja?
3: Sí, ya.
2: Ah, okay. Pues vamos a mandar, por supuesto, el respectivo saludo que ya me lo aprendí, ya está súper memorizado. Saludo para la gente que nos sintoniza aquí en Los Mochis, desde la 88.5 FM. Saludos a la gente de Guasave, de la 94.5, y a la gente del Fuerte que nos sintoniza desde la Qué Buena del Fuerte, 98.5 FM.
3: Le voy a traer un pliego ahí, es una cartulina.
0: No, un pizarrón, güey.
3: Un pizarrón, ahí te voy a poner un pizarrón.
0: Allá enfrente, en el vidrio, güey. Ahí está grande.
3: Ahí te lo vamos a apuntar, sí. Ahí te vamos a apuntar.
2: A ti te voy a apuntar.
3: Para sí, que claro, no se te vaya la onda, güey. Ya es demasiado tiempo, güey.
0: Ponle la muestra, Toluco.
3: Me da vergüenza, güey.
0: Repítelo sin ver.
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0: ¡Guau! Wow.
3: ¡Ponte las pilas, cabrón!
0: ¡No manches!
3: ¡Ponte las pilas, güey!
0: ¡Qué humillación acabas de hacer, Toluco, neta!
3: ¡Así como quieres ser locutor, güey!
0: ¡Lo destrozaste, güey! ¡Qué barbaridad! Sí. ¿De modo, Juan? Así pasa cuando sucede, ¿verdad? Sí, sí, sí. Para algo tenía que servir el Toluco,
3: güey. Además, te voy a decir algo.
0: A ver.
3: Saludos a las interesantes de Sinaloa y a la del Fuerte 98.5 FM.
2: Ah, eso está muy huevón, eso está muy huevón.
3: No,
2: pues
3: no manches, güey.
2: No, no, no, hay que decir los números de cabina.
3: La capacidad como es, güey, es tu capacidad, ni modo, güey.
0: Oye, ¿por qué tu gorra de la selección mexicana, güey?
3: Porque vamos a jugar el sábado.
0: ¿Vamos?
3: Sí.
0: Ándale.
2: Era el Fuerte.
3: Hay toluqueños. Ever López, joven,
0: Ya, al Alexis ya lo corrimos.
3: El Alexis.
0: Lo corrimos, güey, no trae nada del
3: gracias a Dios, metió dos goles. Qué bueno que no se lo llevaron, metió dos goles con Toluca.
0: En su lugar dejamos a Morita, que obviamente pues es el futuro de nosotros.
3: Bueno, sí, ¿verdad? Sí, trae con queso, pero exacto, llevar a Fidalgo y llevar a otros casos es risa eso. No llevar a Vega y llevar a otros nefastos, pues bueno, es impresionante.
0: Impresionante. Muy bien, damas y caballeros, entonces ya se la saben, aquí estaremos juntos hasta las 10 de la mañana y bueno, pues vamos a continuar con más y mejor música. Recordemos que tenemos contenido, ¿verdad, Johnny?
2: Así es, tenemos contenido, tenemos el clima, tenemos el santoral, tenemos las locuras de todo esto que es las gruperrolas, la participación maravillosa del buen Toluco Gómez, que nos ofrecerá pues bastante comedia. Es un
3: historias.
0: Comedia.
2: Comedia.
3: O sea, ahora soy payaso, güey.
0: Ya eres un payaso, güey.
2: O sea, ya eres
3: un... O sea, todo lo que digo no vale Mauser, güey.
0: Exacto. Neta, o sea, esa carrera estudiada durante 5 años, ¿verdad?
3: No valió, o sea, madre, güey.
0: Ya sé, esa maestría, ese doctorado, valió madre en 3 segundos.
3: Así es, comedia.
0: Eres un payaso.
2: Eres un payaso, es okay, lo que eres.
3: Muy eres bien. Un estúpido, tú.
0: ¡DJ!
3: ¡Ponle play!

0: Temerarios. Damas y caballeros, directamente de Monterrey, Nuevo León, para el mundo, Celso Piña y su banda, El Mexicano. O sea, payaso, güey, ¿no? Entonces, los Temerarios. ¿Sí? Temerarios. Para variarle, ¿no? Temerarios. Muy bien, ha quedado entonces a ritmo de cumbia, pues jueves, que parece viernes, ¿verdad?
1: Así es, un mix potente con el que arrancamos, la verdad.
0: Es correcto, y bueno, pues aquí estamos a la orden, ya saben, para sus contrataciones de fiestas retro. 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Nuevo, imagínense un salón nuevo, bueno, pues refrigerado y con todas, pues, sus...
2: ¡Sigue hablando!
0: No, espérate, güey, es que me está sorprendiendo con el fondo musical, no cambiaste. Okay. O sea, estás haciendo una mezcla.
2: Sí, estoy haciendo una mezcla.
0: Ok, empezaste con la de Rhythm of the Night, sí, ¿verdad? De Corona, y ahorita estás...
1: What is love?
0: Sí, digamos bastante bien. Bueno, perfecto. Entonces, síguele, por favor. Como les iba diciendo, las instalaciones del Salón CEMIC, bueno, pues son nuevas y son bastante elegantes. Ahí usted se va a pasar una noche bastante agradable en compañía de su esposa, de su pareja, de sus amigas, de sus amigos, en fin, de toda la familia, siempre y cuando, obviamente, pues demuestren que son mayores de edad, porque también van jóvenes a las nochadas, ¿eh? Se la pasan bastante bien también los jóvenes disfrutando de la música que llegó para quedarse. 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Ahí nos vemos, chavorrucos. Perfecto, muy bien. Ahora no hubo participación de
2: No, de Johnny. Lo paqué.
0: Ah,
2: lo francisqué. O francisqué.
0: Muy bien. Vamos entonces al reporte del clima, que ya lo tiene preparado, sí, Juan Pablo Gómez Silva, muy eso, al estilo de él. Sí. Bastante inexacto, como siempre. ¿Qué tenemos para el día de hoy, Johnny? ¿Qué es eso, güey?
1: Es el fondo.
0: No manches, ¿ese es fondo? ¿Qué es eso? No manches, Toluco.
1: Es jazz.
0: No le hallo forma. Es jazz. Ya dilo, por favor.
1: Es jazz. Ajá. Pero bueno, amigos que nos escuchan desde la interesante...
0: Ya dilo, por favor.
1: En este momento tenemos... Gracias, muchas gracias, eso era lo que quería escuchar. Okay. Pero bueno, en este momento tenemos 31 grados con mucho sol. La sensación térmica es más caliente, a los 34 grados estamos llegando, con pronóstico de condiciones parcialmente nubladas a las 12 del mediodía, a la 1, lloviznará, es lo que me dice aquí el reporte.
0: La, ¿a poco dice va a lloviznar?
1: La sexy secretaria me dice eso.
0: Ahí dice va a lloviznar.
1: Va a lloviznar a la 1.
2: Va a lloviznar poquito.
1: Va a haber una miada de Jesús. La temperatura estará oscilando entre los 25 y 34 grados. Tenía una sensación térmica de 26 y 35 grados. Como lo mencioné, va a haber un pronóstico de lluvia a la 1 de la tarde. Tenía una sensación térmica más alta de 35 grados a las 11 de la mañana.
0: Ah, ok, perfecto. ¿El viento a cuántos kilómetros?
1: Me indica aquí el sistema que estará a 7 kilómetros por hora, así que no tendremos ráfagas de viento.
2: Se va a mover poquito.
1: De esas que no manches, cabrón.
0: Muy bien, perfecto. Entonces, ¿ya escuchó? Ahí el reporte más inexacto, ¿verdad?, de meteorología por parte de Juan Pablo Gómez Silva. Perfecto. Muy bien, damas y caballeros, hoy no es cualquier día.
2: No.
0: No.
2: Hoy es octubre primero.
0: Así es. ¿Y qué pasa en octubre primero? Pues es Día Internacional del Café.
2: ¡Yeah! Yeah. En este momento me estoy tomando un cafecito bien caliente.
0: Ay, estoy esperando los cohetes artificiales. Nunca aparecieron.
2: Listo.
0: Se escuchó muy puñal ese. Así. No, no, háganlo con la fe. ¿Qué es eso? ¿Listo? No, no, no.
2: Explotó, güey.
0: No. ¿Neta?
2: Sí.
0: No, tampoco. Es. Así, güey.
2: Ah, ok. Ahí va, te vaya. A ver. Ándale, ahí está. Parece que sí. Le pegó Don Dramón, le sí, pegaron. Sí,
0: se escuchó como nalgada, ¿verdad?
2: Sí.
0: Sexy.
2: Sí.
0: Muy bien, entonces ya lo sabe. Usted, si tiene su café a la mano, pues dele un abrazo.
2: Salud, salud.
0: Sí, a la taza,
1: un
0: ¿verdad?
1: Beso. Nomás no se vaya a quemar.
0: Sí, sí, sí, abusado ahí con
2: si
0: la
2: está
0: lengüita.
2: Está caliente, pues todos andamos así.
0: No abusados con la lengüita porque pues, en estos casos pues se puede quemar, ¿verdad?
2: Así es.
0: Así que Día Internacional del Café. ¿A usted cómo le gusta? ¿Le gusta negro? ¿Le gusta con leche? ¿A ti cómo te gusta, Toluca?
2: A mí me gusta con leche.
0: ¿Mucha?
2: Sí, con un azúcar y mucha leche.
0: Okay.
2: Que no se mire tan prieta, güey.
0: ¿A ti, Johnny? Ah, eres racista. Okay.
1: A mí me gusta el capuchino, la verdad. Me gusta, me gusta bastante.
2: Agua, el capuchino, güey.
1: El sí. Capuchino está muy rico.
0: ¿Disfrutas la leche también en el capuchino?
1: Sí. Pues sí. Es parte vital del capuchino. Está muy rica.
0: Ok, perfecto.
2: Muy ¿caliente? Bien.
1: Caliente,
2: a veces.
0: Sí, se tomó uno frío y se andaba guacareando.
1: Depende de qué momento me agarres del día.
0: Sí, ¿te acuerdas cuando tomaste uno frío? ¿Qué sucedió?
1: Uf, no, de las peores experiencias.
2: ¿Te dio chorro, güey?
1: Sí, sí, sí. Hasta el día de hoy tengo aborrecido ese café. Entonces, sí.
2: ¿Cuál es, güey? Quémalo, güey.
1: Nah.
2: Ándale, no, para que nos agüite el Oxxo, güey.
1: Era un Andati.
0: Muy bien, saludamos a Jacqueline King que se está reportando. Nos manda un chiste. Dice, una monja se sube a un taxi y nota que el conductor la mira fijamente. Siempre he fantaseado que una monja me bese, dice el conductor. Está bien, pero solo si eres soltero y católico. Y el chofer dice, claro, lo soy. La monja le da un beso apasionado, pero el conductor comienza a llorar. ¿Por qué lloras? Dice la monja. Porque te mentí. Estoy casado y soy judío. No importa, me llamo Raúl y voy a una fiesta de Dios.
2: Jesús.
0: Y desde entonces vivieron felices para siempre.
2: Oh, fíjate, sí. Y ahí empezó todo, ¿no?
0: Johnny Gómez, tú que últimamente has mostrado bastante homosexualismo, sí. ¿Verdad? ¿Se te hace que hay hombres bonitos? ¡Bonitos!
1: Hay hombres bonitos.
0: Bonitos, estoy diciendo, claro, no sí, guapos. Sí, ¿eh? O sea, guapo el Toluco y yo.
2: Así es. Sí,
0: bonitos.
1: Hay hombres muy bonitos, definitivamente.
0: Neta. Sí, sobre sí. Todo los coreanos, ¿verdad?
1: Fíjate que no necesariamente.
0: ¿Tienen facciones femeninas?
1: Los hombres europeos son muy guapos, muy bonitos. Sí, señor.
2: ¿No has visto los hombres holandeses, güey?
1: No he tenido el gusto.
2: No los veas, güey.
1: ¿Por qué? ¿Porque no están guapos?
2: No están guapos, güey. Aparte miden 1.80, 1.90, yo guarde, güey.
0: ¿Y eso qué, güey?
1: ¿Hay monjas que tienen rifle?
0: Ah, no sé.
2: Por sí, güey, para defenderse, güey.
1: Fue un chiste muy malo, sí, sí, definitivamente. Sí, sí, sí. No hubo comedia ahí, pero sí hay rifles trans, iba a decir. monjas trans.
0: Muy bien, vamos a checar por acá quién se está reportando a esta hora de la mañana. ¿A quién le vamos a poner su asistencia?
3: Hola.
0: Good morning, buenos días.
3: Good morning, everybody. ¿Qué onda, Sonny?
0: Ah, el humillador. ¿Qué ay, onda? ¿Cómo estás, Toño?
3: No, no lo voy a humillar, pero sí le voy a presumir algo que...
1: como si no fuera lo mismo, ¿no?
3: De las personas que son de Holanda y todo ese rollo.
0: Mientras no presumas el rifle, todo está bien.
3: Sí. Por si no lo sabías, mi esposa tiene descendencia holandesa.
0: Oh, la tía del Toluco. La acabas de cagar, Toluco. Wow. Es lo que está diciendo.
3: ¿Y eso?
0: Sí,
2: no,
0: sí,
2: ¿por
0: sí.
2: qué? ¿Por qué?
0: Dijiste que los holandeses eran feos, güey.
2: Bueno, los holandeses.
3: Ajá. No, pero pues, cuando menos me casé con algo... Algo refinado.
2: Ah, exactamente.
0: Ah, algo hermoso. Hasta en eso nos humilla, fíjate. Hasta en eso. Caray, ¿por qué siempre habla este vato para humillarnos, güey? No entiendo.
2: Así es.
0: Toño.
3: Hey.
0: ¿Qué andas haciendo? ¿Recorriendo tus hectáreas?
3: No, fíjate que vine a hacer una consulta acá en mis finanzas porque como es primero de octubre.
0: Sí, exactamente.
3: Hay que cobrar y hay que ir a pagar a la gente.
0: Hay que cobrar esa pensión de 120,000 pesos.
2: Mensuales.
3: Y hay que ir a pagar a la gente que está trabajando allá y los... los animales y todo eso.
0: Sí, se te entiende, sí. Obviamente, pues andas haciendo tus diligencias.
3: Sí, pero ahí calmadito, en caballo.
0: Sí, y, me imagino que ahí, en tu Suburban.
2: Algo tranqui.
0: Suburban 2027.
2: En la se burlan.
0: Sí.
3: Gracias a Dios.
0: Muy bien. Ya está, campeón.
3: Sí, es que los sueños se cumplen, echen muchas ganas. Yo le aconsejo a todos los jóvenes que caminen, como dice un amigo por ahí de un chilango, váyanse por el camino derechito, no se van a equivocar. Porque es derechito.
0: Ah, exacto, ok.
3: Hace muchas turbulencias. Pues, y sí.
1: Pues quiero mucho que estén derechitos.
3: Y si los sueños se cumplen, si tú quieres un tienes un sueño y quieres que te cumpla, se te cumple, pero pídele mucho a Dios.
0: No, y chambéale, sí, o sea, chambéale, no te va a caer del cielo, no manches.
3: Ante Dios todo.
0: Ándale, pues, ya está, campeón.
3: Que yo todo, gracias a Dios.
2: Así es.
3: Ah, ponme el saludo a todos y si puedes poner eso, queremos hacer güey de la barranca.
0: Ah, cuenta con ella.
3: Dale, pues. Ándele. Un saludo al sobrino de por ahí.
2: Ánimo, claro, estamos, sí, tío.
0: Hasta la próxima, amiguito.
2: Sí, lo amo, tío. Sí, lo quiero mucho.
3: ¿En dónde están sentados?
2: No, tío, no, hombre, pensar, no, hombre. Estamos bien, estamos tranquilos.
0: Hasta la próxima.
3: Bye. Dale, bye, bye.
0: Hoy hasta
2: la. ¿Cómo risa? Le gusta a mi tío,
0: hombre. La risa se escuchó bien maníaca. No manches.
1: Es risa de rico.
2: Dios guarde.
1: Es risa de rico.
2: Es risa como el del de señor Burns.
1: Ándale.
0: Ok, el calendario nos dice que es ni más ni menos que primero de octubre. Y
1: ah,
0: es,
1: sí, vamos a saturar, ¿verdad?
0: Día del café, sí, y también es día ni más ni menos que de la urticaria.
2: Urticaria, sí. La urta.
0: Día Internacional de la Música.
2: Qué obo, ¿eh? Ah, algo hermoso de la vida, ¿eh?
0: Oye, algo aplauso padre. Enorme, sí. Sí, sí, sí. Además, pues el Día del Café, que ya lo estamos ahora sí que celebrando, y también... Pudiéramos decir que es Día Internacional del Chavorruco porque es de las personas de edad. Así que felicítenme, pues, muchachos. Felicítenme, pues, por favor.
2: Felicidades.
0: Son tan amables. Gracias. Muchas gracias. No es fácil llegar a esta edad, ¿verdad? Échenle ganas. Tal vez podrían ustedes lograrlo algún día, ¿verdad?
2: ¿Quién sabe?
0: Lo veo muy complicado por el tipo de vida que están llevando, ¿verdad? Pero pues ojalá que lleguen a celebrar el Día Internacional de las Personas de Edad.
2: Así es. Los viejitos. Saludos.
0: Los viejitos. ¡Arriba los ancianos! ¡Yeah! Oye, ¿por qué algunos se ofenden con la palabra? Oye, o sea.
1: Sí, como que no aceptan la realidad.
2: Así es, sí. Aceptan la realidad. Ya ves, el Dani no se agüita.
0: No. Yo
2: o sea,
0: sé
2: que, le gritan anciano.
0: Yo sé que
2: no pasa
0: pertenezco
2: nada.
0: A la senectud, ¿verdad? Sí, y ya, estoy orgulloso, obviamente.
1: Ya,
0: ¿verdad?
1: La decadencia. Pero del quienes, cuerpo.
0: Fíjate, hay damas que no les gusta ni que les digan doñas. O señoras.
1: Siento que para las mujeres es más difícil aceptarlo.
0: Sí.
1: Porque ellas son más estéticas, ¿no? De verse,
0: vanidosas.
1: De arreglarse.
2: Tengan cuidado porque vanidosas nos escuchan mujeres, ser, ¿eh?
0: Sí.
1: Pero vanidosas.
0: Pero también tienen que aceptar que se convierten en señoras, ¿verdad?
1: Sí,
0: a
1: sí.
0: Edad.
1: Es cierto. Sí.
2: Son señoritas con hijos.
0: ¿Ah, sí?
2: Así se le dice.
0: ¿Y por qué doña? No. O sea, nosotros sí nos pueden decir don Toluco, ajá, don Juan, ¿verdad? Don Daniel. ¿Y por qué no aceptar la palabra doña? ¿Qué tiene de malo ser doña?
2: Es que los tiempos cambian.
0: Sí.
2: Y ahora ya no hay señoras ni doñas. Son señoritas con hijos.
0: Ándale. Aplauso enorme así para este muchacho, ¿verdad? Que...
2: Una vez me lo dijo alguien.
0: ¿Te lo dijo quién?
2: Una vez me lo dijo una mujer.
0: Ah, sí.
2: Ya no somos señoras
0: señoritas
2: ni doñas.
0: Señoritas con hijos.
2: Intégrate a la nueva época.
0: Ah, ok.
2: O sea, güey.
0: Entonces no aplica lo de doña.
1: Realízate.
2: Somos
0: entonces señoritas. La canción de No soy esa señora es... No soy una mujer con hijos.
2: Ah, no soy señorita, una señorita, perdón, con hijos. Na, na, na, na, na.
0: Muy bien. Vamos a la pausa comercial, Johnny.
1: Así es, amigos. Recuerden que está en interesante el 88.5 FM Los Mochis.
2: Así es. Aprovecha para ir al baño. Volvemos.
0: Te acompañamos con excelente música cada mañana. 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
4: Las 9 de la mañana con 40 minutos.
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1: Hola, buenos días. Saludos, Toluco. Saludos, Johnny. Johnny, sé. Johnny fue. Campeón, una rolita, ¿no? Si hay chance. Anuncios de Nueva York con.
2: Todo lo que dice no vale Monster.
1: Nueva Santanera o Perfume de Galeria. Cualquiera de las dos. Saludos, aquí andamos.

0: Ahí quedó entonces este rolón marca Acme, sí, ah, como me encanta, eso significa Acme en lenguaje chavorruco. Fíjense que hablar de la Sonora Santanera es hablar pues de una sonora que marcó época de oro en la música, en la historia musical de nuestro país, sin lugar a dudas. Y este es un clásico de clásicos, ¿verdad? Que bueno, tal vez para la juventud así como que, ah caray, ¿y eso qué es? Pues es un clasicote marca Acme, solicitado por Gustavo Zekerman, que ya está más que puesto para nuestra nochada de este sábado en el Salón CEMIC.
1: A mí me recuerda mucho a una película que se llama El Lugar Sin Límites, y justamente en esa película de culto, pues, aparece dicha canción.
0: ¡Ah, ñeñe!
1: Esa es la asociación que yo le doy.
0: Sí, wow. sí, perfecto. ¿Qué opinas al respecto, Toluco?
2: Es un tema muy bonito, es tema patrimonio nacional, okay. El perfume de gardenias, es un tema muy solicitado siempre. Entre las personas de elegancia musical.
1: Ah, pensaba que es de edad avanzada.
0: Sí, no, yo también esperaba un chingazo. También,
2: claro que sí.
0: Me tienen bien escamado,
2: Montes. También, obviamente, obviamente. Sí. ¿Por qué? Porque las personas que estamos más longevas somos las que tenemos mejor gusto musical.
0: Tú lo de longevo lo dices por tus lonjas, ¿verdad?
2: Sí, así es.
0: Ok, muy bien, perfecto. Damas y caballeros, vamos entonces al contenido, que caray, es tarde. Así que, sin más preámbulos, vámonos. Adelante, muchachos.
1: Vamos a meterle velocidad. Y amigos, el día de hoy, justamente en conmemoración del Día del Café, vamos a hablar sobre cuáles son los países que mayor cantidad de café consumen.
0: Órale.
1: Bueno, el consumo global se divide en dos categorías principales, por habitante y por volumen total de país. Pero bueno, los mayores consumidores per cápita o por persona al año que consumen café son los países del norte de Europa, y los nórdicos ocupan los primeros puestos gracias a su clima frío y arraigada cultura diaria. O sea, el café para ellos es muy importante, o sea, es vital.
0: Los pinches europeos nos ganan, güey.
1: Sí.
0: Muchachos, muchachas, ¿qué onda con ustedes, cafeteros, cafeceros?
1: Yo pensaba que los mochis.
0: ¿Qué onda con ustedes? O sea, hay que echarle ganas, esto no es un juego. ¿Cómo vas a dejar que los pinches europeos nos ganen?
2: Así
0: que
2: es.
0: No, rápidamente en este momento todo el mundo se va a preparar una taza de café. ¿Sí?
1: Sí.
0: Mínimo pues, sea de medio litro.
1: Sí.
0: Tenemos que emparejarnos.
1: Sí, huevo.
0: Sí, sí, sí. Sí se puede, muchachos. Vamos, adelante, cafeceros.
2: Así es, adelante.
1: Pero bueno, entre esos países está Luxemburgo, que toman cerca de 14.5 kilogramos por año, es decir, unas 5.3 tazas diarias por persona.
0: ¿Cinco tazas diarias?
1: Ajá, exacto. Dale. En Finlandia, entre 10 y 12 kilogramos por año, que son unas 3.8 a 4 tazas. La 4 es un número nuevo que era 4 tazas diarias por persona. Es el único país con pausas de café obligatorias por ley, Finlandia.
0: No seas payaso.
1: Te lo juro, I promise.
0: Es que eso es lo que nos falta, güey.
2: Sí, güey.
0: Voy a hablar con mi comadre Claudia.
2: Sí,
0: claro. Le voy a decir, quiero que hagas obligatorio, por favor, comadre, que todo mundo mínimo 10 tazas de café al día.
2: No, pero luego te van a salir. No, pero toma café, güey. O sea, café bien. No, o sea, no tomas café de esos adulterados y café así nacos, no. Café bien, que vienen de semilla donde tú la haces y tú lo... O sea, rico.
0: ¿Y esa voz, güey?
2: Es que así hablan.
0: Ah, ok.
2: Así hablan, güey.
0: Neta, pensé que estás joteando, güey.
2: Yo a veces he llegado y no, es que el café, güey. No cualquier café, güey. Sí. Gente que sabe café, que sabe.
0: Ajá.
2: Gente que quiere humillarte de café. Ah, güey, el Dolca, hombre, agárralo y échalo ya, güey. Sí. Es la misma.
1: Son mamones.
2: Sí, así, exactamente.
0: Perfecto, muy bien, ¿qué más?
1: Pero bueno...
2: Después de
1: cortado el rollo. Pero bueno, en Suecia toman alrededor de 7 a 9 kilogramos por año, impulsado por su tradición ritual del fika. Noruega, cerca del 7 a 9 kilogramos por año. Y Dinamarca, alrededor de 5.5 a 8 kilogramos por año. Es decir, tiene una cultura del consumo del café muy arraigada.
0: ¿Quién? ¿Dinamarca?
1: Dinamarca, ajá.
0: Okay.
1: Dinamarca, Noruega, Suecia, Finlandia.
0: ¿Cuántas tazas los dinamarquenses?
1: Mira, los dinamarquenses dice que toman alrededor de, bueno, solo está en kilogramos, de 5.5 a 8 kilogramos por año.
2: Órale, o sea, es una buena marca de Dinamarca.
1: Sí. Bueno, vamos con unos rápidamente.
0: Es una buena café marca.
2: Así.
1: Los mayores consumidores totales en volumen absoluto. Las naciones con poblaciones grandes o bloques económicos masivos lideran la cantidad total del café que compran y beben. En los Estados Unidos, el mayor mercado absoluto del mundo, con más de 26 millones de sacos anuales, más de 1.6 mil millones de libras. O sea,
0: los pinches gringos también nos ganan, güey.
1: Sí, la neta que sí, bastante.
0: Manches.
1: La Unión Europea como bloque o diagonal Alemania se destaca individualmente como el mayor consumidor europeo, superando los 500 millones de libras al año.
0: Caray, oye.
1: Así
0: pues
1: es.
0: Está interesante, entonces.
1: Fíjate que...
0: Pues, con más ganas hay que echarle ganas.
1: No
0: valga la rebuznancia.
1: No aparece ni Colombia ni México y eso no me...
0: Neta, güey.
1: Dice que Brasil es el segundo consumidor mundial por volumen total y a la vez el mayor productor del planeta.
0: ¡Wow! Esa no me la sabía. Y todos decimos... ¡Oh! Bueno, voy a buscar café brasileño entonces, café porque brasileño, me interesa.
1: Dice que hay calidad, pero bueno, finalmente...
2: ¿Está gustoso?
1: Está gustoso.
2: Y gastoso.
1: Es gastoso. Sí, pero bueno, supone que en Japón consumen cerca de 450 millones de libras al año, liderando en Asia. O sea, probablemente sea el lugar donde más café se consume. ¿Neta? Yo pensaba que ellos tenían una cultura más del té.
0: Sí, exactamente.
1: Tipo ingleses.
0: Me llama la atención.
1: Fíjate, y no...
0: Entonces, los japoneses también son cafeceros.
1: Son bastante cafeceros.
0: Órale.
2: Resulta que en la Segunda Guerra Mundial usaban mucho café, tomaban mucho café para estar bien.
1: Claro.
2: Pero el café expreso. El café bueno. Ese café que va... Literal, directamente del agua con semillas y
0: del cacao.
2: Así es, directamente.
1: Así es.
2: Pero los americanos se le hacía muy, pues tú sabes, ¿no? Ay, no, está muy fuerte.
1: Sí, claro.
2: Échale poquita agua. Fíjate. Entonces ya fueron cuando el chavo que estaba ahí atendiendo decía, agua. Es una falta de respeto para ellos, ¿eh? O sea,
1: claro,
2: para los que toman café y que son café lovers.
1: Sí, sí.
2: Es una falta de respeto mezclar el café con agua. Entonces, los americanos, pues, le valió Mauser. Y dijo, no, a mí mézclamelo porque está muy fuerte, cao. Se lo mezclaron, le echaron agua.
1: Así dijo, está muy fuerte,
2: así, cao. Así, está muy fuerte, cao. No manches. Entonces, bueno, agarraban el espresso, lo echaban en un vaso y le echaban agua.
1: Okay.
2: Y así fue como nació el café americano.
0: Oh. El café rebajado.
2: Así es. Llegaban los americanos, los gringos,
0: sí,
2: y decían, ay, échale poquita, americano. Yeah, se llama café americano.
0: Ah, neta. Okay. O sea, de ahí viene.
2: De ahí
0: esa
2: viene.
0: Es la historia.
2: Así es, la historia. Órale. Del café americano.
0: O sea, órale, que también eres historiador, güey.
2: Así es.
0: Fíjate. Órale, pues, nomás
2: eso. Disculpa,
1: es que tengo entendido que, o sea, para los consumidores.
2: No, espérate. Y no me dijiste, y todos decimos.
0: ¡Oh!
2: Gracias. No podía.
1: Que el café como tal se consume así amargo.
0: Sí.
1: Creo que es algo más contemporáneo eso de ponerles azúcar y...
0: Nomás
2: una disculpa,
1: es que tengo entendido que, o sea, para los consumidores...
2: No, espérate. Y no me dijiste, y todos decimos.
0: ¡Oh!
2: Gracias. No podía...
1: Que el café como tal se consume así amargo.
0: Sí.
1: Creo que es algo más contemporáneo eso de ponerles azúcar y cosas.
0: Hay poca gente que lo consume negro en su totalidad, sin azúcar.
2: Es que así se debe de consumir, güey, café.
0: Órale.
2: Negro, güey.
1: Según ellos, yo le pongo ahí
2: a mí
1: mi
2: también
1: azuquita,
2: me vale más.
1: Me gusta que sepa dulcecito.
2: Hasta le echo galleta, sí, maravilla, yo.
1: Claro. No, la verdad es que el café en México es bien rico. Eso
2: sí.
1: La neta, sí.
2: No falta siempre el mamila que llegue y dice, no, güey, tienes que tomar el café bueno, güey, lo venden en Walmart Sam, güey.
1: Ya está tu madre.
0: No, hombre, tranquilos, hombre, estén peleando. Por acá.
1: No, no me gusta esa gente.
2: No, güey, tampoco, güey. Las quiero fuera de mi vida, güey. Sí.
0: Hola, buenos y bendecidos días, plebes. Feliz inicio del mes de octubre. Sonrían, los estoy viendo. Saludos y bendiciones para ustedes de parte de Gaby Ochoa.
2: Gaby.
1: Gaby, saludos.
2: Gaby.
0: Ok.
2: Te amo, Gaby.
0: En muchos lugares regalan café.
1: ¿Dónde? Pues digan.
2: Ah, canijo.
1: Pues digan porque...
2: Sí. Hay que ir a golletear, tú sabes.
1: Hay que ir a golletear.
0: Ah, hoy, yo creo.
2: Ah, ok. Así puede, como ayer.
0: Puede
1: claro, sí, por las promociones.
2: Así como ayer. El café. Regalaron una hamburguesa ayer, ¿no?

0: Dice, Oxxos a peso, café americano, caliente o helado. Nah.
1: ¿Neta? Nah.
0: Pues tú eres cliente de ahí, güey.
1: Pues...
0: ¿No has ido o qué?
1: Creo que sí. Hace de unos días vi la publicación, pero... A ver, sí. Ojalá que sí.
0: Pues Cafenio, si regalado, el americano y el cafriz clásico a 35 pesos.
1: Mira, le voy a preguntar a Yasmín, que ella es la que le gusta mucho
2: café. Voy a ir a guilletearlo.
1: Le voy a preguntar.
0: Muy bien.
1: De volada, ¿no?
0: Oye, ahí está el saludo entonces de parte de Gaby Ochoa para nosotros.
2: Y los mensajes con las promociones. Muchas gracias, Gaby.
0: Sí, se sentó unos golazos, yo creo le dan ahí una
1: así
0: feria.
1: Es. Sí, claro, eso sí. No es de grapa.
0: ¿Cuál debe ser? Pero perfecto. ¿No vas a decir nada, Gaby Ochoa?
2: Te amo, Gaby.
0: Ah, ok.
2: Eres lo máximo.
0: Sí, muy bien.
2: Sí.
0: Ahora, ¿no has dicho te amo a mucha gente?
2: No, pues no ha llamado. La gente que quiere que se le levante, pues llame. Ay, o sea, que le levante ese ánimo, pues.
1: Claro.
0: Sí.
2: Así es.
0: A ver, vamos a ver de quién se trata.
2: A ver, pásamelo.
3: Hola.
0: Buenos días.
4: No hablo para que me levantes.
2: ¡Mica!
4: ¡Mica!
2: Escúchame. Si nadie te ha dicho hoy lo hermosa que amaneciste, la mujer que eres, capaz, te lo digo yo. Eres una gran mujer, te amo, Mica.
0: Es todo lo que vas a decir, Mica.
2: Con eso, o sea, yo ya
0: estoy. Gracias. Mica, se dice, gracias, Toluco. Gracias,
2: con esa hermosa gracias, risa me pago.
0: Muy bien, ya está.
4: Ya me la levantó.
0: Ya te levantó. El ánimo.
2: Cuando quieras, Mica, te levantó.
0: Sí. Muy bien, ya está, Mica, ¿cómo estás?
4: Bien, gracias a Dios, llegando tarde, pero saludándolo a los tres.
0: Eso. Qué bueno, sí, te pusimos retardo, pero ahorita te lo quitamos, te ponemos asistencia.
4: Sí, le saludo, pero asistencia.
0: Ok, ya está, campeona, échale muchas ganas. ¿Ya tomaste café?
4: ¡Gracias! ¡Feliz Juernes!
0: ¡Juernes!
4: ¡Bye!
2: ¡Bye!
0: ¡Breve!
4: ¡Gracias por levantármela!
2: ¡Cuando quieras, Mica! ¡Cuando quieras, Mica! ¡Te amo, Mica!
1: ¡Bien agradecida!
2: ¡Eres lo máximo!
0: Sí, wow.
2: ¡Eres lo máximo, hombre. Mica!
0: ¿Qué le pasó a Mica?
1: Yo creo que apenas iba a ser el cafecito.
0: O sea, ustedes echaron a perder. Así como me echaron a perder a mí.
2: Ajá.
0: A Mica también.
2: No me eche la culpa.
1: De eso se trata.
0: ¿Echar a perder gente?
1: Hay que echar a perder gente.
2: Pero bien.
1: Pero bien, con estilo, carajo.
0: Muy bien, así perfecto. Es. Entonces ya lo saben, gente, es día del café, día de la urticaria, día del vegetarianismo.
1: Ok.
2: ¿También? Pues hay que comer ensalada.
0: ¿Por qué vegetarianismo? Entonces. ¿Por qué no vegetariano, güey?
2: Pues sí.
1: A lo mejor se refiere al movimiento.
0: ¿Al movimiento?
2: A lo mejor puede que se ofendan, porque al último dicen tres palabras que están peligrosas.
1: ¿Pero ¿no? que no era vegano?
2: Vegetariano.
0: Sí, ¿que no día era internacional vegano? De las personas de edad. O sea, ¿pudiéramos decir que es día del chavorruco?
1: Sí.
2: Okay.
1: Yo sé que sí.
0: Sí.
2: Primero
0: sí.
2: de octubre, día del chavorruco, oficialmente.
1: Día de Lani
0: Casta. Okay. También día internacional de la música, ya lo dijimos.
1: Sí.
0: Y día internacional de la enfermedad de Gaucher.
2: Ah, bueno, ese no lo quiero saber.
0: Es bien Gaucher, bien gacho.
2: Así es.
1: Sí. Bien gacho.
0: Sí, sí. Muy bien, ahí está entonces lo que se celebra en un día como hoy. Es primero de octubre ya. Estamos en pleno otoño.
2: Ya se sabe, ¿no? Que sí. Está cambiando el clima. Yo en la mañana me levanté, fui a la taza del baño, me senté y estaba fresca.
1: Sí, sí. Yo vi la nieve caer por la ventana. Oye,
0: se siente chido, güey.
2: Sí, sí,
0: con la nieve por la ventana, este vato.
2: Güey. No, este vato sí le metió de
0: por
2: más.
0: Eso, ¿eh? Por eso debes de ser consciente de la cantidad de droga que consumes, Toluco. O sea, refléjate en ese espejo.
2: Así
0: güey.
2: Es.
0: Sí,
2: está no, bueno, no tengo tanto pelo, o sea, no estoy tan guapo, pero.
0: Imagínate qué grado de drogadicción está que en Mochis ni siquiera hace frío, güey. Y este vato ve caer nieve, güey.
2: Bueno, este vato, pues.
0: Sí. O sea, no manches. ¿De qué se trata?
2: Conozco a un psicólogo, güey.
0: Compone el camino.
1: Pásame el número, por favor. Sí. Pásamelo.
0: Yo quisiera que cayera nieve en Mochis. Sería lo máximo, güey. Neta.
2: Que cayera mejor cheve, güey.
0: Retiro lo dicho y apoyo.
1: Yo también apoyo a Toluca.
2: Sí,
1: es una gran
2: idea. 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
0: Ya, güey. Pues sí, voy a arrugar más de lo que ya estoy, güey. Ya
1: hasta tonterías.
0: Estiro mi cutis.
2: Con una planchada, mijo. En greña.
0: ¿Qué hora es? Ya nos tenemos que.
1: No, ya, no. Ya
0: se acabó, Chihuahua.
1: ¿Cómo así?
0: Fuga.
2: Chintegua, güey. Mira, me acaban de decir que la panadera va a ser pan, güey.
0: Neta.
2: La panadera va a ser pan, que si quieres pan. Oh, wow. Okay. Qué increíble, ¿no?
1: Claro, conciso, sí, sí, directo.
0: Buenos días, amigo Dani. ¿Me puedes poner la canción con los troncos de Reynolds? Broncos.
2: Con los broncos.
0: Broncos, como los troncos.
2: Que
0: los troncos de Reynolds.
2: Ni que, fue, ni que de fuera la defensa de los
0: ni
2: Juárez.
0: Ni que fuera Alexis, wey. Vega, oye. No manches. Saludos a la contadora Carla Mendoza.
2: Carla, te amo, Carla.
1: Saludos, Carla. Sí. Buen día.
0: Y también saludamos al caballero de la barba cerrada.
2: Te amo, caballero de la barba cerrada.
0: Luis Roberto Gagiola.
2: Te amo.
0: Neta, güey.
2: ¿Qué más? ¿Qué más, güey? Tú dime qué más.
1: Se me está parando el corazón. Este
0: siempre de amón. Siempre andas de amón.
2: Sí, sí.
1: Anda muy jamonesco.
0: Sí.
2: Tengo mucho amor para repartir.
0: Ok, muy bien. Despídense, muchachos. Ya nos vamos.
1: Bueno, pues.
2: Que les vaya muy bien. Cuídense mucho. Hoy jueves. Hoy hace pan la panadera. Recuerden que hoy, hasta las 12, se acaba este día y comienza otro.
0: Neta,
2: empieza octubre, octubre.
0: Me impresiona.
2: Sorpréndeme.
0: Tu intelecto, güey.
2: Sorpréndeme, octubre.
0: Ya, despídete, chingabre.
2: Todo.
0: Chihuahua.
2: Lo que te sobra.
0: Toluca ya pasa de las 10, güey.
2: Ah, pero saludos. Muchas gracias. Con permiso. El Interesantes de Sinaloa y el Fuerte 98.5. Qué buena. Gracias. Nos vamos.
1: Bueno, pues mi nombre es Juan Gómez. Agradezco, ¿no?, nuevamente al Dani, al Toluco y a usted, auditorio, por haberme escuchado. 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
0: Hasta la próxima. Regresamos en punto de las 2 al Club Retro Lovers. No se olviden que tenemos Nochada Retro este sábado. Yeah. En el San José, a partir de las 8. Ahí nos vemos. Bye. 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

0: Las 10 de la mañana con 17 minutos.
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0: Las 10 de la mañana con 47 minutos.
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0: Las 11 de la mañana con 17 minutos.
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0: 11:46.
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1: Son las 12 de la tarde. Son las 12 de la tarde.
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Hola, hola, ¿qué tal? ¿Cómo están? Bienvenidos, bienvenidos todas y todos a este su programa Foro Abierto. Ya estamos listos, preparados desde la cabina de La Interesante para llevarles a ustedes una hora de información. Lo último que se ha generado en las noticias, lo invito a que se quede a través de AP Grupo Radio en el 88.5, de FM en Los Mochis, en el 94.5 también en Guasave, y a través de la Qué Buena, la 98.5 de FM en El Fuerte. Muchísimas gracias a toda la gente que ya está en las sintonías, donde nos escuchen, en sus casas, en el trabajo, en el transporte público, en sus vehículos, en el comercio, en el negocio, donde quiera que nos escuche, pues quédese, hay mucha información que compartirles el día de hoy. Les saluda a su amiga y servidora Arely Hernández. También déjenme rápido conectarme a través de las redes sociales, estamos en La Interesante FM. Ahí nos puede ver, escuchar completamente en vivo, compartir, comentar, recordarle que estos espacios son de ustedes y para ustedes. Haga lo propio, que pase en su calle, en su comunidad, en su colonia, nosotros atentos para darle pues la información de lo que se está generando, y obviamente también si usted nos pone esta denuncia, le damos seguimiento ante las diferentes dependencias de gobierno. Algunas nos hacen caso de manera inmediata y otras estamos picando piedra, pero todos los días, oiga, usted no se quede con ese pendiente, nosotros ahí lo traemos anotado hasta que quede resuelto. Muchas gracias quienes ya están conectándose, aquí estoy compartiendo la transmisión, pues para que más gente esté al día y con nosotros completamente en vivo, ahí podemos interactuar. Aquí recibo sus comentarios, sus mensajes. Muchas gracias a la gente que ya está en Foro Abierto acá a través de las redes sociales. Déjenme compartir aquí rápido para que más gente se conecte. Pues bueno, vámonos a el saludo de las mañanitas rapidísimo para los cumpleañeros del día de hoy, 1 de octubre. Antes de saludar a todos los cumpleañeros, quiero la verdad que pues hagamos una pausa todas las mujeres, sobre todo aquellas que pues ya pasamos de los 30, ¿va? Porque ahorita cada vez es más jóvenes el tema del cáncer de mama, pero sí debemos todas las mujeres que obviamente en periodo reproductivo tenemos que estarnos revisando, tenemos que estarnos tocando constantemente. Si sentimos alguna bolita, algún absceso que sabemos que no es normal, pues hay que acudir al médico, hay que quitarnos pues estos tabús, ¿no? De a veces por vergüenza, otras veces que nos vamos descuidando, siempre vamos buscando hacer pues alguna, le damos prioridad a otras cosas, ¿verdad? Que si la casa, que si la comida, que si los hijos, que si el trabajo, buscamos mil pretextos para no atendernos. Estamos en el mes de octubre, el mes de la concientización para el cáncer de mama. Están ahorita en muchas instituciones de manera gratuita dando las mastografías. Hay que hacernos, ¿no? Hay que estar supervisando, revisando. La verdad que me he enterado de casos de cada vez más jóvenes. Entonces, pues, no hay edad, no hay tampoco estatus social, ¿no? Para esto. Así que vamos poniendo marchas, manos a la obra y a cuidarnos entre todas. Bueno, ahora quiero felicitar a los cumpleañeros, una felicitación muy, muy especial. Hoy 1 de octubre, déjenme rápido nada más por acá abrir los chats que me están mandando, pues para ver de quién me saluda y de dónde, ¿verdad? Ahorita acá saludamos. Quiero mandar una felicitación muy grande para los cumpleañeros del día de hoy, 1 de octubre. Juan Manuel Pintado Luna, un saludote, está de cumpleaños, muchas felicidades, pues que saque la carnita asada, que nos invite, ¿verdad? Ya es hora. También para Franciela Félix, te mando un fuerte abrazo, Franciela, sabes que siempre te tengo en mi corazón y en mis oraciones, un fuerte abrazo, muchas felicidades y que sigas
sigas cumpliendo muchísimos años. Para un gran amigo, hasta el pueblo mágico del Fuerte, a Jorge Luis Barajas Acuña. Ahí está de cumpleaños, así que felicítenlo, plebes, si se lo topan, que invite también unos callitos de Lovina, mínimamente, ¿no? Un saludote, Jorge, que la pases excelente. Para Cindy Chávez, también de cumpleaños, y para todas aquellas que en casa festejan, celebran, vamos arrancando mes, el último trimestre de este 2026, esperando, ¿verdad?, que cerremos con todo el ánimo, con todas las ganas y que suene el mariachi para todos los cumpleañeros.

0: estamos de regreso. Gracias. Ya aquí rapidísimo con la información. Gracias a quienes confían en nosotros, nos mandan sus comentarios, sus mensajes, nos hablan aquí a cabina. Les repito el número 6688-181885 y nos puede dejar sus comentarios, sus mensajes vía WhatsApp o bien hablarnos directamente aquí a la cabina. Si quieren pasar al aire, pues también ahí le dicen nada más a nuestra amiga Yasmín Moreno que quieren salir al aire con mucho gusto, ¿verdad? Pero también les pedimos, si son denuncias ciudadanas, pues que nos den datos más exactos como lugar de donde nos hablan, la dirección y demás, porque a veces pues no tenemos todas las referencias y cuando hacemos la gestión ante algunas dependencias, pues no me dicen o no lo localizaron o no supieron exactamente, ya saben, pretextos siempre va a haber. Entonces, entre más datos nos den de algún número que les puedan marcar, alguna referencia, si hay un hay una escuela cerca, si una tienda, si un abarrote, si cruzan algunas calles o entre calles, qué colonias, etcétera, los datos bien, bien exactitos, pues mucho más fácil para poder tener esa referencia. Y si nos los pueden hacer llegar con alguna fotografía o video, pues mucho mejor, porque así ya va también las dependencias encargadas, dependiendo del área, pues ya con algo ya más visible, más tangible, ¿no? Hacia cuál es la solicitud, la denuncia ciudadana que están haciendo. Por acá nos habló la señora Reina Arellano y nos pone también que tiene un problema ahí con sus vecinas, que la están agrediendo, dice que últimamente hasta la policía les han mandado y que necesita ayuda de la ciudadanía. Algún abogado o algo para saber qué es lo que está haciendo. Ojalá que nos pusiera qué colonia es, Reina. Y obviamente aquí nos dejó su teléfono, nos comunicamos también con usted y hacemos la gestión directa, pues también allá a la Secretaría de las Mujeres, ¿no? Y también hay un centro de justicia para mujeres, ahí también usted puede acercarse, está el área jurídica, el área psicológica y también pues que les pueden orientar de qué manera darle un acompañamiento. Porque violencia es violencia, ¿eh? Y no nada más tenemos que estar sufriendo alguna violencia de la pareja o del varón. O sea, a ver, aquí si está usted, se considera que está en riesgo su integridad por los vecinos o por cualquier persona, usted puede acudir a cualquiera de estas áreas, llámese Secretaría de las Mujeres o el Centro de Justicia para Mujeres. Ahorita también pasamos los teléfonos aquí al aire, con mucho gusto. Ahorita lo actualizo y aquí se los paso para que ustedes tomen nota, ¿no? Pero claro que ahorita vía WhatsApp le mando la información. Muchas gracias por comunicarse. También ya nos volvió a hablar acá nuestra amiga que no han ido los de la CFE a cortar los árboles secos que están acá en el Macapul, en el Infonavit Macapule. Ahorita volvemos a marcar. Ya le volví a recordar a nuestra amiga Mirna de Comunicación de la CFE, pues para que hagan pues más rápido, ¿no? La gestión, me imagino que llevan una agenda, entonces no han llegado a esa agenda, pero pues que lo hagan lo más pronto posible. Nos vamos a la información del clima rapidísimo, nos vamos acá con la información del clima, porque para el día de hoy, jueves 1 de octubre, cielo medio nublado con temperaturas máximas de 30 a 35 grados centígrados, rachas de vientos de 30 a 50 kilómetros por hora, un oleaje de 3 a 4 metros de altura. Eso prevalecerá este día en el estado. Asimismo, la probabilidad de lluvias se mantendrá alta. Escuchemos parte del pronóstico que nos da Protección Civil del Gobierno del Estado de Sinaloa con el meteorólogo Juan Pablo Cerón.
1: El meteorólogo Juan Pablo Cerón.
2: Hola, ¿qué tal? Desde el Instituto Estatal de Protección Civil de Sinaloa, los saludamos con gusto para informarles el pronóstico del tiempo de hoy, jueves 1 de octubre. La imagen de satélite muestra cielo medio nublado en el estado, condiciones que se prevén continúen durante el día, por lo tanto la temperatura máxima estará alcanzando valores entre 30 a 35 grados centígrados. Adicionalmente, se prevén rachas de viento de 30 a 50 kilómetros por hora y oleaje de 3 a 4 metros de altura. Los fenómenos meteorológicos relevantes, el huracán Rachel, Actualmente se ubica a 370 kilómetros al sur de Cabo San Lucas, Baja California Sur. Presenta vientos máximos sostenidos de 165 kilómetros por hora, con rachas de 205 kilómetros por hora. Asimismo, se mueve al oeste-noroeste, con tendencia a alejarse de costas nacionales a razón de 9 kilómetros por hora. Se prevé que el día de mañana esté alcanzando la categoría 3 en la escala Saffir-Simpson. Con respecto a las precipitaciones, durante este día en el estado se prevé que se puedan estar presentando lluvias en moderadas entre 5 a 25 milímetros en prácticamente cualquier punto de la entidad. No obstante, en municipios como Badiraguato, Mocorito y San Ignacio pudieran estarse presentando lluvias fuertes de 25 a 50 milímetros. De momento, es lo más relevante en cuanto a las condiciones meteorológicas. Como siempre, los invitamos a seguir al pendientes a través de nuestra...
0: Hay que estar atentos. Y bueno, todavía también por acá, déjenme rápido informarles que referente a Raquel o Richel, ¿cómo le dicen ustedes? Este huracán que también ya se encuentra en el Pacífico, pues ya se está monitoreando, porque de acuerdo a los meteorólogos, sí tendremos algunas afectaciones de lluvias. Y bueno, Protección Civil de Ahome vigila a Rachel ante posibles lluvias para este municipio. Protección Civil mantiene seguimiento de Rachel ante la posibilidad de que su trayectoria favorezca lluvias en el municipio la próxima semana, así lo informó el coordinador municipal Mario Cosme Gallardo. El funcionario señaló que el fenómeno se encontraba al sur-suroeste de Jalisco al momento de preguntarle cuál es el comportamiento que ha tenido este huracán. Explicó que su cercanía con la costa será un factor para determinar los posibles efectos que se pudiera tener en el municipio de Ahome. Ya lo anunciaba también el Sistema Meteorológico Nacional, que sí se esperan lluvias para el estado de Sinaloa, sin especificar pues la intensidad y en qué partes. Y bueno, para esto pues ya está el monitoreo por parte de los encargados de Protección Civil.
3: Polo ya pasó, ya se degradó y ya se desintegró. Ahora lo que viene es otra tormenta que ya está en categoría 1, está en categoría 1, que es Rachel, y se encuentra al sur-suroeste de lo que es Jalisco. Nosotros estamos dándole puntual seguimiento y esperemos que, de acuerdo a su trayectoria, pues no venga muy pegado a la costa, porque eso sería factor para que pudiéramos tener presencia de lluvias la próxima semana.
4: Por lo pronto no.
0: Pues ahí está lo que señalaba el teniente Cosme Gallardo, que aclaró que por lo pronto las tormentas aisladas registradas durante la madrugada y las bandas nubosas observadas en el municipio corresponden al monzón mexicano y no a Polo, que de acuerdo con el funcionario dijo, pues ya se degradó y se disipó.
3: Todo eso que ustedes ven, las tormentas aisladas de la madrugada y todas las bandas nubosas, es producto del monzón mexicano. Nada tiene que ver con Polo, con toda esa tormenta de huracán que ya se disipó.
0: Pues ahí está parte de esto. Además, señaló que ante estas condiciones llamó a la población, particularmente de las comunidades pesqueras, a atender recomendaciones de Capitanía de Puerto sobre la navegación en Topolobampo, en el Kitsamuri y en el resto del litoral del municipio. Y bueno, es que pues recordemos que esta temporada normalmente pues se dan, ¿cómo le llaman? También estos que les llega de repente las tormentas rápidas, dicen los meteorólogos, y pues los pescadores dicen nos llegó el torito, porque pues así andan más en la panga y en medio del mar, pues surfeando las olas, y que en algunas ocasiones, pues como el caso tan lamentable del sábado pasado, donde pues perdiera la vida uno de los pescadores, Martín, al no lograr pues ponerse a salvo, y donde también hubo afectaciones por parte de los pescadores en sus lanchas, en sus pangas, más de 20 pangas era parte de lo que reportaban al inicio de hacer estas evaluaciones. Y el día de ayer anduvo por acá la titular de pesca del gobierno del estado, Flor Emilia Guerra Mena, quien señaló que se han dado evaluaciones de los daños en las embarcaciones en todo el estado para definir pues qué apoyos emergentes se les va a dar. Están en plena captura del camarón. Les decía, tenían pues apenas unos días, ¿no? Entusiasmados de que se miraba buena producción, y pues se viene esta tormenta rápida del sábado que los agarró ahí prácticamente en el mar, y algunos lograron llegar y salvaguardarse, pero pues las pangas no, ahí chocaban con unas con otras al quererlas pues amarrar y mantenerlas a flote, y lamentablemente pues muchas de ellas sufrieron daños. Pues ahí la secretaria de Pesca y Acuacultura de Sinaloa pues dijo que realizan ya el levantamiento de los daños en embarcaciones afectadas por el huracán Polo, y también pues lo que había sucedido acá en Topolobampo, con el propósito de determinar cuáles pueden repararse y definir los apoyos que podrán otorgarse mediante el programa emergente, informó la titular Flor Emilia Guerra Mena. Durante el recorrido en el campo pesquero El Colorado, la mañana de este miércoles, la funcionaria explicó que han recibido fotografías de pangas dañadas, pero es necesario revisar directamente sus condiciones para establecer el alcance de las afectaciones. Respecto a los apoyos del sector, indicó que continúa la entrega del programa de motores, embarcaciones de este año, y que contemplan más de 500 embarcaciones junto con motores. Aclaró que estos compromisos ya están adquiridos, por lo que los daños provocados por Polo y las tormentas previas requieren una evaluación adicional para definir la atención emergente una vez que disminuya la marea, debido a que las condiciones actuales podrían ocasionar nuevos daños. La secretaria agregó que desde que se tuvo conocimiento de la trayectoria del fenómeno, se mantuvo el monitoreo del estado y se participó en las reuniones de Protección Civil, donde se revisó la capacidad del apoyo a los ayuntamientos. Como parte de respuesta, mencionó acciones de atención en comunidades pesqueras que resultaron afectadas por las mareas altas en el centro y norte del estado de Sinaloa.
4: Estamos haciendo también el levantamiento de reportes de las embarcaciones, a las que se puedan resanar y ayudar. Ya le estaremos comunicando a los ayuntamientos con que sí, con un programa emergente, porque todavía no terminamos la entrega del programa de motores y embarcaciones de este año. Entonces, es una deuda ya adquirida esa, la del programa, que son más de 500 embarcaciones que se van a entregar junto con motores, y las que ya sufrieron daño, pues vamos a hacer el levantamiento, porque sí nos han mandado fotografías, pero a nosotros nos gusta ir a ver qué daño sufrió la embarcación, por eso estamos aquí. Ya que baje toda esta problemática inmediata, estaremos el tema ya de las embarcaciones, porque si sigue así es imposible realmente saber el daño ya final que van a tener las embarcaciones y el ya.
0: Pues esta parte de esto, estarán haciendo estas evaluaciones, señala la secretaria de Pesca. Obviamente, pues que se acerquen, ¿no? Los pescadores que sufrieron daños en sus embarcaciones, igual pues quienes los representan, quizá en algunas cooperativas, y ver de qué manera pues se les apoya de manera emergente para que ellos continúen con la temporada de pesca de camarón. Oigan, me vengo a decir rapidísimo con el tema del bloqueo que está ahorita acá en el Libramiento Oriente, en Los Mochis. Estos son porque madres y padres de familia de la primaria del ejido 20 de noviembre, pues están en manifestación. Oiga, dice que desde que iniciaron el ciclo escolar, pues no han podido ir los niños a clases. Estamos a primero de octubre, ¿no? Empezaron los planes desde a inicios de septiembre, ya pasó todo el mes de septiembre y no les han podido resolver la falta de energía eléctrica del plantel. Pues cansados, las mamás, los papás, de no tener una respuesta por parte de las autoridades educativas, pues tomaron y bloquearon el Libramiento Oriente acá por el Boulevard Centenario, ¿no? Y el Libramiento Lateral 18, ahí está esta manifestación. Escuchemos un poquito parte de lo que señalaban las mamás, los papás inconformes, porque dicen, pues no nos tienen respuesta. Hay quienes nos dicen que somos, que estamos en una lista de más de 80 y tantas escuelas y los niños, pues según toman clases en casa, pero hasta ahorita, pues dicen, no tenemos una respuesta clara y están viéndose afectados, pues los niños, imagínense, ¿no? De no tener clases presenciales, pues bueno, ya lo están, ya lo están manifestando los papás y las mamás de esta primaria, de esta escuela, es en el Ejido 20 de noviembre, ¿no? Este es en el Ejido 20 de noviembre, ahí está parte de lo que señalaban. Ahí te mandé un videito a ver si se alcanza a escuchar, se escucha mucho el ambiente de la manifestación. Escuchemos parte, pues, de lo que señalaba una madre de familia.
5: Y es un servicio básico.
6: Y es algo que es una necesidad, o sea, es un derecho que nosotros tenemos como padres y como alumnos y como todos, de que no se limita la escuela, no se puede tener para venir a la pandemia por 6 meses, un año, hasta el otro año. O sea que los niños van a dejar de ir a la escuela nomás por un servicio de luz, pues no. Y yo creo que no es justo. Y conectamos.
0: Pues ahí está parte de esta manifestación que hacían los padres. Sí te mandé otras fotografías, ahorita ya son largas las filas de trailers, de carros que pues querían circular ahí por la lateral 18, solamente están dejando pasar gente en caso de emergencia, ¿no? Alguna persona enferma, algún adulto mayor, las ambulancias o algo así, lo que están pasando, y pues en espera de que lleguen pues autoridades, tanto municipales, pero también del área del gobierno del estado y del ICIFE y de pues de la Secretaría de Educación Pública, a ver qué les resuelven para el día de hoy, porque ahí está todavía la manifestación de estos padres de familia. Y bueno, hablando, déjenme rapidísimo compartirles que en el gobierno del estado de Graciela Domínguez, pues a un mes y una semana de haber asumido la gubernatura después de la salida nuevamente de Rubén Rocha Moya, Graciela Domínguez, pues hubo cambios en su gabinete y ahí está, ¿no? A lo mejor por eso no hay respuesta, porque todo el mes que ha tenido Graciela Domínguez, pues me imagino que han estado en evaluaciones y supongo, ¿verdad?, que para poder asumir las direcciones o las secretarías de las diferentes áreas que el día de ayer tomó protesta los nuevos funcionarios, pues estaban en la entrega-recepción. Y bueno, pues mientras es entrega-recepción, pues no hay obras nuevas. Y entre ellos está el del ICIFE. Espero que ahora pues lo reciben prácticamente con esta manifestación las madres y los padres de esta primaria de acá del Ejido 20 de noviembre, pues para que les resuelvan. Tienen más de un mes y no les han podido arreglar lo de la subestación eléctrica para pues que los niños y las niñas pues tengan las condiciones idóneas en aulas y tomen clase. Pues la gobernadora de Sinaloa, Graciela Domínguez, tomó protesta a los nuevos integrantes del gabinete estatal con la instrucción de trabajar en contacto directo con la gente y observando los compromisos de austeridad, de honestidad y transparencia. La gobernadora Graciela Domínguez Nava le tomó protesta este miércoles a los nuevos funcionarios que integran el gabinete estatal. Los nuevos servidores públicos rindieron protesta de ley. Es Wilfredo Vélez Figueroa como secretario de Administración y Finanzas, José Manuel Acosta Bernal como secretario de Obras Públicas, Marco Antonio Sazueta, subsecretario de Normatividad e Información Registral, y Refugio Álvarez Montaño como subsecretario de Administración, y José Cipriano Serrano, director del Instituto Sinaloense de Infraestructura Física y Educativa. Aline Cristabel Guerra García, quien se integra como la directora del Trabajo y Previsión Social, hizo lo propio la secretaria general de gobierno, y ahí la mandataria estatal los exhortó a comprometerse con el trabajo honesto, a tener diálogo permanente con las y los sinaloenses, cercanía con todos los sectores y construir confianza entre sociedad y gobierno, premisas que asumió la gobernadora desde el primer día que asumió el cargo. Escuchemos parte, pues, de la toma oficial de protesta de los nuevos funcionarios del gobierno del estado.
7: Ciudadanos Wilfredo Vélez Figueroa, José Manuel Acosta Bernal, Refugio Álvarez Montaño, Marco Antonio Sazueta Sazueta, José Cipriano Serrano. Protestan guardar y hacer guardar la Constitución Política de la República, la del Estado y las leyes que de ellas emanen, y cumplir leal y patrióticamente los cargos de Secretario de Administración y Finanzas, Secretario de Obras Públicas, Subsecretario de Administración, Subsecretario de Normatividad e Información Registral, titular del Instituto Sinaloense de la Infraestructura Física Educativa. Respectivamente, que en mi carácter de gobernadora interina del Estado, les he conferido, mirando en todo por el honor y prosperidad de la República y del Estado. Si no lo hicieran así, que la República y el Estado se los demanden.
0: Esta toma de protesta de estos nuevos funcionarios, hay que ver cómo trabajan ahora en coordinación con Graciela Domínguez. En algunos de ellos han tenido observaciones en sus anteriores cargos públicos. Esperemos, ¿verdad?, que sí, pues se orienten a lo que decía la Graciela Domínguez en esta nueva forma de hacer pues política aquí en Sinaloa. Jesús Cota, ya fueron a arreglar las luces del Parque del Escali, muchas gracias, solo están pendientes los topes del río Piaxtla con el Cobáez y el parque. Ah, bueno, muchas gracias, Jesús, por reportarse, gracias a Iván Gálvez por estar atento también a cada una de las peticiones que hace el público, que hace la gente aquí de alumbrado público en el municipio de Ahome, pues siempre bien atento, ¿eh? Los planes de servicios públicos no paran, ¿eh? La verdad que a veces pues no les alcanza, yo creo, el material o el presupuesto, pero traen muchas ganas. Yo los veo desde que temprano, los veo que andan en los parques, que andan en los bulevares, cuando hacemos alguna denuncia de alumbrado público, rápido van y toman nota, están en espera de que se puedan llegar la compra de las lámparas. Recordemos que están haciendo 200 lámparas de compra del ayuntamiento mensuales, y obviamente las que ya tengan pues proyectadas, así van trabajando. Gracias, don Jesús, por reportarse. Seguimos pendientes con los de los topes. Ya lo había reportado a Tránsito y me dijeron no, es en el área de Común, se los mandamos a los de Común para que ellos pues tomen nota, tienen que ir a hacer ahí como que una pequeña evaluación vial, ¿no? Y saber dónde se ponen estos topes. Pero gracias por avisarnos. Me voy al corte, regreso rapidísimo, ya se me pasó acá el tiempo. Rápido con más información. Y anda por acá nuestro amigo Dani Castro. Regresamos con los deportes.
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10: Las 12 de la tarde con 36 minutos.
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0: Bueno, estamos ya de regreso. Muchísimas gracias a quienes se conectan, a quienes se reportan con nosotros a través de las diferentes frecuencias modulada de AP Grupo Radio. Muchísimas gracias también a quienes nos han mandado sus comentarios, sus mensajes vía WhatsApp. Andamos por acá. Saludos, saludos a Areli. Felicita a mi amiga Socorrito Peña, que también es su cumpleaños. De parte de Norita Arellano, un saludote. Iniciamos el décimo mes, dice. Así es, Sonita Sandoval, saludos, mi periodista favorita, saludos, la mejor en dar la nota. Ah, gracias, Efren, te mando un fuerte abrazo. A toda la gente que está pendientes de sus espacios, pues bueno, vámonos a los deportes. Y anda por acá nuestro amigo Dani Castro con toda la información.
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2: Damas y caballeros, buenas tardes, buen provecho. Kevin Abel aportará los ponches en la rotación de algodoneros. El lanzador derecho Kevin Abel, quien pertenece a la organización de los Rojos de Cincinnati, fue firmado por la directiva de los algodoneros de Guasave para que tome un lugar en la rotación de abridores del manager Oscar Robles. El nativo de San Diego, California, tomará el lugar de Tyler dentro de la cuota de importados que ya anunció el conjunto blanquiazul, ya que este último no podrá iniciar campaña con el equipo al estar lanzando actualmente en Taiwán, pero queda abierta la posibilidad de que en la segunda vuelta se sume a las filas de algodoneros. En más de béisbol, los verdes barridos en Los Cabos por los culichis. Los cañeros de los Mochis concluyeron su gira por Baja California Sur tras participar en la Baja Series en La Paz y la Baja Base en Los Cabos. El primer compromiso fue un éxito. Sí, los verdes consiguieron traerse el trofeo, no así en Los Cabos, donde disputaron serie de 3 juegos contra los Tomateros de Culiacán, quienes completaron la barrida el día de ayer al vencerlo 7-4. Hoy jueves, día libre para los cañeros, y el día de mañana se retoman los entrenamientos en el Chevron Park, donde se espera que esté reportando el cañonero cubano Yurisbel Gracial. En más de béisbol, pero de grandes ligas, Medias Blancas atacan temprano y barren a los Astros para ganar su primera serie de playoffs desde el 2005. Imagínese, de sufrir 100 derrotas en su primera victoria en una serie de playoffs en 2 décadas, ¿sí? 100 derrotas. Imagínense la cantidad de derrotas.

0: resultados completos de la actividad. Serie de comodines del día de ayer. Los Phillies derrotaron 4-3 a los Bravos. Lo que ya comentamos, los White Sox vencieron 7-3 a los Astros. Los Yankees de Nueva York ya están del otro lado también, vencieron y barren. El marcador ahora fue de 9-12, el anterior fue de 9-0, Yankees sobre los Red Sox, medias rojas. Los Padres de San Diego también ya están del otro lado, vencen 4-1 a los Cubs. Y el día de hoy, bueno, donde la serie está empatada a un encuentro por bando, se verán las caras, pues una vez más ni menos que a las 5 de la tarde, los Bravos frente a los Phillies. Vámonos al boxeo, en donde Tyson Fury y Anthony Joshua elevan la tensión en su primer careo. Será un duelo a muerte. Tyson Fury y Anthony Joshua protagonizaron su primer cara a cara oficial previo a la pelea del próximo 11 de diciembre en un evento realizado en Londres que sirvió para despejar la duda sobre una posible cancelación del combate entre dos de las principales figuras del boxeo británico. Así que agéndelo. 11 de diciembre, ni más ni menos que esta pelea de titanes entre Tyson Fury y Anthony Joshua, que ya tuvieron su primer cara a cara. En más información, Arely, vámonos a ver al Canelo Álvarez, porque pues no sé de qué se trate.
1: Ya tenemos listo ahí el helicóptero.
0: El helicóptero, sí.
1: Vámonos en
0: el helicóptero. Muy bien, fíjate. Tú pichas el helicóptero. Ajá. Y yo te picho la entrada.
1: Sale. ¿Cuánto sí. va a cobrar?
0: Menos de 250 pesos.
1: Ah, ¿de veras?
0: No sé si sea una broma.
1: A ver.
0: ¿Verdad? Pero aquí está la historia.
1: A ver.
0: Insólito precio de las entradas para la pelea del Canelo. Ver a Saúl Álvarez en vivo tendrá un precio que puede sorprender a más de uno. Los boletos para su próxima pelea contra Christian Mbili ya están a la venta y las localidades más económicas arrancan en alrededor de 240 pesos mexicanos, casi, pues también los caros, muy accesibles para nosotros. 2,000 pesos. El mexicano regresará al ring el próximo 31 de octubre para enfrentarse al campeón supermediano del Consejo Mundial de Boxeo. Y bueno, pues la pelea también marca el regreso del Canelo después de su derrota ante Terence Crawford el año pasado. La localidad GA2 es la alternativa más económica con un precio de $13.33.
1: A ver, entonces... Sí.
0: La más cara, $106.67.
1: A ver, entonces quiero entender que el boxeo quiere regresar a ser el deporte popular.
0: Fíjate que necesitaríamos investigar a fondo esto. A mí se me hace muy extraño. Hay que...
1: Sí, porque llegó a ser un espectáculo de élite.
0: No, sí, de hecho, así debe de ser, sí, así debe, ¿no?, de continuar. Entonces, o sea, pues de hecho, sí, la página se llama WeBook. O sea, pues haz de cuenta como si fuera Facebook, ajá, pero WeBook.
1: Ay, pues sí. Está raro, ¿no?
0: Está raro, muy raro, pero recordemos que son los árabes.
1: Y a lo mejor ellos nada más es por el espectáculo.
0: Entretenimiento. ¿Sí? Dale circo al pueblo.
1: Ellos no ocupan, ocupan.
0: Exactamente. Pero así está muy raro. Tus compadres.
1: Mis compadres.
0: Sí. Pues está raro.
1: Si
0: entonces,
1: si no tuvieran otro tipo de,
0: vámonos, ahora,
1: de cultura,
0: hay pues, sí, hay que tomar en cuenta que vas a gastar en avión, vas a gastar en hotel, pues sí, vas a gastar en comida, o sea. Y allá imagino que ha de ser caro todo eso,
1: Pues sí.
0: Una cosa con otra. Igual a lo mejor tienen convenios, ¿no? De que el hospedaje o lo que se, lo que se consuma por allá, no sé, está muy raro. Pero está muy barato.
1: ¿Verdad? La verdad que sí.
0: Muy bien, ya para despedirme, Arely, te platico. Dos caras muy distintas en las despedidas correspondientes, tanto de Messi como de Cristiano Ronaldo. Créeme que yo estoy en shock. ¿Sí? Durante más de dos décadas, Lionel Messi y Cristiano Ronaldo compartieron récords, premios y una rivalidad que definió una era de fútbol. Ahora, cuando ambos recorren el tramo final de sus carreras con sus selecciones, sus caminos vuelven a colocarlos en extremos opuestos. Uno prepara una despedida rodeada de homenajes, mientras el otro atraviesa una ruptura que amenaza con cerrar su etapa internacional de forma inesperada. Argentina prepara para el próximo 6 de octubre un partido especial ante Benín en el Estadio Monumental, encuentro que servirá como despedida internacional de Messi y que estará acompañado por diferentes reconocimientos a su trayectoria. La expectativa provocó una fuerte demanda de entradas para una jornada en la que la Asociación de Fútbol Argentino, bueno, pues prepara actos alrededor de su capitán. Del otro lado, pues Cristiano se quedó en el banquillo un partido completo. Obviamente esto causa molestia, ¿sí? alguien de su jerarquía, alguien de su historia, imagínense, todo un partido completo. Esto no pasaba desde hace 18 años.
1: No lo,
0: sí, y lo tomó obviamente a mal.
1: Claro.

0: Sí. Y bueno, Jorge Jesús explicó después que había decidido no utilizarlo, sí, director técnico, y adelantó que tampoco estaba contemplado para jugar contra Dinamarca, pese a que CR7 había realizado ejercicios de calentamiento durante el duelo anterior. Sí, la situación terminó por romperse horas después. Cristiano dejó la concentración y anunció que posteriormente explicaría los motivos de su decisión, aunque en su comunicado no confirmó oficialmente que se trate de una retirada definitiva. El diario portugués O Jogo pues informó que la determinación de no regresar al combinado nacional sería irreversible y que el partido frente a Gales habría sido el último de CR7 con la camiseta de Portugal. Aquí entra, pues ahora sí que ya el punto de vista de cada quien.
1: No, no, pero también, digo, es una grosería, ¿no? ¿O cómo?
0: Pues se dividen las opiniones porque pues, se supone que el director técnico
1: Tiene la decisión.
0: tiene la decisión, ¿verdad? Pero estamos hablando de alguien que obviamente ha trabajado toda su vida,
1: Y
0: ¿verdad?
1: para el
0: Para...
1: orgullo de Cristiano,
0: Yo lo apoyo.
1: yo también.
0: Sí.
1: Digo, si no me ocupas, pues dime y me voy. Digo, no, ¿cuál necesidad de tenerlo
0: Sí, ahora, ¿para qué
1: ahí
0: lo
1: en la?
0: convocas si no lo...
1: Exacto, por
0: Sí.
1: eso te digo, o sea, no lo
0: Sí.
1: ocupas, no lo convocas,
0: Ajá.
1: sabías que no iba a participar, pues
0: Eso se llama exhibirlo.
1: una es exhibirlo, dos, engañar al público. A
0: También.
1: ver, recordemos que aquí simplemente cuando dijeron que venía, los precios eran unos. Y cuando dijeron no viene, los precios fueron otros,
0: Así
1: ¿no? La
0: es.
1: exhibición que tuvieron acá en el Azteca. Entonces, también el público, pues muchas veces vas porque quieres ver a tal o cual jugador y si no lo ves en la cancha, pues también viene una desilusión, ¿no?
0: Es
1: Entonces,
0: correcto.
1: bueno.
0: Y lo que voy a decir es personal, ¿verdad?
1: Sí.
0: No, que no se interprete de que tú lo dijiste o que aquí AP Grupo Radio, o sea, yo siempre he visto últimamente, sobre todo, que a Messi lo están consintiendo demasiado, ¿sí? Para quienes vimos el Mundial, pues no me dejarán mentir que Messi cometió una plancha sobre un jugador que merecía ser expulsado. Él no debió de jugar los siguientes dos partidos del Mundial, pero es Messi. Es Messi, entonces ahí es donde me da frustración, ¿no? Por parte de Cristiano Ronaldo, ¿verdad? Alguien que sabemos y siempre lo hemos comentado en este
1: Han
0: espacio, ¿no?
1: sido
0: Uno nace con un don, ¿sí? Y
1: y el
0: se
1: otro
0: respeta y se admira mucho. El
1: totalmente.
0: otro lo trabaja.
1: Lo trabaja y lo trabaja con muchísima disciplina, ¿eh?
0: Así
1: Que
0: es.
1: también se debe de respetar y de sí tener piso parejo.
0: Sí. Y sirve como ejemplo, ¿verdad? De que
1: Para todo.
0: de recoger sobras de hamburguesas de McDonald's, Cristiano Ronaldo. Sí, eso era lo que comía en su momento a veces también, a llegar a ser la figura que es. No es justo, no es justo que se le trate de esa manera.
1: Totalmente.
0: Muy bien,
1: Pues bueno,
0: he dicho.
1: estamos. Vamos con Cristiano.
0: Buenas tardes.
1: Buenas tardes, seguimos nosotros con información. Un saludote para la gente de Hornillos de allá del Fuerte, nos dice Jesús Rodríguez. Buenas tardes, te escuchamos desde los Hornillos, el Fuerte. ¿Para cuándo termina el subsidio de luz? Saludos, un abrazo. El 31 de octubre, oiga, ya casi lloro. El 31 de octubre, cuando leí ahí el comentario, dije, cierto, este mes es el último que tenemos de subsidio de luz. El año pasado, pues nunca hizo frío, entonces yo nunca apagué el aire, no sé usted, yo creo que fue un lapso de enero por ahí y que prendía de vez en cuando el abanico, porque no hizo frío en toda la temporada y lo vimos en la fruta, lo vimos en la legumbre, en la papa que no tuvo el crecimiento y el desarrollo debido, porque pues no hubo frío. Y en esta ocasión, pues se supone que ya están haciendo los trámites por parte del gobierno del estado para que entre el subsidio un mes antes, o sea, empiece el 1 de abril, pero sí, se termina el subsidio el 31 de octubre, este mes, y ya en noviembre, pues veremos, ¿verdad? Veremos noviembre, diciembre. Ojalá que sí refresque. ¿Ustedes creen que sí? Yo digo que sí porque ahora ya llovió. El año pasado fue muy fea la sequía. Y bueno, pues estemos, tengamos fe, tengamos fe. Gracias por reportarse. Oigan, acá en el Ayuntamiento de Ahome se aprueban obras por 43 millones de pesos, más de 10 millones provenientes de proyectos cancelados. Ahí usted lo escucha, de proyectos cancelados. Se reunió el Subcomité Municipal de Desarrollo Social de AOME, que aprobó un tercer paquete de obras con una disponibilidad de poco más de 43 millones de pesos, de los cuales casi 10.5 millones provienen de proyectos cancelados por distintas circunstancias. Así lo informó el secretario de Bienestar, Joaquín Páez Royce. El funcionario explicó que también se generaron economías por 409.46 pesos. Ambos conceptos se sumaron a los recursos que permanecerán disponibles después de dos primeros paquetes de obras del Fondo de Aportaciones para la Infraestructura Social Municipal, el FAISMUN. Escuchemos pues parte de lo que señalaba el secretario de Bienestar del municipio de AOME, Joaquín Páez Royce, en las obras que se van a destinar para el cierre de este año.
2: Tenemos disponible a la fecha 43 millones, aquí al final viene total disponible, es lo que tenemos disponible en este tercer paquete. Esa cantidad resulta de lo cancelado. Se cancelaron obras por diferentes circunstancias y estas obras, donde cerró la cantidad de 10.428.600.18 pesos.
1: Páez Royce explicó que se generaron economías por más de 400.000 pesos, los cuales, junto con los recursos de obras canceladas, se sumaron al saldo disponible después de dos primeros paquetes de obras. Con ello señaló el monto para el tercer paquete, que asciende a 43 millones 10.418 pesos. Así es la cantidad que acaban de asignar para el cierre de año.
2: Así también se generaron economías por la cantidad de 400.009.46 pesos, por lo que sumando esta cantidad y los 32 millones que teníamos disponible después de los dos paquetes de obra, se suman estos 10.828.000 pesos, nos da la cantidad de 43.010.418.97 pesos. Eso es lo que tenemos disponible para este tercer paquete de obras.
1: Pues ahí está parte de lo que señala el secretario de Bienestar. Me llamó la atención esto de que 10 obras que se cancelaron, ojalá nos pudieran decir cuáles, ¿verdad?, para saber por qué se cancelaron, si ya se habían anunciado anteriormente. Entre los proyectos aprobados para el último trimestre del 2026 se encuentra la construcción de 48 cuartos adicionales, 12 baños, además de mejoras en plantas potabilizadoras del 1 de mayo, del Tule, del 5 de mayo, del Guayabo, de la Rosera, y el paquete también contempla alumbrado público que se debe de ejecutar en este 2026, es decir, de aquí a diciembre deben de estar concluidas o al menos empezadas estas obras, porque el recurso, se supone, ya está en la bolsa municipal para atender estas obras que se deben de concluir en cierre de año. Oigan, el Ayuntamiento de AOME y la JAPAMA anuncian también que continúan con el tema de Ponte al Día. En la JAPAMA es Manuel Higuera, el gerente general de la paramunicipal, quien habla del programa Contempla 10-100 por ciento, el 100% de descuento en recargos, además de descuentos sobre el principal adeudo de acuerdo con la antigüedad y el tipo de usuario, así que pueden acudir directamente a la JAPAMA para estar dentro de este beneficio para los deudores.
3: Quiero invitar a todos los usuarios que tienen algún adeudo con Japama a aprovechar nuevamente el programa Ponte al Día con Japama. Este programa, cuya propuesta fue promovida por nuestro presidente municipal Antonio Menéndez de Llano y aprobada por el Cabildo de Ahome, representa una oportunidad para regularizarse con beneficios importantes. Estamos ofreciendo el 100% de descuento en recargos y además descuento sobre el principal del adeudo. Dependiendo de la antigüedad y del tipo de usuario, en el caso doméstico, los descuentos van desde 10 hasta el 50% para usuarios comerciales con adeudos de 12 meses en adelante, se contempla un 20%. La invitación es a que se acerquen a Japama y aprovechen estos beneficios. Al ponerse al corriente, también nos ayudan a fortalecer los recursos propios de la Junta, que son fundamentales para continuar atendiendo las necesidades de operación, mantenimiento, rehabilitación y reparación de nuestra infraestructura. Queremos seguir brindando un mejor servicio a las familias de Ahome y para eso necesitamos también de la participación de nuestros usuarios. Aprovechen, ponte al día con Japama y pónganse al corriente.
1: Pues ahí está este beneficio para todas y todos de acá del municipio de Ahome. El Instituto Electoral del Estado de Sinaloa dio a conocer a la ciudadanía sinaloense la convocatoria para ocupar los cargos vacantes en el Consejos Distritales y Municipales Electorales que funcionarán en el proceso electoral local 2026-2027, la cual estará vigente desde el día de hoy, 1 de octubre, al 15 de octubre de este año. En su mensaje, el consejero presidente del IES, Arturo Fajardo Mejía, señaló que en esta convocatoria se aplicó por lineamiento la modalidad de ratificación de las personas que ya estuvieron cumpliendo en el proceso anterior con estas funciones, aunque precisó que sí, que sin que existiera esta normatividad anterior, siempre el instituto ha tratado de que las personas que ya cuentan con experiencia y que han tenido un muy buen desempeño se les siga designando. En ese sentido, ponderó la importancia de la ciudadanía en estos procesos democráticos. Señaló que las elecciones las hacemos y las hacen en el cuidado de los ciudadanos y para los ciudadanos. Lo que van a estar en el consejos distritales y municipales, pues dijo, son vecinos nuestros quienes van a animar a participar, a que ya se animaron y que van de nuevo a fungir como funcionarios del consejo electoral. Así que pues hay que estar pues atentos. Si ustedes quieren participar, pueden meterse a la página www.iessinaloa.mx. Ahí pueden ver la convocatoria y obviamente consultar cuáles son las bases, los requisitos para pues que ustedes si gustan participar y pues también estarán, pues obviamente pueden participar los que ya han sido parte de estos consejos distritales municipales, ¿no? Que son prácticamente los que hacen, por ejemplo, que cuentan los votos de los diputados locales de cada uno de los distritos, así como de los presidentes municipales. Esta es la convocatoria que se abre, así que pues estar atentos a ello. Gracias. Bueno, pues gracias a toda la gente que se ha reportado. Nos quedamos con alguna información, se las comparto en www.plataformanoticias.mx y en cada una de las plataformas de AP Grupo Radio. Recordarle que hoy hay cuarto de guerra a las 6 de la tarde, a las 7 la actualización de la información. Y bueno, ya me iba, pero híjole, no me puedo ir sin ponerles a este desfachatado, ¿no? Que es el flamante senador que tenemos por Sinaloa, por Morena, Enrique Insunza Cáceres, que fueron a llevarle 23,000 firmas para quitarle el fuero, ¿no? Que ya saben, no los dejaban entrar, luego que sí los dejaron entrar, y eran ciudadanos de Sinaloa que a través de una plataforma fueron juntando estas firmas, y ahí lo abordó Leti Robles, quien es una de las periodistas del Senado, pues para preguntarle que si qué onda, que si cómo miraba estas 23,000 firmas que llevaron los ciudadanos para que se retire, para que pierda el fuero y que asuma la responsabilidad o que deslinde responsabilidades de lo que le acusa Estados Unidos, y como pues tiene fuero, pues no lo han podido detener. ¿no? Y bueno, ahí se para, a ver si escuchamos ahí antes de irme. A ver.
4: Yo respeto cualquier expresión, pero a mí me eligieron casi 650 mil sinaloenses, hombres y mujeres, libres y honestos.
5: Son más de 23 mil firmas. ¿Qué les dirías?
4: 650 mil personas de Sinaloa, libres, honestos, en un ejercicio democrático. Creo que los números hablan por sí mismos.
5: ¿Las minimizas, Sinaloa?
1: Pues ahí está, él asegura, pero ¿qué no el pueblo pone y el pueblo quita? Pues si el pueblo está diciendo que ya no lo quieren, ¿no? Pues él dice que ya lo eligieron y que hagan lo que hagan, se aguantan, se queda como senador hasta que concluya su periodo. Le faltan 3 años, ¿no? Por eso abusados en el 2027, ¿por quién votamos? Abusados, ¿a quién le damos el poder de que tome decisiones por nosotras y nosotros? Imagínense un senador, a lo que tienen acceso, ¿no? Y definen los últimos 6 años de nuestra vida, definen la vida, ¿no?, legal de nuestra de nuestro México, hacia dónde va encaminada nuestra Constitución, y obviamente pues que lo tenemos que cumplir las y los mexicanos. Pues así me eligieron más de 600 mil sinaloenses, dice. Y ahora 23 mil que le dicen que se vaya, pues no le llegan. Así de desfachatado. Bueno, me voy, me retiro. Gracias, muy buen provecho para todas y todos. Cuídense mucho, no bajen la guardia. Ya saben, acá andamos en Foro Abierto. Síganme a través de las redes sociales. Ahí nos pueden localizar como Plataforma de Noticias y Arely Hernández. A nombre de todo el equipo, Yasmín Moreno en los controles, su servidora, les damos las gracias, buen provecho y no bajen la guardia.
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0: La 1:00 p.m. con 15 minutos.
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0: La 1:45 PM.
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2: Las 2 de la tarde, con 2 minutos.
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0: Es momento de recordar aquí en la interesante de los 70s, 80s, 90s y más. Dani Castro ya toma el control de cabina en este programa denominado Retro Lover. Retro Lover. Siéntete joven. Comenzamos.
1: ¡Ay, qué emoción!

0: Muy bien, complacimos a David Reyes con esta última rola, Another Night, de Real McCoy. Y bueno, pues me la pidió versión normal. A mí me gustan más las extended, ¿verdad? Pero no la pedí yo. Me gustan más las versiones extended, oye. Además, te da margen para hacer otras cosas, ¿verdad? Al momento de las mezclas. Pero bueno, ahí quedó entonces Another Night. Fíjate, 1994, 95 más o menos, cuando Real McCoy, bueno, pues la rompía con esta rola en muchas discotecas a nivel mundial. Así que de esta manera noventera iniciamos otra emisión más de lo que es el Club Retro Lovers. Y bueno, David Reyes dice que pues está más que puesto para el sábado, pero que quiere su set de música dance de los noventas. Ok, perfecto, muy bien, ya lo anotamos. Te reportas allá a la cabina, me dices, oye, soy David Reyes, Dani, escucho tu programa, no sé lo que me quieras decir. Y si tienes alguna sugerencia de alguna rola, ya estando pues en ese rato tocando, bueno, pues nos dices, ¿verdad? Para contemplarla y tratar de acomodarla en alguna parte del set. Los diferentes sets que vamos a tener ya, pues obviamente más que listos, preparados, y obviamente también si podemos por ahí incluir alguna complacencia, siempre y cuando quede obviamente en lo que se está haciendo en la nochada, hay que tomar en cuenta eso, ¿verdad? A veces puedes llegar a pedir una canción, pero no es el momento de mezclarla, no es el momento de tocarla todavía, así que esa parte ahí se las encargo, ¿sí? No te estamos diciendo, no te la vamos a poner, no. Sí, la podemos colocar, pero cuando el DJ considere, ¿verdad?, que es prudente meter la rola que estás pidiendo. Perfecto, muy bien. Damas y caballeros, buenas retrotardes. Bueno, pues la gente sigue pues bastante emocionada con lo que va a suceder este sábado en el Salón CEMIC. Ya pues los encargados ahí de lo que es la producción del disco móvil, bueno, pues ya se están poniendo de acuerdo, ¿verdad?, donde van a colocar cada uno de los detalles para que tanto la iluminación como el audio esté al 100% para que pues las personas que se den cita este sábado ahí a partir de las 8, bueno, pues disfruten de un espectáculo de luz y sonido, bueno, pues de primer nivel, y obviamente la parte musical trabajada bastante bien por DJ Tony Torres. De hecho, hace rato tuvimos una conversación bastante larga por teléfono, seguimos ajustando detalles de cómo vamos a tocar, y bueno, todo esto ya en pro de que ustedes, chavorrucos, ¿sí?, pues se pasen una noche mágica llena de recuerdos con lo mejor de los 70s, 80s y 90s en ambos idiomas, tanto en inglés como en español, ¿ok? Ya saben, es este 3 de octubre a partir de las 8, llega temprano para que puedas disfrutar también pues de más música. Entre más temprano llegues, obviamente empiezas a disfrutar de más éxitos, ¿sí? Si llegas un poco tarde, bueno, pues tal vez ya se te hayan pasado varios rolones de los caros, ¿ok? Hay amplio estacionamiento, es un área bastante tranquila, bastante segura, y bueno, es un salón elegante, ¿sí? Si tú no conoces el CEMIC, te estás perdiendo de conocer un salón de primera. Así que ahí nos vemos, muchachas, muchachos, en punto de las 8 este sábado, en calle Cuauhtémoc, número 250, entre Niños Héroes y Constitución. Ahí está ubicado el Salón CEMIC. DJ Tony Torres y DJ Dani Castro juntos por primera vez tocando en una nochada. ¡Qué emoción, oye! La neta. Es más, hasta me voy a bajar a bailar, fíjate. Sabiendo que está el Tony ahí, dije, ¡ay!, muy buenas manos, entonces el Dani se va a bajar a bailar, a tirar la polilla también, ¿por qué no? Vamos entonces a continuar con más y mejor música. Ya saben que las complacencias, las peticiones se hacen al 6681509017, 6681509017. Ahí me pides la rola que quieras, puedes enviar saludos, alguna felicitación para alguien que esté de cumpleaños en este ya, pues ni más ni menos que primero de octubre. Sí, ya es primero de octubre, estamos pues en pleno otoño. Y como que se empieza a sentir, ¿no?, que es otoño y el cafecito empieza a saber pues más rico, más sabroso. Ojalá que este año sí nos haga frío, ¿verdad? Yo soy team frío, equipo de frío. Me encanta el frío, pero pues el año pasado no hubo. Ojalá que este año sí llegue el friecito para que sepa todavía más delicioso el cafecito, oye. Sí. Muy bien, dicho lo dicho, entonces, teléfonos en cabina 6681509017, ahí también pides informes acerca de la nochada, quieres comprar boletos, bueno, pues es el mismo número de un servidor, de hecho es mi número personal, este que comparto todos los días a esta hora es mi número personal, 6681509017, 6681 5090-17. También manejo el que tengo aquí en cabina, que es el 6688-181885, también para que tú, pues, lo consideres, lo guardes, ¿verdad? Ahí también me puedes marcar con toda la confianza, es Erdes, 6688-181885. Me aventé un comercial de chavorrucos, ¿se acuerdan de Erdes? ¿Sí? 6688-181885. Perfecto, muy bien. Vamos entonces a continuar con más y mejor música. ¿Cómo andamos de tiempo, producción? Ah, tenemos que hacer la pausa. Ok, entonces, lo que ustedes manden, producción, pónganla. Vamos y venimos, no nos tardamos. Ok, escuchas el Club Retro Lovers con tu amigo y servidor, Dani Castro, el Chavo Ruco Mayor.
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2: Las 2 de la tarde con 30 minutos.
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Vamos a la pausa, regreso con más y mejor música y también regreso con una felicitación bastante cordial y especial para una bella dama que está de cumpleaños. Así que, regresamos.

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1: Las 3 de la tarde con un minuto.
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Ahí está la rola para Inés Uribe, Bad Boys. Fíjate que esta rola en algún momento, bueno, pues fue utilizada pues para soundtrack de película, pero también para una serie que se llamaba Cops. Y bueno, pues trataba de reportajes que hacían, pues ahora sí que siendo el reportero, más bien la cámara, porque no había reportero. Era una cámara que se subía obviamente con los policías y acudían a los diferentes llamados de la ciudadanía estadounidense. Sí, de hecho, pues iniciaban también este programa, sí, que se llamaba Cops, con precisamente ni más ni menos que este tema de Bad Boys. Saludos, Inés Uribe, ya está más que puesto también para la nochada de este sábado. Ahí está la gente, entonces, pues ya lista para disfrutar de lo mejor de la música. Vamos a enviar cordiales saludos para una pareja, ¿verdad?, que se ven bastante bien juntos, ni más ni menos que Mario Armenta y Maritere Salazar. Saludotes para esta bella pareja, ya muchos años juntos, y todos los que les faltan todavía. Ya degustaron de una deliciosa comida ahí con Anilú. Y bueno, pues ya también hicieron su lista de canciones para una futura memoria, ya muy próxima. Sí, se las tendremos lista. Y también, más que listos para ir a la nochada de este sábado, también están puestos. Lleguen temprano a las 8, ¿verdad? Ahí estará su mesa reservada. Y bueno, saludos a mi suegro, Mario Armenta y Maritere Salazar, que pues bueno, están en sintonía. Un abrazo, Dios los bendiga siempre. Perfecto, muy bien. ¿Quién más anda por acá? Ah, tengo cumpleañera, oye. Sí, tengo cumpleañera. Así que tenemos por allá en la tornamesa número 2, ya listo lo que siempre debe sonar, ¿verdad?, cuando alguien especial cumple años. Así que vamos a dar lectura a los mensajes que dicen y suenan así. Buenas retrotardes, compañeros. Estamos escuchando Club Retro Lovers, el DJ, y claro, la mejor música se va a escuchar el sábado. Todos seremos testigos de todo el repertorio de música y haremos un espectáculo en la pista, amigazo. Órale, muy bien. Hoy cumple años mi señora esposa, 40 años. Es Hilda María. ¿Podrías ponernos una rola de Bryan Adams? Todo lo hago por ti. Ok, perfecto, con mucho gusto. Pero antes de esa rola, no deben de faltar las mañanitas rockeras al estilo de Dani Castro. Así que si eres tan amable, por favor, DJ, ponle play. Damas y caballeros, tenemos cumpleañera. Se va a festejar el sábado con nosotros en la nochada. Ella es Hilda María, esposa de Gerardo, el constructor. Muchas felicidades.

0: Hará un festejo a lo grande el sábado.
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0: Todo el esfuerzo realizado diariamente por tu esposo Gerardo es en pro de ese amor tan grande que te tiene. Me dice que te ama con todo su corazón.
1: Ya viene.
0: Seguramente te va a comprar un pastel, si no es que ya te lo compró, ¿verdad? Te va a llevar a comer o a cenar a un lugar bastante bonito. Y el sábado te va a llevar a la nochada del Club Retro Lovers. ¿Qué más quieres, Hilda María? ¡Felicidades! ¡Feliz cumpleaños! ¡Yeah! Vamos entonces a brindarle, ni más ni menos que a Hilda María por sus 40 años, un fuerte aplauso. Que Dios te dé muy larga vida, muchacha. Y claro, que te la sigas pasando super retro. ¡Guau! Congratulations. Felicidades para la bella dama. Sus primeros 40 añitos, ella es Hilda María. El saludo de parte de su esposo, Gerardo, el constructor. Ahí quedó. Ya me la eché. Fíjate que ya cuando termino así el saludo, ¿no? De felicitar a las personas, así como que siento bonito, ¿verdad? Ya, cumplimos. Perfecto, muy bien. Si alguien más cumple años, me lo hace saber, 6681-509017. 6681-509017, ok, perfecto. Vamos a enviar saludos a la gente que sigue reportando conmigo. Precisamente en este retronúmero que compartimos, vamos a dar lectura a algunos nombres, vamos a dar un pase de lista. Ya saben que si no se reportan, les ponemos una espantosa y asquerosa X, dijera Chabelo. Por acá me dicen, hola Dani Castro, buenas retrotardes, ¿me puedes poner La Negra Tomasa con Caifanes? Ok, con mucho gusto, ahorita la ponemos. Por acá Martín Valenzuela, directamente desde San Mike, Zapotitlán. Desde San Miguel, Zapotitlán, ya está listo también Martín para ir a sacar los pasos prohibidos. Él es feliz con, me dice que le gusta Stars on 45, Estrellas del 45, y también le gusta mucho el rap. Así que tendremos, claro que sí, su respectivo set de esta música para este sábado ahí en el Salón CEMIC. A partir de las 8, ahí nos vemos, ¿ok? Gaby Ochoa me dice que va a llevar bastante gente a la nochada, que incluso está compitiendo con Jackie King. Me dice, no, ¿qué crees? Vamos a ver quién llega más gente, si Jacqueline King o yo. Ahí estamos todos los días publicando el flyer y el video y estamos compitiendo a ver quién te lleva más gente. Ok, excelente. Serán bienvenidas, bienvenidos todos los chavorrucos este sábado. Saludamos a Tony Torres, DJ, que también ya está más que listo este muchacho. Y se reporta, imagino que ya salió del trabajo, ¿verdad? Seguramente a descansar y posteriormente a practicar, ¿por qué no? A programar la música para pasado mañana. Saludos a DJ Tony Torres, uno de los mejores DJs de aquí, de esta bella ciudad de Los Mochis. Alberto Ibarra está haciendo lo propio, saludotes también, ¿verdad? En esta retrotarde se reporta también de algún sector de esta bella ciudad. Por acá, ¿quién más anda? La gente del taller de soldadura de Abarrotes Ávila, desde ahí siempre pues nos envían saludos y siempre nos tienen a todo volumen en una bocinota de 15 pulgadas, marca Acme, tienen un ruidajo ahí en el taller de soldadura de Abarrotes Ávila. Saludotes entonces a Don Toño y al Mondao. Por acá, ¿quién más anda? Siguen llegando mensajes. Podrías mandar un saludo y feliz cumpleaños para un buen amigo, José Luis, el del taxi 203, Dani, porfa, de parte de su compa Luis Santana. Ok, entonces tenemos otro cumpleañero, muchas felicidades, fuerte el aplauso para este muchacho, el del taxi 203, José Luis. Un saludo de parte de su compa y camarada Luis Santana, que le desea lo mejor del mejor y que se la siga pasando super retro. ¡Wow! ¡Feliz cumpleaños! José Luis del Taxi 203. Por acá, Chayito Salazar, feliz cumpleaños a Hilda María. Un abrazote de todos los chavorrucos del Club Retro Lovers. ¡Órale! ¡Qué buena onda! Me gusta cuando los chavorrucos, ¿verdad? Se involucran, ¿verdad? Y se empiezan a agarrar aprecio, ¿no? Cariño. Al que pues se mencione el nombre, viene este tipo de reacciones y eso me encanta en las personas. Eso habla de una total empatía. Así que Para Hilda María, el saludo y la felicitación también de parte de Chayito Salazar, directamente desde el Mercadito Independencia. ¿Quién más anda por acá?
2: Juan Dani, buenas tardes. Hola, Martín Prado.
0: ¿Qué onda, Martín?
2: Ponme una rola, si no da tiempo, de Fresh Kiss. Se llama Pánico Generalizado.
0: Okay.
2: Saludos a todos los chavorrucos aquí en Club Retro Lovers, el interesante. Saludos a la familia Prado. Muchísimas gracias. Buenas tardes. Bye.
0: Ándele, pues, aquí estamos a la orden. Martín Prado desde Babatza. Ok, producción, vayan buscando las rolas que está pidiendo la gente, por favor, si son tan amables. Y, pam, pam, pam, pam, pam, pam, pam, pam, pam, pam. Ok, perfecto, ya está. Todo bajo control. Por acá, ¿quién más está? Ah, la gente del taller eléctrico. Tito Bolts, al aire. Saludos, campeón. Hay un abrazote para ti, ¿verdad? Para el Alonso Didi y claro, también para el otro muchacho de sobrenombre Rayo McQueen, ¿verdad? Sí, iba a decir de nombre, no, es sobrenombre, ¿verdad? Rayo McQueen, por acá me dicen, gracias Dani, ándele a la orden, ya sabe, aquí estamos siempre, siempre a la orden. Muy bien, vamos entonces a complacer a la gente que sigue reportando conmigo en el 6-681-5090-17. Buenas retrotardes, al micrófono Dani Castro, directamente de Monterrey, Nuevo León, México, pero ya con papeles sinaloenses desde hace rato. Ok, perfecto, dicho lo dicho entonces, sigue la buena música, siguen las complacencias aquí en la interesante 88.5 y también en la interesante de Guasave. Allá estamos en vivo también a través de la 94.5. DJ, ponle play.

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1: Las 3 de la tarde con 23 minutos.
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Quiero que se fijen en mí. Oye, qué tiempos aquellos, ¿verdad? De cuando menudo la rompía por todas partes. Fíjate que de pronto me pongo a checar los videos ahí en YouTube, ¿verdad? Y te la pasas bastante bien, oye. De vez en cuando, date tiempo para hacer esto. Es una terapia bastante chida, fíjate. Por ejemplo, yo me pongo a checar qué pasaba con Flans. Le pongo Flans ahí, colocas cualquier canción que sea pues uno de sus éxitos y de pronto te van a salir presentaciones en Sudamérica, oye. Y se siente chilo, ¿eh? Se siente chilo ver a tres muchachas mexicanas rompiéndola en Chile, en Venezuela, sí, en Argentina. En el caso también pues de los Menudo, obviamente anduvieron por todas partes. Estuvieron aquí en Mochis, imagínate. Aquí estuvieron en Mochis. Hay una fotografía bastante famosa que le dio pues toda la vuelta a las redes sociales aquí en esta bella ciudad, en donde aparecen los Menudo y de fondo el Cerro de la Memoria. ¡Qué chulada, oye! Saludos a las personas que acudieron a ese concierto de Menudo aquí en Mochis. ¡Qué chilo, eh! ¡Qué chilo! Eran otros tiempos, era total tranquilidad, no había celulares. Eso era lo bonito, que no había tecnología. Entonces, toda la concentración estaba pues precisamente en una actividad, en una sola cosa. Ahorita con el celular, pues desafortunadamente se ha vuelto pues en una distracción, ¿verdad? Que de pronto pues nos limita a no disfrutar de lo que son las buenas compañías, oye. Sí, de unos buenos amigos, ¿verdad? De la familia. O sea, imagínate una reunión familiar y cada quien en su celular. O sea, en lugar de estar disfrutando, ¿no? El arrepentimiento llega después, obviamente ya cuando los familiares empiezan a ir, empiezan a partir de este mundo, ahí viene el arrepentimiento. Así que traten de vez en cuando de desconectarse del mundo. Yo los domingos no contesto mensajes, salvo que sea así algo urgente, ¿verdad? Si me envían mensajes los domingos, sorry. Estoy descansando, estoy con la familia. Así que ese consejo te doy porque Popeye, el marino soy. ¡Tutú! Sí, por favor, oye, volviendo al tema de aquellos tiempos, ¿verdad? Fíjate que para quienes no se enteran, sobre todo los de las nuevas generaciones, Menudo llenó el Estadio Azteca, oye, hazme el favor. Llenaron el Estadio Azteca. O sea, y en aquel entonces todavía tenía mucha más capacidad que la de ahorita, ¿eh? O sea, de ese tamaño era lo que, pues,

¿verdad? Incluso aunque iban cambiando elementos del grupo Menudo, pues seguían pues ahora sí que en la cima, ¿verdad? Ya después como que a partir del 89 se vino pues la caída, ¿verdad? No en picada, no, hay que decirlo, no en picada. Incluso hay un tema, a ver, no sé si lo tenga por aquí, déjame checar. Pam, pam, pam, pam, pam, pam. Lo debo de tener. Pam, pam, pam, pam. Bueno, hay dos temas. Este noventero es muy bueno, ¿eh? Todavía me tocó colocarlo en las tardeadas, allá por el 96. Este tema es bastante bueno, pero bueno, ya no eran Menudo, eran MDO. Bueno, este es el remix. Voy a ver si tengo por acá la original. A ver si es esta la original. Esta. Esta rola todavía estaba bastante chila. Pero ya no eran Menudo, eran MDO. Pero todavía seguían arrancando gritos de las chamacas.

no eran el fenómeno, obviamente, de los 80s, ¿verdad? Pero... Además, pregúntame por algún integrante de los MDO y no, no me sé ninguno. Ah, pero pregúntame por los integrantes del 82, del 81. Ahí sí, todos los chavorrucos no lo sabemos, ¿verdad? Muy bien. Vamos a checar qué más está pendiente con pues el WhatsApp. ¿Dónde quedó mi celular? Ah, acá está. Vamos a checar quién se está reportando de último momento. Aquí le quitamos la espantosa X. Ok, perfecto, muy bien. Luz Elena Dimas Cital, saludos para esta uberóloga profesional. Ya quedó contenta con Don Diablo, ¿verdad? De Los Temerarios. No, no es cierto, no son Los Temerarios. Ni más ni menos que Miguel Bosé, que también tuvo su época de oro. Sobre todo en los 80s, Miguel Bosé. Por acá ya complacimos también a Martín Prado. Saludotes hasta Babatza. Ahí se encuentra chambeando este muchacho. Saludos a John Valdenebro. Fíjate, John, que ya puse a los Beatles. Te la pongo mañana tu rola, si eres tan amable. Y si eres empático y comprensivo, ¿ok? Humberto Tito Balls. No piden canciones, pero siempre están ahí escuchando, ¿verdad? Antes sí pedían, pero como que dicen, ah, pues, ¿para qué pido, verdad? Si todas están buenas. Chayito Salazar ahí en el Mercadito Independencia, como siempre, ya más que puesta, más que lista. Para este sábado, para nuestra nochada del Club Retro Lovers. Gerardo, el constructor, ya felicitó a su esposa, que está de cumpleaños. Sí, ella es, ni más ni menos que Hilda María. Ya le pusimos las mañanitas, cual debe de ser. También vamos a enviar saludos para, ni más ni menos que Luis Carlos Caballet y Maribel Galaviz, una de las parejas más retro de esta bella ciudad. Y buenos para bailar, ¿eh? Tienen bastante condición, oye. Sí, bailan casi toda la noche. Ya más que puestos también para nuestra nochada de este sábado. Juan Marconi, este caballero también es muy bueno para bailar, ¿eh? Ya lo vimos, ya también me está confirmando su asistencia para este sábado. Y claro, Jacqueline King, que bueno, pues va a llegar con una flota de chavorrucos ya también confirmados. Gustavo Zuckerman dice que va con 6 acompañantes, 6 personas con Gus. Y bueno, pues ahí está la people, entonces más que entusiasmada para ir este sábado a divertirse al máximo al Salón CEMIC, calle Cuauhtémoc número 250, entre Niños Héroes y Constitución. Ahí es nuestra nochada del Club Retro Lovers este sábado, ¿ok? Saludamos también a Luis Roberto Gagiola Solano. Este muchacho también es de los activos que siempre están ahí en sintonía. Vamos a enviar saludos para Kevin Solórzano. Saludos, Kevin. Un abrazote donde quiera que te encuentres. También saludamos a Abel Corrales, este colega, ¿verdad? Que anda ya con lo de su retiro, oye. Anda ahí checando, ¿verdad? Cómo va a quedar el asunto.

0: cuanto a la pensión y todo el rollo. Bastante bien conservado, ¿eh? Este chavorruco, sí, Abel Corrales, vino el lunes, estuvo aquí en cabina conmigo y lo vimos bastante bien conservado. Aarón Medel, saludos campeón, este muchacho trabajó muchos años ahí en Banamex, sí, cuenta la leyenda que allí estuvo Aarón Medel en la gerencia. Muy bien, por acá también me dicen, primero Dios, ahí nos vemos en la mejor noche retro, es mi favorita, saludos Dani. Órale, qué bien, me da mucho gusto, ¿verdad?, que te expreses así, lo tomo muy en cuenta, lo considero, así que saludamos pues a esta muchacha de nombre Mari, que también ya está lista. Mari Álvarez, más que puesta para la nochada de este sábado en el Salón CEMIC. Ok, perfecto. Vamos a continuar entonces con más y mejor música, en lo que siguen llegando sus mensajes en esta retrotarde aquí a través de la interesante 88.5 y también a través de la interesante 94.5. Te habla y te saluda tu amigo y servidor Dani Castro. Edgardo Ruiz, qué milagro, oiga. Tenemos que hablar seriamente con usted. Sí, sí, sí. Ha fallado bastante en los últimos días, pero bueno. Y fíjate, me habla para corregirme. Ya se me hacía raro, muchacho. Gusto en saber de ti. Me dice que en Bancomer, no en Banamex. Ok, me equivoqué, hombre. No soy perfecto. No soy perfecto. Parezco perfecto, ¿verdad? Imagínate ser hermano gemelo de Chayanne, pues me coloca en la perfección casi, casi, casi. ¿Verdad? Entonces es Bancomer. Ahí está, aunque ya no se reporta como antes, Edgardo Ruiz. Saludos, campeón. ¿Quién más anda por acá?
1: Buenas tardes, Dari. Muchos saludos a toda la raza.
0: ¿Qué?
1: Del rock and roll ahí, del grupo. Saludos, solo para saludarlos ahí.
0: Perfecto.
1: Bonito fin de semana ya casi.
0: Excelente, le faltó decir su nombre, oiga. Pero me lo voy a piratear de aquí, del WhatsApp, porque ahí en el perfil, no digo que todos, ¿verdad? La mayoría tiene su nombre. Jaime Valencia, saludos, campeón. Date la vuelta el sábado, ¿eh? Me va a gustar conocerte, saludarte ahí el sábado en la nochada. Ahí nos vemos. Jaime Valencia. ¿Quién más anda por acá? Pam, pam, pam, pam, pam, pam. La contadora Carla Mendoza. Casi le poníamos una espantosa X. Saludos, qué placer escucharlo. Linda retrotarde. Ándele, muy bien, Carla. Aquí estamos a la orden, ya sabes. Haciendo de las nuestras en el fascinante mundo de la música retro. ¿Quién más anda por acá?
2: Presente, presente, presente, presente, mi Dani.
0: ¿Quién es usted?
2: Andaba fuera de mi jurisdicción.
0: Que no se les olvide el nombre, por favor. Me hacen sufrir. A ver, vamos a buscar el nombre de este muchacho. ¡Freddy! Ok. Saludos, Freddy. Qué gusto saber de ti de nueva cuenta. Andabas fuera de tu jurisdicción. Son ocurrentes. No se aguantan, dijeran, ¿verdad? ¿Quién más anda por acá? Pam, pam, pam, pam, pam, pam.
3: Buenas tardes, Dani. Buenas tardes.
0: Buenas tardes.
3: Aquí me reporto.
0: Ok.
3: Con mi asistencia. Soy Walter. Presente.
0: Ya está, Walter, tu apellido, por favor. Tu apellido, Walter. Es importante, ¿verdad? Que me digan su apellido. Y bueno, ahí está entonces este muchacho también reportándose. Ya más que puesto para el día sábado. ¿Quién más anda por acá? Vamos a checar. Pam, pam, pam, pam, pam, pam. Ah, Martín Orduño. Qué bueno que te reportas, ya te estábamos colocando una espantosa y asquerosa X, dijera Don Chabuelo. ¿Ok? Perfecto, acá, ¿quién está?
4: Saludos, campeón.
5: No pasa nada, mire, no pasa nada, mañana se hace la machaca.
0: Claro que sí.
5: Se hace la machaca.
0: John.
5: ¡Ánimo!
0: Valdenebro.
6: ¡Ánimo!
0: Uno de los mejores bailarines que ha dado la historia de Mochis, ahí está reportándose también este chamaco, chavorruco. Raúl Torres también dice presente, órale, mucha banda en esta retrotarde. Aquí le ponemos su asistencia también entonces a Raúl Torres y Cinda House. Perfecto. Vamos a continuar entonces. Si siguen enviando mensajes, ahorita los checamos. Por lo pronto hay que pues continuar con más y mejor música. Me están pidiendo esta rola. Fíjate que a mí me encanta esta canción. ¿Sí? Está con ese estilo, ¿no? De poder, ¿sí? De punch. Tiene un power bastante agradable. Sí, sí, sí, sí, hay que decirlo. No es una balada, no es una balada, no, no, no, no. Pero sí es una canción que tiene algo. Incluso la consideran sensual. Sí. Así que DJ, ponle play. Damas y caballeros, bienvenidos. En la pista número 5 tenemos a Cassandra. La chica de la sonrisa eterna. Fuerte el aplauso.

0: Muy bien, se me hace que me voy a comer 5 minutitos, ¿verdad? Después de las 4, porque tengo 12 complacencias todavía pendientes. Sí, quiero desahogarlas, claro que sí. Y se me está pasando, antes de que se acabe el programa, pues colocar un tema bastante especial dedicado para la cumpleañera. Sí, oye, porque la felicitamos bien bonito, ¿verdad? Como siempre lo hacemos. Con todo el power, con todo el punch, con toda la alegría, pero no le hemos puesto la canción solicitada. Pero siguen llegando por acá audios. Oye, anda bastante activa la chavorrucada. Vamos a ver qué nos dicen por acá.
1: Saludos también acá, mi Dani, desde WhatsApp, tu amigo Mois. Andamos en Inga, trabajando, mi Dani, echándole fregazo a la chama, pero okay. No me tuvo chance de reportarme más temprano, pero aquí estamos, mi Dani. Don't saludos. Worry. Bye, próximo sábado 3. Ahí nos vemos en el Salón Cemic.
0: Bienvenida a la gente de WhatsApp, ya más que puestos para este sábado. Mois, directamente desde esa bella tierra guasavense. ¿Quién más anda por acá?
2: Parece que ando en el Toro Loco.
0: ¡Ups! ¡Córtale, mi chavo! Caray, oye. Pues sí. O sea, es un tema que se utiliza también para la pasarela, ¿verdad? Por eso, lo que dije al principio, ¿verdad? Por eso, quienes han acudido a esos lugares, bueno, pues han de saber que sí es una de las canciones que se manejan también ahí. Ok, por acá, ¿quién más? Gustavo Zuckerman nos dice, tarde pero sin sueño, presente. Ya está, campeón, saludotes. Y también por acá, Andrea Cristina, pues saludotes desde su negocio de impresión, ahí por la Leiva, también nos tiene a todo volumen. Perfecto, muy bien. Entonces, vámonos con la rola de la cumpleañera, ¿verdad? Para Hilda María, que está cumpliendo 40 años, ¿sí? Y así, sin miedo, lo dice. Entonces, pues, muchas felicidades de parte de su esposo, Gerardo, el constructor. Así que, DJ, ponle play. Uy, uy, uy. Así o más cara. Es el maestro Bryan Adams.

es un soundtrack. Sí, para la película de Robin Hood, para eso fue especialmente producida. La película en inglés, Prince of Thieves, 1991. Y bueno, pues para todavía vestir más el retrodato, déjame decirte que duró 16 semanas consecutivas. ¡16 semanas! Estamos hablando de 4 meses en el primerísimo lugar. ¡Wow! Eso en Europa. En los United States of America, en la que era prestigiada lista de Billboard, duró ni más ni menos que 7 semanas. ¡Wow! Claro, es el maestro, Bryan Adams. Everything I do it for you. Todo lo que hago, lo hago por ti. Ay, ay, ay. Me encanta mi trabajo, fíjate. Damas y caballeros, llegamos a la parte final. Le vamos a quedar a deber la canción porque sinceramente no la tengo aquí a la mano, ¿verdad? Sí, sí, sí. ¿Para qué voy a decir otra cosa, no? No la tengo a la mano, pero ya moví mis influencias y me la van a enviar directamente desde Monterrey, Nuevo León. Y esto va para Alex Romero, que solicitó un tema, pues no pedido nunca en la historia de este programa, y lo vamos a complacer el día de mañana. Así que Alex, el día de hoy, pues esta rola queda pendiente. Nos pide Magazine 60. La rola se llama La Costa del Sol, y para el día de mañana, bueno, pues ya estará más que programada. Damas y caballeros, mi nombre es Daniel Arturo Dani Castro, el chavo ruco mayor, el hermano gemelo de Chayán, el que, bueno, pues está bastante contento de que exista este espacio. Me imagino que tú también. Y gracias a toda la gente que nos apoya. Yo, créanme, que valoro mucho a la gente que apoya todo lo que hace Dani Castro. Y ojalá que nos apoyen este sábado. Ahí los quiero ver. Sí, siento que me lo merezco. Si yo estoy aquí complaciéndote con mucha música, creo que el sábado tú debes de estar ahí y me debes saludar y decirme: Dani, aquí estamos contigo. Lo voy a valorar bastante, lo voy a apreciar, de verdad. Volvemos a las nochadas este sábado 3, ahí nos vemos en el CEMIC. Dios me las y los bendiga. Hasta la próxima, amiguitos. El amor. Bye.

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0: Las 4 de la tarde con 16 minutos.
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